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0: Las 8 en punto.
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0: Décima tercera hora. Preparación antes de la meditación. Oh Señor mío Jesucristo, postrada ante tu divina presencia, suplico a tu amorosísimo corazón que quieras admitirme a la dolorosa meditación de las 24 horas en las que por nuestro amor quisiste padecer, tanto en tu cuerpo adorable como en tu alma santísima, hasta la muerte de cruz. Ah, dame tu ayuda, gracia, amor, profunda compasión y entendimiento de tus padecimientos mientras medito esta hora. Y por las que no puedo meditar, te ofrezco la voluntad que tengo de meditarlas, y quiero en mi intención meditarlas durante todas las horas en que estoy obligada a dedicarme a mis deberes o a dormir. Acepta, oh misericordioso Señor, mi amorosa intención, y haz que sea de provecho para mí y para muchos, como si en efecto hiciera santamente todo lo que deseo practicar. Gracias te doy, oh mi Jesús, por llamarme a la unión contigo por medio de la oración. Y para agradecerte mejor, tomo tus pensamientos, tu lengua, tu corazón, y con estos quiero orar, fundiéndome toda en tu voluntad y en tu amor, y extendiendo mis brazos para abrazarte, y apoyando mi cabeza en tu corazón, empiezo. De las 5 a las 6 de la mañana. Décima tercera hora. Jesús en la prisión.
1: Prisionero Jesús mío, me despierto y no te encuentro. El corazón me late fuerte y delira de amor. Dime dónde estás. Ángel mío, llévame a casa de Caifás. Pero por más que busco, recorro e indago por todas partes, no te encuentro. Pronto, amor mío, mueve con tus manos las cadenas con que tienes atado mi corazón al tuyo y atráeme a ti, para que atraída por ti pueda emprender el vuelo para ir a arrojarme en tus brazos. Amor mío, ya siento que me atraes, herido por mi voz y queriendo mi compañía. Pero veo que te han puesto en la cárcel, y mi corazón, mientras exulta de gozo por encontrarte, me lo siento herido de dolor al ver a qué estado te han reducido. Te veo con las manos atrás, atadas a una columna, con los pies inmovilizados y atados, con tu santísimo rostro golpeado, hinchado y ensangrentado por las bárbaras bofetadas recibidas. Tus ojos santísimos están lívidos, con la mirada cansada y apagada.

0: Ven, oh hija, y pon atención a todo lo que ves que hago yo, para que lo hagas tú junto conmigo y pueda yo así continuar mi vida en ti.
1: Y veo con asombro que en vez de ocuparte de tus penas, con un amor indecible, quieres ocuparte en glorificar al Padre para darle satisfacción y por todo lo que nosotros estamos obligados a hacer. Y llamas en torno a ti a todas las almas para tomar sobre ti todos sus males y darles todos tus bienes. Y como ya hemos llegado al alba del nuevo día, oigo tu voz dulcísima que dice:
0: Padre Santo, te doy las gracias por todo lo que he sufrido y por lo que me queda por sufrir. Y así, como esta aurora llama al día y el día hace surgir el sol, quiero que así la aurora de la gracia despunte en todos los corazones, y haciéndose día, yo, sol divino, surja en todos los corazones y reine en todos. Mira, oh Padre, a todas las almas, pues yo quiero responderte por todas ellas, por sus pensamientos, por sus palabras, por sus obras, por sus pasos, a costa de mi sangre y de mi muerte.
1: Jesús mío, amor sin límites, me uno a ti y también yo te agradezco por cuanto me has hecho sufrir y por lo que me quede por sufrir. Y te suplico que hagas surgir en todos los corazones la aurora de la gracia, para que tú, sol divino, puedas resurgir en todos los corazones y reinar en todos. Pero veo que tú, dulce Jesús mío, también reparas por todas las primicias de los pensamientos, de los afectos y de las palabras que desde el principio del día no son ofrecidos a ti y para darte honor, y reúnes en ti como si fueran uno solo los pensamientos, los afectos y las palabras de las criaturas, para dar al Padre la reparación y la gloria que ellas le deben. Jesús mío, Maestro Divino, ya que disponemos en esta prisión de una hora libre y estamos solos, quiero hacer no solo lo que haces tú, sino limpiarte, reordenarte los cabellos y fundirme toda en ti. Por tanto, me acerco a tu santísima cabeza y reordenándote los cabellos, quiero repararte por tantas mentes ofuscadas y llenas de tierra que no tienen ni siquiera un pensamiento para ti. Y fundiéndome en tu mente, quiero reunir en ti todos los pensamientos de las criaturas y fundirlos en tus pensamientos para hallar suficiente reparación por todos los malos pensamientos y por tantas luces y santas inspiraciones sofocadas. Quiero hacer de todos los pensamientos uno solo con los tuyos para darte la verdadera reparación y perfecta gloria. Afligido Jesús mío, beso tus ojos cargados de lágrimas y de tristeza, y como tienes las manos atadas a la columna, no puedes secártelos ni limpiarte los salivazos con que te han ensuciado, y como es insoportable la postura en que te han atado, no puedes cerrar los ojos cansados para reposar un poco. Y yo quiero enjugarte los ojos y suplicarte perdón, dándote reparación por todas las veces que no hemos tenido la intención de agradarte y de mirarte para ver qué querías de nosotros, qué debíamos de hacer y a dónde querías que fuésemos. Y en tus ojos quiero fundir los míos y los de todas las criaturas para poder reparar con tus mismos ojos todo el mal que hemos hecho con la vista. Piadoso Jesús mío, beso tus oídos santísimos para repararte por los insultos de toda la noche y mucho más todavía por el eco que resuena en tus oídos por todo.

0: todas las ofensas de las criaturas. Y te pido perdón y te reparo por todas las veces que nos has llamado y hemos sido sordos, fingiendo no escucharte. Y tú, cansado bien mío, has repetido tu llamada, pero en vano. Quiero fundir en tus oídos los míos y los de todas las criaturas para darte una continua reparación completa. Enamorado Jesús, beso tu rostro santísimo, todo lívido e hinchado por los golpes, y te pido perdón y te reparo por cuántas veces nos has llamado a ser víctimas de reparación. Y nosotros, uniéndonos a tus enemigos, te hemos dado bofetadas y salivazos. Jesús mío, quiero fundir mi rostro en el tuyo para restituirte tu hermosura natural y darte entera reparación por todos los desprecios hechos a tu adorable majestad. Amargado bien mío, beso tu dulcísima boca, dolorida por los golpes y abrazada por el amor. Y quiero en tu lengua fundir la mía y la de todas las criaturas, para reparar con tu misma lengua por todos los pecados y las conversaciones malas que se tienen. Quiero, sediento Jesús mío, hacer de todas las voces una sola con la tuya, para hacer que cuando las criaturas estén a punto de ofenderte, tu voz, corriendo en las voces de ellas, sofoque esas voces de pecado y las cambie en voces de alabanza y de amor. Encadenado Jesús, beso tu cuello oprimido por esas pesadas cadenas y cuerdas, que yéndote desde el pecho hasta detrás de los hombros y sujetándote los brazos te tienen fuertemente atado a la columna. Tus manos ya están hinchadas y amoratadas por la estrechez de las ataduras, tanto que de ellas brota sangre. Ah, Jesús encadenado, permíteme que te desate, y si gustas ser atado, te ato con las cadenas del amor, que siendo dulces te aliviarán en vez de hacerte sufrir. Y mientras te desato, quiero fundirme en tu cuello, en tu pecho, en tus hombros, en tus manos y en tus pies, para poder reparar contigo por todos los apegos y llevar a todas las almas las cadenas de tu amor, para reparar por todas las frialdades y llenar los pechos de todas las criaturas con tu fuego, porque veo que es tanto el que tú tienes que no puedes contenerlo, para reparar por todos los placeres ilícitos y el amor a las comodidades, y dar a todos el espíritu de sacrificio y el amor al sufrimiento. Quiero fundirme en tus manos para reparar por todas las obras malas y por el bien hecho malamente y con presunción, y dar a todos el perfume de tus obras. Y fundiéndome en tus pies, encierro todos los pasos de las criaturas para repararte y dar tus pasos a todos para hacerlos caminar santamente. Y ahora, dulce vida mía, permíteme que fundiéndome en tu corazón, encierre todos los afectos, los latidos, los deseos, para repararlos contigo y dar tus afectos, tus latidos y tus deseos a todos, para que ninguno vuelva a ofenderte. Pero oigo ya que en mis oídos resuena el chirrido de la llave. Son tus enemigos que vienen a llevarte. Jesús, me siento estremecer, me siento helar la sangre porque tú estarás de nuevo en manos y a merced de ellos. ¿Qué va a ser de ti? Pero me parece oír también el ruido de las llaves de los sagrarios. ¿Cuántas manos profanadoras vienen a abrirlos y tal vez hacerte descender a corazones sacrílegos? ¿En cuántas manos indignas te ves forzado a encontrarte? Prisionero Jesús mío, quiero encontrarme en todas tus cárceles de amor para ser espectadora cuando tus ministros te sacan, y hacerte compañía, y repararte por las ofensas que recibes. Pero veo que tus enemigos ya llegan, y tú saludas al naciente sol, al último de tus días, y ellos, al desatarte, viéndote lleno de majestad, y que los miras con tanto amor, en pago descargan sobre tu rostro bofetadas tan fuertes que lo hacen enrojecer y ensangrentar con tu preciosísima sangre. Amor mío, antes de que salgas de la prisión, en mi dolor te ruego que me bendigas para tener la fuerza de seguirte en todo lo demás de tu pasión.
1: Ofrecimiento después de cada hora. Amable Jesús mío, tú me has llamado en esta hora de tu pasión a hacerte compañía y yo he venido. Me parecía sentirte angustiado y doliente que orabas, que reparabas y sufrías, y que con las palabras más elocuentes y conmovedoras suplicabas la salvación de las almas. He tratado de seguirte en todo y ahora, teniendo que dejarte por mis habituales obligaciones, siento el deber de decirte gracias y te bendigo. Sí, oh Jesús, gracias te repito mil y mil veces y te bendigo por todo lo que has hecho y padecido por mí y por todos. Gracias y te bendigo por cada gota de sangre que has derramado, por cada respiro, por cada latido, por cada paso, palabra y mirada, por cada amargura y ofensa que has soportado. En todo, oh Jesús mío, quiero besarte con un gracias y un te bendigo. Ah, Jesús, haz que todo mi ser te envíe un flujo continuo de gratitud y de bendiciones, de manera que atraiga sobre mí y sobre todos el flujo continuo de tus bendiciones y de tus gracias. Ah, Jesús, estréchame a tu corazón y con tus manos santísimas séllame todas las partículas de mi ser con un te bendigo tuyo, para hacer que no pueda salir de mí otra cosa sino un himno de amor continuo hacia ti. Dulce amor mío, debiendo atender a mis ocupaciones, me quedo en tu corazón. Temo salir de él, pero tú me mantendrás en él, ¿no es cierto? Nuestros latidos se tocarán sin cesar, de manera que me darás vida, amor y estrecha e inseparable unión contigo. Ah, te ruego, dulce Jesús mío, si ves que alguna vez estoy por dejarte, que tus latidos se sientan más fuertemente en los míos, que tus manos me estrechen más fuertemente a tu corazón, que tus ojos me miren y me lancen saetas de fuego, para que, sintiéndote, me deje atraer a la mayor unión contigo. Oh Jesús mío, mantente en guardia para que no me aleje de ti. Ah, bésame. Abrázame, bendíceme y haz junto conmigo lo que debo ahora hacer.
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0: Las 9 en punto.
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2: Ven Espíritu Santo, llena los corazones de tus fieles y enciende en ellos el fuego de tu amor. Señor, envía tu Espíritu Santo y renovarás la faz de la tierra. Augusta, Reina de los cielos, Maestra de los ángeles, vos que habéis recibido de Dios el poder y la misión de aplastar la cabeza de Satanás, humildemente os pedimos, envíes las legiones celestiales para que bajo vuestras órdenes persigan a los demonios, los combatan en todas partes y repriman su audacia. Quien como Dios, oh buena y cariñosa Madre, vos seréis siempre la razón de nuestro amor y de nuestra esperanza. Oh Divina Madre, enviada a los santos arcángeles, santos ángeles, a guardarnos y a defendernos y a rechazar muy lejos de nosotros al cruel enemigo. Oh santos arcángeles, santos ángeles, guardadnos y defendernos. Amén. Nos sellamos y nos cubrimos con la sangre preciosa de nuestro Señor Jesucristo, en nombre del Padre, del Hijo y del Espíritu Santo. Amén. Bueno, vamos entonces a continuar con la reunión de hoy y vamos a comenzar con el diario de Gabriela Bosis en el librito que se llama Él y Yo, palabras interiores recibidas del Señor por parte de Gabriela. Entonces, tenga la bondad, Wilson, de abrir la página donde usted quiera. Nuestro hermano Wilson abrió en la página 425. Y vamos a meditar en el artículo 1300 del 18 de febrero en la iglesia de Fresne. Fresne es una localidad que está en Francia. Y Jesús le dice a Gabriela, y nos dice a nosotros, por ejemplo, cuando vamos a la iglesia a visitar al Santísimo, o a la Santa Misa, o a oír el Evangelio, qué sé yo. Y le dice Jesús, te estaba guardando, ponte silenciosamente a mis pies, ponte silenciosamente a mis pies. Gabriela le dice, sí, Señor mío, pero el peso de tus gracias me asusta un poco. ¿Cómo puedo corresponder dignamente? Y Jesús le dice, ¿quién puede espantarse de la bondad de un Salvador que por salvar a los suyos muere en la infamia? ¿Quién puede espantarse de la bondad de un Salvador que por salvar a los suyos muere en la infamia? Qué hermosa expresión de Jesús. ¿Y por qué nos dice esto? Porque a veces le tenemos miedo a Jesús. Le tenemos miedo, le tenemos desconfianza inclusive. Muchas veces decimos, no, Diosito no me ayuda, no se hace realidad mi proyecto, a pesar de que le oro, pero no me hace caso, no me escucha. O cuando hay algún problema, más nos asusta el temor que la confianza en Dios. Y eso es una cosa que le duele en el alma. A Luisita Picarreta también, cuando tenía

porque no le ves y porque no confías en Él. Pero si tú analizas tu vida, ¿cuántos favores te ha hecho el Señor? Yo digo por mí mismo, innumerables, innumerables. La bondad de Él se ha manifestado en muchas circunstancias de nuestras vidas. Ahí ha estado presente, aunque a veces no somos ni agradecidos. No, hoy mismo, vea, la bondad de Él nos da la lluvia, nos da el sol cuando es propicio, nos da la vida, nos da la salud, todo es bondad de Él. ¿Y por qué tenemos que desconfiar de la bondad divina? En el hombre podríamos tal vez dudar porque a veces es bondadoso, pero a veces somos malvados. Tal vez ahí puede haber la duda. Por eso la Sagrada Escritura dice, ¡ay de aquel que confía en el hombre! Porque somos variables, pero Dios es invariable, inmutable. ¿Qué quiere decir inmutable? Que no cambia, que siempre es el mismo, la bondad infinita, permanente. Y por eso dice, ¿quién puede espantarse de la bondad de un Salvador que por salvar a los suyos muere en la infamia? Nada hay en ti que pueda responder a mis gracias fuera de la totalidad de tus afectos. Nada. No somos capaces de corresponder a un Dios infinito. Pero entonces aquí nos dicen, solamente espero tu amor, tu gratitud, no espero más. Que reconozcas mi bondad. Pero con Luisa vamos aprendiendo que esa bondad debe ser pagada con un amor también infinito. No como hemos venido acostumbrándonos a decirle, gracias Diosito, porque me has hecho. Es poca cosa. Yo sé que Él acepta inclusive ese amor pequeño, pero no es digno ese amor pequeño para Él, porque es un Dios que se merece un amor como Él debe ser amado, con amor infinito. Por eso es lo que en este tercer fiat el Señor se vale de Luisa, para que podamos corresponder a todo lo que Él ha hecho, desde que fuimos engendrados, o desde el pensamiento de Dios. Ya estábamos en el pensamiento de Dios, entonces tenemos que ahora sí en nuestro pensamiento tenerle a Dios para decirle, te amo, pero con tu mismo amor. Tu corazón puede ser muy poca cosa, nos confirma, ¿verdad? Tu corazón puede ser muy poca cosa, pero yo lo quiero todo. ¿Ah? Pero yo lo quiero todo, claro. El todo, que es con mayúscula, que es Dios, quiere también nuestra correspondencia de todo lo que somos, lo que hacemos. Entonces, ese todo que es actualmente nuestro, tiene que convertirse también en un todo con mayúscula. El Jesús que está en mí, que es el todo, corresponde al Todopoderoso, que es Dios, y que está ahí, en la Trinidad Sacrosanto. Con Jesús amo al Padre. Con Jesús amo al Espíritu Santo y con Jesús amo a la creación, amo a las personas redimidas, amo a toda la humanidad, a las criaturitas, a los animalitos, a todos. Entonces ahí se complace porque estás haciendo las veces de Jesús cuando vino a la tierra. Él abarcaba todo, por eso la misericordia de Él, cómo se manifestaba en un enfermo, en un huérfano, en una viuda, porque era un Dios misericordioso, lleno de amor y de bondad. Pero eso quiere que nosotros también seamos. ¿Por qué? Porque ahora el mundo como nunca necesita de esta divina voluntad. ¿No han visto ustedes cómo está el mundo de convulsionado? Por todo lado, por todo lado. Por todo el mundo, por todo el mundo. Vemos.

esos cataclismos. Ahora que estamos viendo el Ecuador, cómo está con estas inundaciones, gente pobrecita que se ha quedado sin casa. Y en el mundo de Europa, ver esas inundaciones apocalípticas. Y ahora, con todo este problema de esta guerra de Ucrania con Estados Unidos, con Rusia y Estados Unidos de por medio, es un conflicto pero impresionante. Pero no se dejen tentar por lo que dicen las noticias del internet y la televisión. No, nos asustan eso, nos asustan, no. Confiemos en la misericordia de Dios. Meditemos la divina voluntad, porque ese ha sido el remedio para estos tiempos, para no caer en la desesperación, porque el diablo quiere acabar con el hombre, con la guerra, con la pobreza. Los signos están dados ya. ¿Qué dice el Señor en el Apocalipsis, en la palabra de Dios? Cuando le preguntan, ¿cuándo será el fin de este mundo? No se estén averiguando ni aquí ni por allá, como si no vean internet, por aquí y por allá. No, solo mi Padre sabe cuándo vendrá la gran purificación. Pero la palabra de Dios dice, pero hay signos para que estén preparados. ¿Y cuáles son los signos? La apostasía. No hay fe ahora. No hay fe. Una cosa espantosa. Y somos a veces muy superficiales. Acabamos de pasar el miércoles de ceniza, ¿no es cierto? En mi parroquia que voy, la multitud de gente, más que en Eucaristía. Vamos por superstición, que nos marquen la cruz de ceniza, entonces ya estoy, no me va a pasar nada. No, somos criaturitas todavía que no hemos crecido. Reciben la misa, la ceniza y se van y no se quedan a la misa. ¡Qué cosa! No, hemos perdido la fe y el conocimiento de Dios, de la eternidad. ¿Qué es la eternidad para ustedes? ¿Qué es la eternidad? ¿La eternidad qué será? No, eternidad, nos basamos en el tiempo, que nunca se acaba. No, clarito lo dice la palabra de Dios. La eternidad es que te conozcan a ti, Padre, y a tu Hijo que fue enviado. El conocimiento es lo que nos hace crecer. Si comprendiéramos que si el miércoles de ceniza vamos a ir a la misa a escuchar la palabra de Dios, porque es el inicio de la cuaresma, ¿para qué? Para acercarnos más a Dios. Esta cuaresma es para prepararnos para ser mejores cristianos. Uno cae a veces en la tentación, no nos damos cuenta. Yo mismo caí en la tentación comenzando la cuaresma por la tarde. Me gusta así un poco leer cosas de la vida, un poco de literatura. Claro, porque yo primerito leo la Divina Voluntad, pero poquito digo voy a cambiar de tema, a ver qué dice. Y me entró la tentación de leer de un judío que escapó de la cremada, de los hornos de Auschwitz. Me impresionó porque dije, Dios mío, ¿cómo puede ser el hombre tan malvado que acabe con la humanidad? Ustedes saben que murieron 6 millones de judíos, 6 millones en los hornos de Auschwitz. Me interesó el título, digo, voy a ver, porque este se hace católico, porque los judíos tienen otra forma de creer, más se basa en el Antiguo Testamento, y no creen que Jesús es Dios, sino un profeta. Entonces digo, voy a leer a este judío que se ha convertido
a la Iglesia Católica, a ver, y comienzo a leer, y me impactó, les digo sinceramente, porque él cuenta que cuando vinieron los soldados, los nazis, a hacer una requisa en el pueblo donde él vivía, se llevaron a la flor innata del pueblo, a los jóvenes más brillantes. Yo por suerte escapé. Y ahí da la lista de los grandes hombres de esa ciudad, todos de un talento, pero él por las cosas de Dios se salvó en las, antes de ir al horno, fue que tuvo una experiencia de lo que vio, el horror de lo que es el nazismo. Dice que yo estaba ahí ya con los judíos, y a la madrugada, a las 4 de la mañana, como había un alcalde de ahí, a él le cogieron y le llevaron sobre una tarima, semidesnudo, 30 grados bajo cero. Si nosotros nos quejamos del frío, ¿no? Ahora, 30 bajo y semidesnudo. Y ahí en la

Y asimismo, a la madrugada les pone ahí, y nosotros, los otros judíos, teníamos que aplaudirle el baile que tenían que hacer ellas desnudas y con este problema de la menstruación. Una cosa infame. Dice que era tanta ver ese espectáculo tan doloroso y las mujeres que se retorcían, que alrededor de este escenario donde estábamos sentados y ellas bailando, había una cerca eléctrica de alto voltaje. Que estas chicas, viéndose así ya, con esa infamia, se tiraban a las cercas para morir. Para morir. Porque no aguantaban la indignidad. Entonces, todo eso me quedé impactado. Y el día de miércoles de ceniza quise continuar, porque es un librito que trajimos de España, muy interesante, un judío converso. Entonces, el miércoles de ceniza, después por la tarde, dije, voy a seguir con el libro. Hizo caer en cuenta el Señor. No. Vamos a meditar la cuaresma. Tenemos que acercarnos más a Dios. Yo sé que es interesante, ¿no? El libro este, con muchas historias, pero ahora tenemos que hacer actos de reparación precisamente por esta infamia. En divina voluntad uno puede abarcar esta infamia de hace muchos años atrás. Eso es lo maravilloso de la divina voluntad. Cuando me uno a Jesús, que Él abarca todos los tiempos, y Él está en acto de darse en el dolor que significó este acto ignominioso de estas mujeres. Entonces, qué lindo reparar. Y después, como que el Señor me dijo, no, ahora medita en mi sangre preciosa. Dije, sí, Señor. Entonces, yo tengo por editar un libro que no tuve tiempo hace algunos años, y buscándola de todos los libros que tengo ya levantados, veo el devocionario a la preciosa sangre, traducido del italiano. Digo, esto va a ser una joya para mis lectores, para el mundo. Hemos publicado folletitos de la sangre preciosa, ustedes conocen. Hemos editado miles de ejemplares de ese folleto. Me pirateé en México y en Colombia. El Señor me dictó, ya les di mi testimonio, Él me dictó cómo tenía que hacer ese libro de oraciones. Una cosa impresionante, me hacía encontrar oraciones en mi casa, en Corato, en la tierra de Luisa Picarreta, en la parroquia del San José del Inca, oraciones. Pero así, impresionante. Y entonces, cuando ya reuní con las oraciones que me dio mi esposa de su mamá, que había sido una ferviente devota de la sangre preciosa de hace años, armamos ese libro, ese folleto, y le dije, Señor, tú me dictaste, tú me diste las oraciones, en tu nombre, 10,000 ejemplares, lo que nunca en mi vida he editado. Hemos editado 2,000, 1,000, cuando había dinero, ahora necesitamos 500, cuando más. Y bueno, vino esa edición, una acogida en México y en Colombia, aquí también no tanto, que estamos ya más o menos en las 25ª edición, ¿no, Julito? Pero cuando descubro esto por inspiración divina, veo devocionario a la preciosa sangre. Es ya un libro, no es un folleto. Bíblicamente tratado, con todos los místicos, con todo lo que el Señor ha dictado a los grandes santos de su sangre preciosa, va a ser una joya para el mundo. Entonces, ese miércoles de ceniza me inspiró. Ahora comenzamos la cuaresma. Medita en mi preciosa sangre. Entonces, eso vamos a continuar estos días,
con

0: en vez de estar leyendo un buen libro, que lo leeré después de Cuaresma, porque me quedé con la curiosidad de todo cómo se escapó del horno este judío y cómo se convirtió al catolicismo. Entonces, eso es el conocimiento, lo que les acabo de indicar. No seamos niños todavía, como les digo, vamos a la imposición de la ceniza y vamos, pero una cantidad numerosa. Es bueno recordar que somos polvo y ceniza, pero por lo mismo que somos polvo y ceniza, tenemos que vivir la divina voluntad, porque ahí vas a tener la gracia de poder asistir a los tiempos tan difíciles antes de que llegues a ser polvo y ceniza con una tercera guerra mundial o con todo lo que está pasando en el mundo. Entonces, eso es la invitación que les hago, hermanos. Y el domingo que fui a la parroquia de la Asunción, como mucha gente no había recibido, el padre muy bondadoso, a ver, alce la mano a los que no recibieron la ceniza. Era más de la mitad de la iglesia, una cola. Bueno, por lo menos. Y los que quieran repetir. Somos tan humanos, hermanitos. Y a la Eucaristía muy pocos, y a la misa muy pocos. Pero aún sacramental, que es bueno recordar, pero no es lo importante. Lo importante es la Santa Misa, la Eucaristía y los sacramentos creados por Jesús. También tenemos que evaluarlos, que todos vienen de la divina voluntad. Bueno, sigamos. Tu corazón puede ser muy poca cosa, pero yo lo quiero todo. Algunas veces te he dicho que tengo necesidad de tu vida, pero ahora te digo que necesito tu corazón. ¡Qué bello! ¡Qué hermoso! ¿Te parece extraño que siendo Dios pueda decirte algo semejante? Pues así es. ¿Cómo explicarte lo que es el deseo de un Dios? ¿Cómo explicarte lo que es la locura de la cruz? La locura de la hostia. Recuerda que Dios es amor, pero a veces se ve como obligado a contenerse en el amor debido a la pobreza de vuestros juicios, a la pobreza de tus conocimientos, de tus juicios. Que hasta en la iglesia se da el caso de la incredulidad. Estará ya Jesús en la Eucaristía, inclusive en los sacerdotes, ¿no? La rutina les acaba, como ese sacerdote de Lanchano. No, ya no creo. Todos los días decir, tomad y comed, este es mi cuerpo, tomad y bebed, este es mi... Tuvo que la Virgen intervenir para que él crea que Jesús estaba en la Eucaristía con un milagro que le dio un anciano, el Señor y la Virgen. Y ahí cambió su fe. Pero por eso digo, a veces no apreciamos el amor de Dios por falta de conocimiento, porque no nos damos cuenta que Él dio su vida por nosotros, para nuestra salvación y ahora para nuestra santificación divina. Pero quiere que haya, repito, esa correspondencia de ese amor divino en nosotros con Jesús. La locura de la hostia. Recuerda que Dios es amor, pero a veces se ve como obligado a contenerse en el amor debido a la pobreza de vuestros juicios. Recuerda también que cuando dije, os daré para comer mi propia carne, muchos se retiraron de mí. ¿Ah? Os daré para comer mi propia carne. Muchos se retiraron de mí, comenzando con los apóstoles y los discípulos allá cuando estableció la cena eucarística, ¿se acuerdan? Cuando dijo, tomad y comed, esto es mi cuerpo. ya les anunciaba, voy a dar mi vida por ustedes, les voy a dar de comer mi... No, nosotros no somos caníbales, ¿cómo vamos a comernos? No entendieron. Y le dejaron, solamente se quedaron los apóstoles, los 12, los 150 y pico de discípulos, se fueron. No, este habla cosas tonterosas, ¿cómo vamos a comer su cuerpo? Y así dicen los evangélicos, no creen la presencia real. Entonces, cuando ya se fueron los discípulos, les dice Jesús a los 12 apóstoles, que, y ustedes también quieren irse, así le, también quieren irse. Y Pedro, ese impulsivo Pedro, ¿a dónde iremos? Solo tú tienes palabras de vida eterna. ¿Y qué le contesta Jesús? Esto te ha revelado el Espíritu Santo, Espíritu de mi Padre. Claro, porque solamente en la fe podemos saber, porque sabía Pedro que era la vida. ¿Y a dónde podía ir? Ni volver a ser pescador, porque ya se dio cuenta lo que era Jesús, todo amor, el poder que tenía, la misericordia, la sabiduría. ¿A dónde iremos? Tú tienes palabras de vida eterna. Nosotros también podemos decir, ¿a dónde iremos ahora? ¿A dónde con estas noticias, con esta escasez que se va a dar? Porque las señales son esas para el final de los tiempos, para la gran purificación. La fe se perderá. Estamos en plena apostasía. La caridad se enfriará. Otro signo de este tiempo. ¿Han visto ahora la caridad? Con los inmigrantes. ¡Qué pena! Se mueren de hambre. ¿Por qué no? Ahora quería mandarle el señor Trump a Venezuela, a los venezolanos, a su patria. Y el señor Maduro acaba de decir el día de ayer o anteayer, no los recibo. A su propio país. ¿Qué cosa? Claro, en represalia a lo que ya Trump retiró la compañía Chevron, de explotadora del petróleo, el otro. No, bueno, yo no los recibo entonces a los... Y ahora, ¿a dónde se van? ¿A dónde pueden irse los venezolanos? ¿Ah? Porque en Guantánamo es una prisión. Ahí van a ir los criminales. Pero hay gente decente venezolana que estaba trabajando, tenía familia. Y ahora todos fuera. ¿A dónde iremos? ¿A dónde? A ver, déjame. Y a México también está ya cansado de recibir a inmigrantes. No, nos están quitando el trabajo a mis conciudadanos, el pan, ¿no? Se ha enfriado la caridad. Clarito, estamos viendo ya la apostasía, la falta de amor al prójimo. Recuerda también que cuando dije, os daré para comer mi propia carne, muchos se retiraron de mí. Yo escojo palabras que tú puedes entender. Necesito que me des tu corazón, pero un corazón pobre. ¡Qué lindo! Un corazón pobre. Como el de la Virgen María. Cuando le dice el arcángel Gabriel, tú vas a ser la madre de Dios. Y ella, sorprendida, dice, ¿cómo? ¿Cómo será esto? No, la sombra del Espíritu Santo te cubrirá y darás a luz y serás la madre de Jesús, el Hijo de Dios. Fiat mi hágase en mí. Y dice la palabra de Dios que todo lo guardaba en su corazón. ¿Por qué? Porque ella era la humilde, la pobre, la esclava del Señor. Todo lo guardaba en su corazón. Pero ella, ya leyendo los escritos de Luisa, la Inmaculada, la que le dijo desde la concepción sí a la voluntad del Padre, rechazando la voluntad humana, solamente consagrándose a la voluntad divina. Ese corazón pobrecito de una pobre mujer se divinizó, porque cuando fue a la presencia de la Trinidad Sacrosanta, le dieron lo mejor que tenía la Trinidad: la omnipotencia de un padre, la sabiduría de un hijo y la fuerza y el amor del Espíritu Santo. Por eso le decimos la omnipotencia suplicante, porque ese privilegio tiene la Virgen, la omnipotencia suplicante, porque la omnipotente vive en ella. Y por eso, cuando faltaba el vino en las bodas de Caná, hijo, no tienen vino, la omnipotencia suplicante va donde los criados: hagan lo que mi hijo les diga. Eso es lo que tenemos que hacer para que se produzca el milagro que necesito en mi vida, en el problema que estoy teniendo, en la enfermedad que me agobia, en la escasez de medios, en la incomprensión de mi familia, en la deslealtad de un amigo, en la calumnia de una vecina, etcétera, etcétera. Ten la actitud de la Virgen, ten ese corazón pobre, y no desesperarte ni volver el mal con el mal, solamente confiando en que Elia, la omnipotencia suplicante, va a alcanzar de su hijo el milagro que necesitas. Pero guárdalo en el corazón, un corazón tal vez pobrecito por el temor, la angustia y la necesidad, pero que se va a hacer un corazón infinito y divino, porque Jesús va a ocupar ya tu vida y tu corazón y hará el milagro que necesitas ahora. ¡Qué maravilla! ¿Qué les pareció? Hermoso, hermoso. Sí, sí o no. Hay que vivir esto. No solamente que nos entre por una oreja y se quede ahí. Vivirlo, vivirlo. Nos da mucha esperanza este mensaje, una confianza total. Entonces vamos a continuación a meditar este escrito del 5 de noviembre de 1923. Dice el título: los actos hechos en el divino querer forman los accidentes que encierran a Jesús en el alma y forman su vida real. Habla Luisa Picarreta. Dice Elia: me sentía oprimida por la privación de mi dulce Jesús, con la añadidura de que el confesor, como no había yo tenido la confianza de abrirme en él, pues soy muy mala, me había negado la absolución. ¿Por qué le había negado la absolución? ¿Qué se imaginan ustedes?
1: Porque, o sea, ella creía que es pecado, en tanto el sacerdote decía que esto no es pecado, que no necesitó la absolución.
0: Muy bien. Es que en el sacramento de la confesión tiene que haber materia. Tiene que haber materia para recibir la absolución. Si no has pecado, no hay materia. Es como me pasaba con el padre Galito. Me confesaba. Sí, pero si eso no es pecado, Faustito. ¿Y ahora qué hago? Si no es pecado. ¿Y ahora cómo me invento un pecado? Ay, Dios mío. Pero yo soy pecador, pero Luisa Picarreta era una mujer entregada totalmente a Dios, totalmente a Dios. Entonces, cuando se va a confesar, el sacerdote pues dice: no hay que perdonarte. Por eso no le dio la absolución. Entonces, habiendo recibido la Santa Comunión, me abandonaba en brazos de mi dulcísimo Jesús y le decía, habla Luisa, Amor mío, ayúdame, no me abandones. Tú sabes en qué estado me encuentro por tu privación y de parte de las criaturas, en lugar de auxilios, me agregan penas y más penas. Y sin ti no tengo a nadie con quien llorar mi dura suerte de haberte perdido. ¿Qué será, no? Ella que le ve todos los días y no se asoma. Y como venían almitas a visitarle, pues, ¿no? Ella vivía en la camita, venían, pero siempre a sacar provecho, a aprovecharse de la santidad. Entonces, por eso dice que a veces eran impertinentes, ¿no? Por eso dice, y de parte de las criaturas, en lugar de auxilios, me agregan penas y más penas. Y sin ti no tengo a nadie con quien llorar mi dura suerte de haberte perdido. Esto debería motivarte mayormente a no dejarme más sola, al menos para hacer compañía a una pobre abandonada que vive muriendo en su duro exilio. ¿Qué será el exilio de Luisa? ¿Cuál es el exilio de Luisa? ¿Ah? ¿Ah? ¿Cuál será?
1: La vida terrenal.
0: Eso. El exilio es, todavía estamos aquí en esta tierra. Estamos con una prisión o una pensión de mala muerte. Nuestra tierra está arriba, nuestro cielo está arriba. Este es el exilio que aquí fue exilado. Todos somos exilados de aquí, porque esta no es nuestra patria, esta tierra. Por eso tú, que eres el sumo entre los sacerdotes, dame tú la absolución. Dime que me perdonas las culpas que hay en mi alma. Hazme oír tu voz dulcísima que me da vida y perdón. Y mientras desahogaba mi dolor con Jesús, antes de esto, ¿qué pasaría si viniera Jesús y quisiera ver? Les quiero confesar a cada uno de nosotros. ¡Oh! Al sacerdote humano le engañamos, al menos es amiguito, le adorno mi pecado con una mentirita piadosa. No, ¿qué va a decir el padrecito? No, a Jesús podrás decirle eso. Sí, sabe todo, por eso es impresionante lo que dice aquí. Y mientras desahogaba mi dolor con Jesús, Él se ha hecho ver en mi interior y los velos sacramentales formaban como un espejo en el que Jesús estaba vivo y verdadero y me ha dicho. Ella ve como un espejo, Luisa. Y Jesús le dice, hija mía, este espejo son los accidentes del pan que me tienen encerrado en ellos. Yo formo mi vida en la hostia, pero ella no me da nada, ni un afecto, ni un latido, ni el más pequeño te amo. Ella está como muerta para mí y permanezco solo, sin la menor sombra de correspondencia. Y por eso mi amor está casi impaciente por salir, por romper este espejo y bajar a los corazones para encontrar en ellos la correspondencia que la hostia ni sabe ni puede darme. Claro, la hostia está ahí. Cuando dice el Padre, tomad y comed, esto es mi cuerpo, el tomad y bebed, ahí baja Jesús a la hostia. Pero la hostia le podrá hablar a Jesús. ¿Le podrá hablar la hostia a Jesús? No, porque es un pancito y blanquito, pero no tiene boca, no tiene oído, es una especie. Ahí está Jesús completito, pero Él quiere descender, salir como de ese espejo a nosotros. Entonces, qué mejor, como aquí dice, pero ¿sabes tú en dónde puedo encontrar la verdadera correspondencia en el alma que vive en mi voluntad. Esto es una cosa sublime, hermanitos, una catequesis para poder comulgar. Porque estas verdades yo no las conocía, yo comulgaba con ustedes, ¿sí? Gracias, Señor, claro, sentía la presencia, la gracia santificante. Pero a los 10, 12 minutos ya se iba Jesús. ¿Por qué se iría Jesús a pesar que estaba en gracia de Dios? ¿No? ¿Por qué se iría, Wilson? Porque a pesar de que estoy en gracia de Dios, comulgo como los que están en gracia de Dios sin pecado, pero se va a los 10 minutos o 12. ¿Por qué será, Mauricio?
1: Se les hacen las especies.
0: Perfecto. Porque está Jesús mientras dura la especie de la hostia. La hostia es como un pancito. Y cuando comulgamos, ¿qué hacemos cuando comemos un pan? Ya pues se digiere. Y se acaba, se pasa al sistema digestivo. En la hostia está vivo Jesús, sí. Viene a mi alma y se queda 10 minutos hasta que se consuma la especie, hasta que se digiera la especie. Se acaba la especie y se va. ¿Qué haría falta para que se quede? ¿Qué haría falta para que no se vaya?
1: ¿Ah?
0: Muy bueno. Detenerle, dice. Va a ir con unas esposas ahora. Ahí le lo detengo. Muy bien, pero con la divina voluntad. Porque encuentra ahí su habitación. Ahí está Él, porque es Dios. Porque es Dios y Él necesita una vivienda divina. Y solamente la divina voluntad, que con los actos da vida, entonces yo le doy alojamiento para que Él se quede aquí conmigo. Y con la sensibilidad de que estando ya Jesús en la voluntad divina, yo tengo que hacer actos divinos ya con Él. Ya comulgué. Qué lindo. Gracias, Jesús, estás conmigo. Ahora, contigo voy a glorificar al Padre Dios y a darte gracias por todos los que están comulgando en el mundo este rato. Pero con excepción de los que vivan la voluntad divina, estás todavía con ellos. Pero muchos de ellos ya solamente te han recibido y están comulgando, pero ahora quiero prolongar esa comunión de los demás cuando tú en mí, con la voluntad divina tuya, te puedes quedar en mí y en todos los corazones en el mundo. Y esa es la verdadera glorificación que le vamos a dar. ¿Por qué? Porque estamos recibiendo a un Dios. Y toda la humanidad tiene que glorificarle, darle gracias por esa Eucaristía. Y hago con Jesús, qué lindo, actos de reparación de tantas comuniones mal hechas, abusos de la Eucaristía, comunión en la mano, gente que comulga sin confesarse, comulga en pecado mortal. Y Jesús siente otra vez con esa comunión en pecado mortal lo que sintió en el torrente de Cedrón, las porquerías más grandes. Las aguas hervidas, ese es el pecado que le parte el alma al Señor. Le estás recibiendo indignamente y a veces por aparentar que soy santito y estás ocultando pecados de lesa humanidad. Entonces, eso es lo que hago yo, hermanos, les confieso, cuando voy a la Santa Misa, comulgo y con Jesús estoy glorificando al Padre y dándole gracias al nombre de todos los que están comulgando en divina voluntad, abarco eso. Y en divina voluntad puedo abarcar a todos los que están comulgando mal. Entonces sigue la misa, sigue ya las oraciones hasta recibir la santa bendición y también ahora se acostumbra el agua bendita, ¿eh? Es buena porque también te ayuda a quitar los demonios. Sobre todo si es agua bendita, es hecha con sal exorcizada, te ayuda mucho porque la concupiscencia está en nosotros. Entonces, esa agua bendita saca los demonios. Hay muchos testimonios de lo que hace el agua bendita. Entonces, ya salgo, cojo mi carro con Jesús. A veces me despido de Paulinita, le doy un abrazo, pero Jesús que le abraza a Paulinita cuando sale ya de la parroquia. Y cojo el carro y sigo con él, y sigo con él. Veo el semáforo, a frenar con Jesús. Llego, sigo caminando, voy a la plaza ya de, digamos, del parque de la Nación, de la Policía Civil. Ahí cojo mi rosario y con Jesús y con María en divina voluntad sigo rezando el rosario. Y claro, yo suelo rezar en una cancha de fútbol que hay ahí de pavimento, pero ahora van ya señoras de la segunda y tercera edad a hacer gimnasia china. Y me da pena de una señora que iba a la iglesia del Carmelo. Me da pena. Porque ella iba a misa de 7 al Carmelo. Es la esposa de un ingeniero eléctrico que ya murió. Amiga mía. Y ahí le veo. Haciendo y con la música china. ¿Será más importante una gimnasia que la Eucaristía? Sí. No tiene comparación. Yo puedo hacer en la casa eso, o caminar. Es incomparable la Santa Misa y la Eucaristía, pero sobre todo hecha en divina voluntad. Yo le voy a decir, voy a hacer un metiche, le digo, hermanita. Carlito se llamaba el esposo. Un buen chico, un buen ingeniero. Hermanita, perdone que me meta en su vida. Yo le sabía ver en el Carmelo que iba a misa de 7. Ella salía caminando de su casita que está a unas 3 cuadras del Carmelo. Ya, qué bueno que vaya con Jesús caminando y hasta el ejercicio completo. Y las gracias que vas a recibir, aunque no conozcas la divina voluntad, pero son tesoros que te vas llevando para la eternidad. Si lo has hecho bien, la Santa Misa, si has comulgado en gracia de Dios, las bendiciones que vas a recibir en el cielo te van a ayudar a pasar el purgatorio inclusive, porque has hecho méritos, porque has recibido a Jesús, has escuchado su palabra, has hecho su voluntad en lo que has podido. Entonces tienes menos prisión en el purgatorio, porque en el juicio particular, ¿qué va a decir? A ver, hijita. No, más bien, Pedro el que recibe a las almas. Jesús, sí, aquí está una hijita del Ecuador, de Quito. Viene haciendo ejercicios de gimnasia. ¿Le hago pasar? No crecemos. No crecemos, hermanitos, no damos la importancia. Y ya, si yo recibo un bien, ¿por qué tengo que hacerlo menos dejándolo más? Lo dice Jesús a Luisa. Por eso yo que quería leer este libro de este judío convertido al catolicismo, qué bello. ¿Qué es más? ¿La divina voluntad, su sangre preciosa o un libro de alguna conversión? No, pues. Entonces, ¿qué es más? Siempre tenemos que hacernos esa pregunta. Aquí, como he dicho algunas veces, esto estaba lleno antes. ¿Se acuerda, Wilson? Y ahora prefieren otras cosas. Bueno, ojalá me equivoque, ojalá estén, claro, también soy injusto, puede ser que están enfermos, como el caso de Magdalena, o ya no pueden. Bueno, pero lo que sí me interesaría es que sigan meditando. También, sí. Entonces dice, yo al bajar a su corazón, pronto consumo los accidentes de la hostia. Entonces repito, pero ¿sabes tú en dónde puedo encontrar la verdadera correspondencia? En el alma que vive en mi voluntad. Es la verdadera correspondencia. Yo, al bajar a su corazón, pronto consumo los accidentes de la hostia, porque sé que accidentes más nobles y a mí más queridos están listos para encarcelarme. Entonces ahí está su expresión, muy bien, yo la agarro, esa es la cárcel, pero no con las esposas de las manos de su corazón. Que sé que accidentes más nobles y a mí más queridos están listos para encarcelarme y no hacerme salir de aquel corazón que me dará no solo vida en él, sino vida por vida. No estaré más solo, sino que estaré con la más fiel compañía. Seremos dos corazones palpitando juntos, amaremos juntos. Nuestros deseos serán uno solo. Ya cuando vives la divina voluntad, ya vas a tener el deseo divino. Ya no el deseo humano, peor el deseo mundano. Ya perdieron sentido tus apegos, tus ambiciones materiales. Ya tienes a Jesús, ¿qué más te hace falta? Amaremos juntos, nuestros deseos serán uno solo. Así que yo permanezco en ella y en ella hago vida, viva y verdadera, como lo hago en el Santísimo Sacramento. ¿Y sabes tú cuáles son estos accidentes que encuentro en el alma que vive en mi voluntad? Son sus actos hechos en mi querer, que más que accidentes se extienden en torno a mí y me encarcelan. Pero dentro de una prisión noble y divina, no oscura, porque sus actos hechos en mi querer, más que sol, la iluminan y la calientan. ¿Qué será el querer? Otra vez hay que repasar. ¿Qué es el querer? Porque está hablando del querer. No dice hechos en mi voluntad. Repito, son sus actos hechos en mi querer, que más que accidentes se extienden en torno a mí y me encarcelan, pero dentro de una prisión noble y divina, no oscura, porque sus actos hechos en mi querer, más que sol, la iluminan y la calientan. Entonces, el querer divino ya es el acto hecho por la divina voluntad, terminados. Me he preparado para la Santa Eucaristía con Jesús haciendo actos divinos, con la voluntad divina. Me preparo, voy a la misa, asisto a la consagración, y ahí cuando ya voy a recibir a Cristo, ya la voluntad divina se hace un acto divino terminando. La voluntad divina cumplida se vuelve querer divino. Se vuelve querer divino. Ya está justo ya. Ese acto sublime del querer de Dios está ahí consumado en el acto de recibir. Es mi acto en el acto único, mi gotita es que se sumerge en ese océano infinito del amor de Dios. Oh, cómo me siento feliz en hacer vida real en ella. ¿Cómo me siento feliz en hacer vida real? Lo otro no es real. Cuando comulgo así sin Jesús, no es real. Lo siento, sí, recibo la gracia, la presencia de Él, pero me dura poco tiempo. Oh, cómo me siento feliz en hacer vida real en ella, porque me siento como si me encontrara en mi trono celestial. ¿Se dan cuenta? Como si estuviera con el Padre y el Espíritu Santo ahí en el cielo, en la Trinidad Sacrosanta. Así viene a ser tu alma, cuando le recibes en divina voluntad, tiene otro trono donde él puede vivir. Mírame en tu corazón, cómo estoy contento, cómo me deleito y gozo las alegrías más puras. Luisa le contesta: amado Jesús mío, no es una cosa nueva y singular lo que tú dices, que en quien vive en tu voluntad, ¿tú haces vida real en él? ¿No es más bien esa vida mística que tú haces en los corazones que poseen tu gracia? Una cosa es ser la vida mística y otra cosa es la vida real. La Eucaristía hecha en divina voluntad es la recepción de un Jesús con una vida real, no mística. Porque puede haber vidas místicas. Una religiosa que se encierra en un convento y vive en forma mística, haciendo oración, penitencia. Pero si esta monjita no comulga, puede ser que comulgues santamente, con santidad humana, y esa vista, vida mística ya se hace una realidad, porque Jesús se presenta y se hace presente, repito, en la vida de esa monjita. Se hace presente, pero por 10 minutos. Porque esta monjita no conoce lo que encierra la divina voluntad, pero si una monjita conociera lo que encierra la vida divina de una voluntad divina, si ella comulga en divina voluntad, entonces a Jesús lo va a tener con una vida real. Y no solamente 10 minutos, sino muchos días, muchos años. Todo depende de la disposición que tenga la monjita para hacer realidad la vida divina con su voluntad humana, con sus actos humanos. No es más bien una vida mística que tú haces, perdón, no es más bien esa vida mística que tú haces en los corazones que poseen tu gracia. Y Jesús, no es vida mística como para aquellos que poseen mi gracia, pero no viven con sus actos fundidos en mi querer. Y por eso no tienen materia suficiente para formarme los accidentes, para encarcelarme. Sería como si faltara la hostia al sacerdote y quisiera pronunciar las palabras de la consagración. Las podría decir, pero las diría en el vacío. Y ciertamente mi vida sacramental no tendría existencia. Claro, ¿qué ejemplo más claro? Por más que tenga la hostia el sacerdote ahí, pura, inmaculadita, pero si no pronuncia las palabras de la consagración, no se precipita Jesús a la hostia. Eso está claro, ¿no? Y así me encuentro en los corazones que poseen mi gracia, pero no viven del todo en mi querer. Estoy en ellos por gracia, pero no realmente. ¿Se dieron cuenta? No realmente. Y ahí viene su pregunta, hermanita, cuando dijo hace 15 días, me parece. ¿Y cómo le veía Luisa a Jesús? ¿Le veía verdaderamente? Yo le contesté, sí, como hombre y como Dios, claro. Porque hay otras experiencias místicas que no le ven a Jesús, solamente oyen la voz. Pero Luisa Picarreta le veía como le vemos a usted, así. Por eso, aquí, hablando de la Eucaristía, lo vamos a recibir a Jesús como hombre y como Dios, aquí. Una cosa fuera de serie. Por eso dice, no es una vida mística, sino una vida real. Me tienen todito a mí, todo mi cuerpo, mi alma, todo lo que soy, la divinidad. Yo, amor mío, pero ¿cómo puede ser que tú puedas vivir realmente en el alma que vive en tu querer? Y Jesús, hija mía, ¿no vivo acaso en la hostia sacramental vivo y verdadero en cuerpo, alma, sangre y divinidad? Claro. ¿Y por qué vivo en la hostia, en cuerpo, alma, sangre y divinidad? Porque no hay una voluntad que se oponga a la mía. Si yo encontrara en la hostia una voluntad que se opusiera a la mía, yo no haría en ella mi vida real, ni vida perenne. Y es también esta la causa por la que los accidentes sacramentales se consuman cuando las criaturas me reciben, porque no encuentro una voluntad humana unida conmigo, de manera que quieran perder la suya para hacer adquisición de la mía, sino que encuentro una voluntad que quiere obrar, que quiere hacer por sí misma, yo hago mi breve visita y parto, y me salgo. ¿Está claro? ¿Está claro? Entonces, para que Jesús se quede con nosotros, tenemos que recibirle en el divino querer. Ahí se queda. Pero si comulgamos como venimos comulgando, él se queda con su cuerpo, sangre, alma y divinidad, por 10, 12 minutos y parte. Más claro ni el agua. ¿Sí o no? ¿Está clarito? ¿Mm? En cambio, para quien vive en mi voluntad, mi querer y el suyo son uno solo. Y si lo hago en la hostia, mucho más lo puedo hacer en él, claro, en la persona, claro, en nosotros, mucho más, pues encuentro un latido, un afecto, mi correspondencia y mi utilidad, y esto no lo encuentro en la hostia. En cambio, al alma que vive en mi voluntad, le es necesaria mi vida real en ella. Si no es así, ¿cómo entonces podría vivir de mi querer? Ah, tú no quieres comprender que la santidad del vivir en mi querer es una santidad del todo diferente de todas las demás, de las demás santidades. Y quitadas las cruces, las mortificaciones y los actos necesarios para la vida, que hechos en mi voluntad le embellecen más, no es otra cosa que la vida de los bienaventurados en el cielo, que porque viven en mi querer, en virtud de él, me tienen en cada uno de ellos como si fuera para uno solo, vivo y verdadero, no místicamente, sino realmente habitante en ellos. Y así, como no se podría decir vida de cielo, si no me tuvieran en ellos como vida propia, y si faltara aún una pequeña partecita de mi vida en ellos, no sería ni completa ni perfecta su felicidad. Así, para quien vive en mi querer, no sería ni plena ni perfecta mi voluntad sin él, en él, si faltara mi vida real que emite esta voluntad. Recalca una vez más que para que él esté realmente, cuando yo comulgo, tengo que recibirle en su divino querer. Que el divino querer, repito,

Desayuno con él. Hago mis trabajos de mi computadora con él. Almuerzo con él. Descanso con él. Leo con él. Y duermo con él. Esa es la maravilla que el Señor quiere que nosotros estemos con Jesús las 24 horas. Y entonces las gracias van a ser infinitas. Porque los bienaventurados, claro, un Padre Pío, un San Agustín, San Francisco, hicieron la voluntad de Dios, comulgaron como santos místicamente, sí, pero no tuvieron este privilegio que ahora tenemos nosotros. Por eso les decía, ellos que ahora están en el cielo, están pidiendo a gritos que hagas actos divinos ahora que vives todavía en la tierra, porque ellos van a glorificarse, porque esa santidad divina tuya con una plegaria llega a ellos y les llenas de luz, de gozo divino. Cuando vives una vida real con Jesús y haces una oración por las almas del purgatorio, por ejemplo. Porque tenemos que crecer hasta por eso, porque las almas del purgatorio sufren. Es nuestra obligación cristiana, y lo dice Jesús a Luisa. Luisa, he dejado mis mandamientos. Amen a Dios y al prójimo como a mí mismo. ¿Cuáles crees que es mi prójimo? Son las almas del purgatorio, porque ya pasaron la prueba durísima y no están en el infierno, pero están deseándome estar con ellas y no pueden. Es una como una barrera, pero ya conocen lo que es la felicidad de los bienaventurados, pero no pueden. Entonces están ansiando que alguien se apiade, que oren en la tierra a los parientes que dejaron. Y a veces no damos con ello. No nos damos cuenta que si a mi papito murió, mi abuelita, un hermano o un amigo, ¿no? Un amigo que está en el purgatorio, pero queriendo ya salir de esa cárcel. Y es una cárcel de fuego, no como el infierno, pero es una cárcel de fuego, de deseo de estar ya en la gloria. Y ellos son los que, con ese conocimiento ya de la realidad del purgatorio, ¿cómo adoran a Dios? Porque se han dado cuenta de que están purgando precisamente porque no amaron a Dios como se debe y al prójimo igual. Entonces ahora necesitan amarle a Dios. Entonces dices, está bien la pena que estoy pasando. Es necesaria y justa esta purificación, porque no hice tu voluntad como debía. Pero también claman a los parientes y amigos que han dejado en este mundo. Oren por mí, hermanos. Hijitos, si tengo todavía hijos, oren por mi alma. Quiero salir ya de esta cárcel de amor, pero también de fuego purificador. Y Jesús, como le dice a Luis, y las gracias que van a recibir de mí y de las almas del purgatorio también, por añadidura. Ellos van a pedir por ustedes que han orado por esas almas del purgatorio. Todo eso nos enseña la divina voluntad, ¿no? Los bienaventurados en el cielo, las almitas del purgatorio, cuánto bien podemos hacer con oraciones hechas en divina voluntad. Y no se diga los que están todavía en esta tierra, mis padres, mis hermanos, mis amigos, mis sacerdotes, mis compañeros de trabajo, mis hijos, ¿cuántos seres todavía tenemos aquí en la tierra? ¿Y cuánto dolor hay en el mundo? Con la divina voluntad puedes orar por los inmigrantes que no tienen suelo patrio ahora como en Venezuela, que están detenidos allá en los Estados Unidos. Aquí en el Ecuador, tanta desgracia con las inundaciones. Entonces, ora por ellos, ora por ellos.

0: Ora por los que están en conflicto de guerra, para que venga la paz, que venga el entendimiento, porque tú orando, el Espíritu Santo va a actuar. Eso espera Jesús de nosotros, que le ayudemos. Él puede hacerlo, pero necesita el concurso de nosotros para que no se produzca una tercera guerra mundial. ¿Cuánto bien podemos hacer en divina voluntad? No es necesario salir a las calles en manifestaciones con pancartas, no al aborto, no a la ideología de género. Está bien, son cosas humanas, pero cuánto bien puede hacer cuando tú estás viviendo el divino querer para que Jesús actúe con su poder divino y detenga el aborto, la ideología de género, detenga la guerra. Eso pide la Virgen también en Medjugorje y en otras apariciones. Claro, lo hace en forma todavía en el segundo día de la redención. Pidan, oren. En el tercer día es, júntense a Jesús, viva la divina voluntad. Y ahora sí, tomen la oración para que vengan las gracias al cielo, al purgatorio, a esta tierra. Y al infierno, pues les quema más cuando tú vives la divina voluntad. Porque odian ellos a la divina voluntad. Por eso van a recibir ataques, porque no le gusta el demonio a la divina voluntad. Luisa tuvo que pasar algunos años con los demonios. Los demonios le tentaban por todo lado, le querían matar, pero no pudieron. Le querían matar, no pudieron. Y después ya cuando pasó la prueba de los demonios, se burlaba. Gusanitos, ¿qué están haciendo ruido en mis paredes? Está pasando el tiempo. Venían los demonios con palos. Te vamos a matar. Nos quitas algo. Sigan, mátenme. Aquí estoy. Traigo otro diablo más. Y venían más diablos. Y se burlaba. A ver, péguenme. Porque cada vez que me peguen, salvaré más almas. Vámonos más de aquí. Vamos. Esa es la gran ventaja de la divina voluntad. Vas a pasar pruebas, pero con Jesús serás invicto. Invicto. Yo lo digo por mí mismo, cuántas pruebas he tenido, pero de todas me ha librado, de todas, de todos, de todas, tantas cosas que he tenido, ¿no? Pero Dios ha estado ahí. Y ahora más que nunca hay que estar con Él, porque si no, y no pasar el tiempo en cosas tonterosas.
1: Hermanito, una pregunta así. O sea que los cristianos tienen una voluntad, ¿no? Van a ir a la iglesia.
0: Muy bueno, es excelente esta chica. Me hace esta pregunta de oro. ¿Y los que viven en divina voluntad no tendrán juicio? Una gran pregunta. Eso mismo tenía esa inquietud a Luisa. ¿Qué será de tus almas que viven la divina voluntad? ¿Qué será de ellos? No te preocupes, porque estando conmigo en el momento de la muerte, les llevaré al cielo a cosechar todos los actos que hicieron en divina voluntad. No pasarán ni por el purgatorio. Claro, porque estando con Jesús, ¿qué vas a hacer ahí? Nada. ¿Qué vas a purificar? Ya purificó todo Jesús. Tu vida miserable, la mía, de tantos años de estar en el pecado, con los vicios habidos y por haber. ¿Qué nos merecemos? Si no hay arrepentimiento y un cambio de vida, una conversión, vamos al infierno. Ahora, si te conviertes, haciendo la voluntad de Dios, no viviendo el divino gracia, haciendo la voluntad de Dios, tendrás que pasar por el purgatorio necesariamente. Hay muchos testimonios. Me falta tiempo, tengo un libro de testimonios de las personas que están en el purgatorio, impresionante. Ahí cuentan que se convirtieron, ya después ya no le ofendían a Dios, pero las consecuencias del pecado tiene que purificarse por cada, porque nada manchado llega al cielo. En cambio, si vives la divina voluntad, como le explica Luisa, ya Él unido en nosotros, como es omnipotente, omnividente, abarca toda nuestra vida. Entonces le dijo, Jesús, ven, yo mismo que he sido un pecador, tengo la fe de que Él está quitando mis pecados. Desde que fui niño, travieso con el chiripollo. Claro, eso no nos damos cuenta, creemos que todo es normal. No es normal las ofensas a Dios, porque es una ofensa a Dios, eso permanece. No es que yo le haya dado un puñetazo al chiripollo en una pelea de guambras. No, una ofensa a Dios es terrible. Por eso decíamos antes en el Padre Nuestro, perdona nuestras deudas como nosotros perdonamos a los que nos deben. No, las ofensas. O sea, hay deudas de pagar. Y esas deudas se pagan en el purgatorio. A mí nadie me quita lo bailado. Te voy a quitar esa cumbia y ese... porque vivías provocando casi en un baile. Tomar trago, bailar y estar viendo a la muchacha con otros ojos, a la que no es tu mujer. No. Él llora, Jesús, tiempos de carnaval, Él llora, porque son unas ofensas descaradas en el mundo. En el mundo. ¿Por qué Brasil va a quedar en la purificación la tercera parte? Esas escuelas de samba, que son terribles. O lo que ya pasó en Estados Unidos, cuando vino el huracán Katrina. ¿Se acuerdan del huracán Katrina? Que acabó con Nueva Orleans, una ciudad peor que Sodoma y Gomorra. La concupiscencia, la sodomía, los homosexuales, las lesbianas, los desfiles de los LGTB. ¡Qué barbaridad! La niñez siendo tentada desde pequeños. Ay, cayó ese huracán, hizo pedazos, ¿no? Entonces, por eso mismo, yo digo, sinceramente, hay que vivir la divina voluntad, pero hay que tener fe. Hay que tener fe. Claro, ¿por qué? Y conocimiento también. ¿Por qué soy un convencido? Por algo me hizo ingeniero el Señor, que ahora ya no ejerzo, pero ya aprendí lo básico. El infinito es más que finito. Entonces, el infinito puede hacer maravillas. Entonces, ahí está la omnipotencia, la omnividencia, la omnipresencia. Para que Él, invitándole a Él, que conoce mi vida. ¿Qué hace el Señor para conocer vuestras vidas? Te parte la voluntad humana y ya está, ahí está tu vida. Desde pequeñito. Porque son actos de voluntad humana que has hecho. Desde pequeñito. A Marino Restrepo le hizo ver en la prueba de la iluminación de conciencias lo que él pisaba unas plantas y se marchitaba. De eso le hizo caer en cuenta. Ahora nosotros, ¿a cuántos seres hemos marchitado con nuestro pecado? Entonces, eso es, por eso la iluminación de conciencia se viene porque se viene. Todo el mundo está diciendo, no, la tercera guerra mundial. No se dan cuenta lo que dicen. No. Ya les dije una vez, si hubiera ahorita la tercera guerra mundial, con millones que van a morir ahí, porque no es una guerra ya convencional, donde Rusia ponga sus misiles atómicos, se va a Europa. Señores, señores, yo vi el mapa que va a quedar después de la tribulación, no tengo ese mapa. La tercera parte desaparece. Una cosa impresionante, cuando era auténtica Luz de María la Vidente, que ahora tiene millones de seguidores, cuando era auténtica, porque ella vivía la pasión de Cristo y meditaba mucho la divina voluntad, pero pobrecita, por el aplauso de la gente, de los millones que le siguen, ahora ya habla de profecías, solamente de profecías. No. Ella recibió de San Miguel Arcángel En los inicios, cuando yo estaba en Costa Rica, y me hizo una cosa extraordinaria esas manifestaciones, los mensajes tan hermosos que recibí con Elia, ir a predicarle la divina voluntad en Panamá a unos negritos que se llenaban de gozo cuando oían, no a Lucrecia, sino al Espíritu Santo, al divino querer que les hablaba de forma sencillita a estos negritos, cómo se vive la divina voluntad, qué hermoso. Ya les conté alguna vez, esos negritos morenos, motosos, negros de Panamá, se volvieron carbones encendidos, rostros así, porque era una maravilla. La escarcha que caía cuando llegamos a visitar al padre Teófilo Rodríguez, unas escarchas que inundaba el despacho parroquial, él también que era un morenito, con el rostro blanco, blanco, todos blanqueados como ahora en carnaval, pero de escarcha divina. ¡Qué maravilla! Y cuando se predicó esto, y por la noche nos lleva un sacerdote a la punta de una colina, un santo sacerdote que tenía en una choza, en una colina, al Santísimo, lloraba día y noche y hacía ayuno, como un ermitaño, pero un santo sacerdote. Cuando nos invitó a ver su oratorio, nos decía a la medianoche, vean hermanos, me hizo tener una visión el Señor aquí. Oía un ruido y bajaban unas olas. Salgo a la ventana y veo el mar cómo iba subiendo en toda Panamá. Porque en el mapa que me mandó Lucrecia estaba Centroamérica desaparecido. Solamente quedaban unas puntas. Florida desaparecido. Imagínense, Brasil la tercera parte. Bolivia, que no tiene acceso a los mares, tenía dos accesos al Océano Atlántico y Pacífico. El nuevo mapa mundial. Europa purificada al máximo. Ecuador, sus costas, lo que estamos viendo ahora, de una purificación. Y por lástima, Ecuador fue considerado de una forma especial por haber sido consagrado al corazón de Jesús. Si no, Colombia, Venezuela. Qué mapa tan, tan espectacular, apocalíptico. Y cuando vamos donde este padre, cuando nos dice subía el mar subía, pero no llegó a tocar esta punta donde está el Santísimo en mi choza. ¿Qué cosa? Y me codea Lucrecia el mapa, que no hacía daño a las puntas de Centroamérica. Esto era en Costa Rica, las puntas. Y cuando da la charla el Espíritu Santo a través de Lucrecia, esos negritos, cuando preguntó Lucrecia, ¿aceptan vivir el divino querer? ¡Sí!, decían. Al otro día, en el vuelo de Costa Rica a Costa Rica desde Panamá, en medio vuelo le habla el Señor a Lucrecia. Ella estaba junto a mí, cae en éxtasis y habla Jesús con esa voz dulce pero firme. Hija, por haber aceptado mi divino querer, estos hijos míos, estos pobres negritos míos, Panamá ya no me es indiferente. Panamá. Lo mismo puede decir de Ecuador, si hay 49 trigueñitos, ¿no?, que digan, sí quiero vivir el divino querer, no será purificado. Porque cuando tú estás con Cristo, es más que millones de, de habitantes que estarán deteniendo la purificación. Por eso lo que hace la pregunta el hermano es pertinente, pertinente. No va a ser indiferente Jesús si el Ecuador consagrado, consagrado a Jesús, vive la divina voluntad. Entonces, por eso digo, no puede haber una guerra mundial por lo pronto, porque morirían mucha gente y se irían al infierno mucha gente y el diablo estaría feliz. Por eso la Virgen siempre sale al paso al hombre. Vendrá un aviso, una iluminación de conciencia, pero previo a ese aviso habrá un hecho astronómico, lo dice en Garabandal, y que todavía no ha sido revelado a nivel mundial lo que dijo la Virgen a Lucía en Fátima. Por gracia de Dios, tuve acceso a parte del secreto de un profesor Zavala. Y ahí confirma lo que vio Imelda de la Cruz. Cuando a mi esposa y a mí, 2 días antes de morir, nos dijo, les voy a revelar lo que me dijo anoche Jesús, de que el mundo sufrirá un desfasaje, un vuelco. ¿Qué mensaje más profético? Pero cuando leo parte del tercer secreto de Fátima, me quedo todavía más asombrado, porque confirma la veracidad de Imelda de la Cruz. Antes del aviso, vendrá una manifestación astronómica. Y ve Lucía a un asteroide que va a caer en la Tierra. Eso no está publicado. Imagínense lo que significaría un asteroide que impacte la Tierra. Le da la vuelta. Del impacto le da la vuelta. Y por ende, Imelda la Cruz ve a sembríos por el aire y casas por el aire. Y a Luisa Picarreta le hace ver cómo el mar entra por las playas, sumergiendo a ciudades enteras. Y ahí viene el mapa que dio Lucrecia. Entonces, todo esto les hago un resumen por gracia de Dios, que me han dado amigos y videntes, y ahora el tesoro de la divina voluntad, para decirles que no hay que temer nada de eso. Porque si viene el aviso a la pregunta suya, si usted está viviendo la divina voluntad, le va a decir, hijita, estás perfecto, es lo mejor, el mejor camino que has escogido. Sigue adelante, vuelve a la vida, porque es como estar en éxtasis, como cuando uno muere, vuelve y sigue predicando más bien ahora, porque mi reino está cerca. Y en el punto ya de la muerte misma en sí, confirmará lo que hiciste de bien en la tierra, viviendo el divino querer, no pasarás por el purgatorio. Ese es lo maravilloso de la divina voluntad. Por eso soy un enamorado y tengo una fe absoluta que no va a pasar nada si tú vives el divino querer. Todo lo contrario. Ya nos demostró el Santo Rosario de padres jesuitas que no conocían la divina voluntad. Se pusieron a orar el Santo Rosario en plena guerra mundial, cuando los americanos botaron las bombas de Hiroshima y Nagasaki. Ellos oraban, cayó las bombas cerquita a ellos y no les pasó absolutamente nada, cuando lo demás quedó destruido y las personas, las carnes cayéndole como lepra del efecto de la bomba atómica. A ellos nada, salieron con el rosario. ¿Qué será si tú rezas en divina voluntad el rosario? Entonces hay que vivir los misterios de cada misterios gozosos, dolor, y ahí eso te va, con Jesús te va purificando, te va purificando. Entonces, pero sobre todo tus actos, que es como un rosario permanente. Ese es el famoso giro que le explica a Luisa. ¿Qué es el giro? No es girar, no, cada acto con Jesús, ahí estoy girando. Cuando camino, giro con Él. Cuando como, giro con Él. Así en todo. Entonces, eso es lo que nos está explicando aquí. Las hostias vivientes que quiere de nosotros. Hostias vivas, no muertas como la hostia que está en la Eucaristía. Y termina. Es cierto, estamos en la mitad, ¿no? Es cierto que son todos prodigios de mi amor. Y es más, este es el prodigio de los prodigios que hasta ahora mi querer ha retenido en él y que ahora quiere hacerlo salir para alcanzar la finalidad primaria de la creación del hombre. Para eso mi primera vida real la quiero formar en ti. ¿Eh? Por eso mi primera vida real la quiero formar en ti. Le dice a Luisa, pero también nos dice a nosotros que continuemos con el ejemplo que hizo Luisa. Yo, al oír esto, he dicho, amor mío, Jesús, a pesar de todo esto, yo me siento tan mal por todas estas circunstancias, y tú lo sabes. Es cierto que eso me sirve para más abandonarme en tus brazos y pedirte a ti lo que no me dan. Pero con todo y esto me siento un hilito de turbación que turba la paz de mi alma. Y tú dices que quieres formar vida real en mí, o cuán lejana estoy de esto. Esto podríamos decir nosotros, ¿no es cierto? Estamos lejos de vivir la vida. Aquí viene la respuesta. Y Jesús de nuevo. Hija, no te preocupes de eso. Lo que quiero es que tú no pongas nada de lo tuyo y que obedezcas por cuanto puedas. Se sabe que todas las demás santidades, es decir, de los santos humanos, ¿no?, la obediencia y de las otras virtudes, no están exentas de pequeñeces, de turbaciones, de contiendas y de pérdida de tiempo que impiden formar un hermoso sol. A lo más forman una pequeña estrella. La sola santidad en mi querer es la que está exenta de estas miserias. ¿Entienden? Las virtudes humanas son buenas, pero sujetas a pasiones. Por ejemplo, la obediencia. Bueno, por ejemplo, aquí está Julito, que es mi gran colaborador. Le puse, Julito, cogerá las goteras que están cayendo al edificio. Y él me puede decir, bueno, pero si tengo que ir a almorzar. Ahorita no, pero voy a obedecer. Esa es una virtud, pero está sujeta a la condición del obediente. ¿Puede obedecer o no? ¿Sí o no? La mujer que le dice al marido, oye, anda, coge el popó de los perros. ¿Qué te has creído? Anda, coge tú. Ya no hay obediencia. O a un hijo, se le puede pedir algo y puede decir no. Aunque diga así, en el fondo, está sujeto a las pasiones, las virtudes, la humildad. Pues es una falsa humildad. Ah, no, yo soy humilde. De apariencia, pero en el fondo eres un soberbio. Está sujeto a las pasiones, las virtudes. No así los atributos de Jesús. Lo que Él quiere es que seas uno con Él, pero que tomes los atributos que ya no son de pasiones. Ahora con Jesús tienes que hacer con Él lo que le agrada, pero en forma divina. Entonces sí, ahora sí, cuando tengo un problema de salud, tomo su misericordia y ya no me preocupo de mi salud, porque Él verá qué hace conmigo. Si ha permitido que esté un problema familiar, me uno a Él. ¿Para qué? Para que Él resuelva el problema familiar. Estamos en un problema de elecciones ahorita, la segunda vuelta. ¿Y ahora qué? ¿Por quién votamos? ¿Esa duda que hay? No. Únete a Jesús para que Él tome liderazgo de este país que le pertenece. Él, no el voto humano, sino Él, que sea el que rija este país que es suyo y que no permita que el demonio le haga pedazos al Ecuador, si vivo la divina voluntad. Pero si no vivimos, estamos expuestos a una purificación, hermanos. Y ahí viene otra revelación importantísima de la Virgen del Buen Suceso. Ahora voy a hablar, he hablado de Lucrecia, ahora voy a hablar un poquito para allá, para acabar, de lo que dijo la Virgen del Buen Suceso y que no se ha cumplido. No se ha cumplido. Que por la Plaza Grande correrá sangre hasta la altura de los tobillos de los caballos. Eso va a ser una purificación terrible. Y a Vicente, que es nuestro colaborador, que tiene siempre amigos que le van con unas cosas impresionantes. Viene un cliente y le dice: Vicente, una mujercita de Loja ha recibido una revelación, un mensaje de Jesús. Hijo, ¿qué? Que el país va a entrar una especie terrible. Dice esa profecía que el señor Noboa va a ganar con poco margen. Pero que los que perdieron, ya se pueden imaginar los que perdieron, no aceptarán y dirán que es fraude. Y entonces todo el demonio y el infierno se va a desatar contra el que ganó las elecciones. Y que pretenderán tomarse el palacio de gobierno. Así ha recibido el mensaje. Y vendrán fuerzas oscuras. Claro, añado yo, claro, pues ser los terroristas, los comunistas, los narcotraficantes, etcétera, etcétera, la delincuencia. Querrán tomarse el palacio. Y el ejército que está, y la policía con Noboa, puede tener una respuesta, pero terrible, en la Plaza Grande. Y ahí sí correrá sangre. Eso lo ha dicho. Lo otro, la interpretación que hemos hecho con Vicente, ¿no? Puede darse, le decía. Ella no dice lo que les acabo de decir. Interpretación mía y de Vicente, de que puede darse el mensaje del Buen Suceso, pero con el mensaje que solamente le había dicho el Señor a esa media campesina de Loja, que sí, que el Señor no va a ganar con un margen estrecho, pero que la oposición, los que se perdieron, se lanzarán con furia a hacer la lucha por esta derrota. Hasta ahí el mensaje. Lo demás, yo relaciono con Vicente lo que dijo la Virgen del Buen Suceso, que correrá sangre por la Plaza Grande, porque dice, cerca al convento de las concertas. Ahí está. Entonces, es otra cosa que, pero en divina voluntad no hay que preocuparse. Y ahí está la Cruz Gloriosa, por si acaso, y es el gran detente también. Bueno, entonces aquí terminamos ya. Y además, mi voluntad encierra todos los sacramentos y los defectos de ellas, de ellos. Por eso, abandónate del todo en mi voluntad. Hazla toda tuya y recibirás los defectos de la absolución o de alguna otra cosa que te fuera negada. ¡Ah, qué maravilla! Lo que les decía hace 15 días, cuando Luis estaba apegado a la humanidad de Jesús, ¿se acuerdan? ¿Se acuerdan? Y que les dijo Jesús, no te apegues a mi humanidad, cuando no se asomaba. Porque hacen la desesperación. Yo también recibí el abandono de mi padre. Claro, mi humanidad, pero yo estaba con mi padre, éramos una sola cosa, éramos Dios. Y tú apegada a mi humanidad, ¿no? En todas las pruebas y circunstancias de tu vida, quédate solamente con mi amor y mi voluntad. Basta, basta. ¡Qué maravilla! Claro, les decía yo, ya cuando entremos ya a la cuarta o quinta edad, ya no podremos ni manejar ni venir acá a las reuniones. Me quedaré en la casa y voy a quedar con la voluntad y el amor de Dios, pues ahí en la casa. Y no vas a ir a comulgar al corazón purísimo. No puedo. Pero, y no me preocupo. Los sacramentos son venidos de la voluntad divina. Y aquí dice, y aunque no recibas la absolución, con mi voluntad te perdono. ¡Qué maravilla! ¿Qué les parece? Es una cosa impresionante esto. Porque ya vamos llegando al ocaso. Entonces, ¿por qué? Mucha gente se preocupa. ¿Y ahora qué será de mi vida? Ya no podré. Ya esto. No te preocupes. Quédate con su voluntad y su amor. Si te faltan los sacramentos, en la voluntad encontrarás los sacramentos y hasta la absolución de... Y la presencia eucarística, como acaba de explicar. Ya no con la gracia humana santificada, sino la gracia divina de que Jesús, en cada acto estás comulgando. ¿Qué les parece esto? Es fuera de serie. Para mí es liberador todo esto. Entonces ya no me preocupo de mi vejez crónica. ¿Sí o no? ¿Qué le parece, Mauricio? Es impresionante esto.
2: Claro, y también otra parte también para la Anita. Otra parte nos dice, o sea, ¿yo cómo puedo juzgarme a mí mismo? Hablando del juicio.
0: Claro. ¿Cómo no te puedo? Claro, imposible.
2: Si tú estás en mi voluntad, si yo estoy en ti, ¿cómo puedo
0: juzgarme yo mismo? Claro. Por eso digo, ¿cómo puede irse al purgatorio estando Jesús en mí? No, él no vive en el purgatorio. ¿Dónde vive él? En el cielo. Vive con él. Entonces, por eso es maravilloso. Dice, porque no le dio la absolución el Padre. Entonces, él le dice, hazla todo tuya. Dice, y además, mi voluntad encierra todos los sacramentos y los efectos de ellos. O sea, la gracia de la Eucaristía y la confesión. Por eso abandónate del todo en mi voluntad. Hazla toda tuya y recibirás los defectos de la absolución o de alguna otra cosa que te fuera negada. ¡Qué impresión! Me gusta lo de Wilson. Esto es lo máximo. Claro, es que por eso te recomiendo que no pierdas tiempo. Pues con perderlo vienes a obstaculizar mi vida real que estoy formando en ti. Y ahí se acaba. ¿Qué les pareció? ¿Eh? Yo le digo, Wilson, hago eco sus palabras en mi persona, porque este mensaje ha sido para mí lo máximo. Me quitó todos los temores, todas las angustias que tenía humanamente hablando, porque somos humanos, ¿no? Pero ya cuando tengo una palabra divina y le creo al Señor porque es verdadero, entonces me quito todos los temores, todas las angustias. Más bien crece mi fe y mi esperanza. ¿Sí o no? Mi fe y mi esperanza, porque todo va a salir bien. Terminamos esta reunión. Gracias, Señor, una vez más, porque tu enseñanza es infinita y divina. Somos realmente privilegiados al escuchar tu voz, tus enseñanzas, con tanta sabiduría, con tanto amor y misericordia, nos haces llegar estas verdades que animan nuestra alma, nuestra memoria, nuestro entendimiento y nuestra voluntad, que siempre vivamos solo de tu divino querer hasta la consumación del tiempo y la eternidad, y que todo redunde para tu gloria, para nuestro bien y bien de las almas. Tú que vives y reinas por los siglos de los siglos, Padre nuestro que estás en el cielo, santificado sea tu nombre. Venga a nosotros tu reino, hágase tu voluntad en la tierra como en el cielo. Danos hoy nuestro pan de cada día, perdona nuestras ofensas, como también nosotros perdonamos a los que nos ofenden. No nos dejes caer en la tentación, mas líbranos del mal. Dios te salve María, llena eres de gracia, el Señor es contigo. Bendita eres entre todas las mujeres, y bendito es el fruto de tu vientre, Jesús. Santa María, Madre de Dios, ruega por nosotros pecadores, ahora y en la hora de nuestra muerte. Gloria al Padre, al Hijo y al Espíritu Santo. Sagrada María, vuestro esclavo soy, con vuestra licencia hacer la voluntad del Padre voy. No permitas, Madre mía, por tu pura e inmaculada concepción, que caiga en pecado mortal y muera sin confesión. Vos, con mi buena Madre, dame tu santa bendición para pasar este día sin ninguna tentación. En el nombre del Padre, del Hijo y del Espíritu Santo. Amén. Que Dios les pague, Dios les bendiga. Dios mediante, nos vemos la próxima semana. Muchas gracias.
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0: Las 11 en punto.
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4: 22 de octubre de 1926. Estaba pensando en el santo querer divino y decía entre mí, ¿pero cuál será el gran bien de este reino del Fiat Supremo? Y Jesús, como interrumpiendo mi pensamiento y como deprisa, se ha movido en mi interior diciéndome,
3: hija mía, ¿cuál será el gran bien? ¿Cuál será el gran bien? El reino de mi Fiat encerrará todos los bienes, todos los milagros, los portentos más estrepitosos, más bien nos sobrepasará a todos juntos, y si milagro significa dar la vista a un ciego, enderezar a un cojo, sanar a un enfermo, resucitar a un muerto, etc. El reino de mi voluntad tendrá el alimento preservante, y cualquiera que entrare en él, no habrá ningún peligro de que pueda permanecer ciego, cojo y enfermo, la muerte en el alma no tendrá más poder, y si lo tendrá sobre el cuerpo, no será muerte, sino paso. Y faltando el alimento de la culpa y la voluntad humana degradada que produce la corrupción en los cuerpos, y estando el alimento preservante de mi voluntad, tampoco los cuerpos estarán sujetos a descomponerse y a corromperse tan horriblemente de infundir temor aún a los más fuertes, como es ahora, sino que quedarán compuestos en sus sepulcros esperando el día de la resurrección de todos. Entonces, ¿qué crees tú que sea más milagroso, dar la vista a un pobre ciego, enderezar a un cojo, sanar a un enfermo, o bien tener un medio preservante para que el ojo no pierda jamás su vista, que se camine siempre derecho, que se esté siempre sano? Creo que sea más el milagro preservante que el milagro después de sucedida la desventura. Esta es la gran diferencia del reino de la redención y del reino del Fiat Supremo. En el primero fue milagro para los pobres desventurados, como lo es todavía ahora, que yacen, quien en una desventura y quien en otra. Y por eso yo di el ejemplo también en lo exterior haciendo tantas diferentes curaciones que eran símbolo de las curaciones que yo hacía en las almas y que fácilmente regresan a su enfermedad. El segundo será milagro preservante, porque mi voluntad posee la milagrosa potencia que quien se hace dominar por ella no estará sujeto a ningún mal. Por lo tanto, no tendrá ninguna necesidad de hacer milagros, porque los conservará siempre sanos, santos y bellos, dignos de aquella belleza que salió de nuestras manos creadoras al crear a la criatura. El reino del Fiat Divino hará el gran milagro de desterrar todos los males, todas las miserias, todos los temores, porque él no hará el milagro a tiempo y a circunstancia, sino que se mantendrá sobre sus hijos de su reino con un acto de milagro continuado para preservarlos de cualquier mal y hacerlos distinguir como hijos de su reino. Esto en el alma, pero también en el cuerpo, habrá muchas modificaciones, porque es siempre la culpa el alimento de todos los males, y quitada la culpa faltará el alimento al mal, mucho más que mi voluntad y pecado no pueden existir juntos, por lo tanto también la naturaleza humana tendrá sus benéficos efectos.
4: 28 de enero de 1927. Estaba toda abandonada en el Supremo Fiat siguiendo sus actos en la creación, y mi dulce Jesús ha salido de dentro de mi interior y me ha dicho,
3: hija mía, mira cómo es bello el orden del cielo, así cuando el reino de la divina voluntad tenga su dominio sobre la tierra en medio de las criaturas, también en la tierra habrá orden perfecto y bello. Entonces tendré tres reinos, uno en la patria celestial, otro en la creación y el tercero entre las criaturas, y uno será el eco del otro, uno el reflejo del otro. Todas las cosas creadas tienen su puesto de honor y mientras están todas ordenadas y en armonía entre ellas, una no tiene necesidad de la otra, porque cada una no solo abunda, sino sobreabunda de los bienes con los que Dios las dotó al crearlas. porque habiendo sido creadas por un ser feliz y riquísimo, que con dar jamás vienen disminuidas sus riquezas, por eso todas las cosas creadas llevan la marca de la felicidad y la abundancia de los bienes de su Creador. Y así como todas las cosas creadas, así los hijos del reino del Fiat Supremo, todos tendrán su puesto de honor, de decoro y de dominio. Y mientras poseerán el orden del cielo y estarán en perfecta armonía entre ellos, más que esferas celestes, será tal y tanta la abundancia de los bienes que cada uno poseerá, que uno jamás tendrá necesidad del otro. Cada uno tendrá en sí la fuente de los bienes de su Creador y de su felicidad perenne. Así que desterrada será la pobreza, la infelicidad, las necesidades, los males de los hijos de mi voluntad. No sería decoroso para ella, que es tan riquísima y feliz, tener hijos que carecieran de alguna cosa y no gozaran toda la opulencia de sus bienes que surgen continuamente. ¿Qué dirías tú si vieras al sol pobre de luz, que apenas enviara algún tenue resplandor a la tierra? Si vieras un pedazo de cielo en algún punto, con alguna estrella apenas,

0: El sol abunda tanto de luz que el cielo se extiende donde quiera. Tú te convences que Dios es rico y posee la fuente de la luz, y por eso nada ha perdido de su luz al abundar con tanta luz al sol, ni su potencia ha disminuido con extender por todas partes el cielo. Así, si los hijos de mi querer no abundaran de todo, se podrá decir que mi voluntad es pobre y no tiene potencia de volver felices a los hijos de su reino, lo que no será jamás. Es más, como este será la imagen del reino que mi voluntad tiene en la creación, así como el cielo se extiende por donde quiera y abunda de estrellas, como el sol abunda de luz, el aire de pájaros, el mar de peces, la tierra de plantas y de flores, así, haciendo eco a la creación el reino del Fiat Supremo. Los hijos de mi reino serán felices y abundarán en todo. Así que cada uno poseerá la plenitud de los bienes y plena felicidad en el puesto en el cual el querer supremo los haya colocado, cualquiera que sea la condición y el oficio que ocuparán, todos estarán felices de su suerte.
1: Después, habiéndose enterado el muy reverendo padre de Francia que yo tenía fiebre, me mandó decir que si tenía necesidad tomara lo que necesitara de su dinero que había depositado conmigo para una obra suya. Y mi amable Jesús al venir, casi sonriendo, me ha dicho:
0: Hija mía, manda decir al Padre a nombre mío, que yo le agradezco y recompensaré la bondad de su corazón por el cuidado que toma de ti, pero hazle saber que la hija de mi querer no tiene necesidad de nada, que mi voluntad la abunda de todo, es más, ella es celosa que otros pudieran ofrecerle alguna cosa, porque a su hija quiere ella darle todo. Porque donde reina mi querer divino no hay temor de que los medios naturales, la abundancia de los bienes puedan dañar, más bien, por cuantos más bienes tiene y abundancia goza, más ve en ellos la potencia, la bondad, la riqueza del Fiat Supremo y todo lo convierte en oro purísimo de voluntad divina, así que mi voluntad, por cuanto más le da, tanto más se siente glorificada en desenvolver su vida en la criatura, en ofrecer sus cosas a quien la hace dominar y reinar. 30 de enero de 1927. Así como la naturaleza del sol es dar luz, la del agua quitar la sed, la del fuego calentar y convertir todo en fuego, y si esto no hicieran perderían su naturaleza, así es naturaleza en mi voluntad, que donde ella reina hacer surgir la felicidad, la alegría, el paraíso, voluntad de Dios e infelicidad no existe, ni puede existir. O bien no existe toda su plenitud y por eso los ríos de la voluntad humana forman las amarguras a las pobres criaturas. Nos queda por tratar un solo punto, punto por demás controversial, y en el que los estudiosos no se han puesto de acuerdo, se trata del reinado de Cristo en la tierra durante 1000 años, acompañado por sus ángeles, santos y por todos aquellos que no sirvieron a la bestia. Hay varios pasajes de la Biblia que hacen mención de esto, pero el que lo menciona abiertamente es el capítulo 20 del Apocalipsis. Sin querer entrar en discusiones inútiles, simplemente vamos a poner algunas premisas que por sí mismas serán suficientes para dejar en claro este asunto y tratar de encontrar una concordancia con los escritos de la divina voluntad. La primera la tomamos del Magisterio de la Iglesia Católica, Decreto del Santo Oficio, del 21 de julio de 1944. En el número 2296 se refiere a este punto con las siguientes palabras: En estos últimos tiempos se ha preguntado más de una vez a esta Suprema Sagrada Congregación del Santo Oficio qué hay que pensar del sistema del milenarismo mitigado, es decir, del que enseña que Cristo nuestro Señor, antes del juicio final, previa o no la resurrección de muchos justos, ha de venir visiblemente para reinar en la tierra. Respuesta: de la presencia de Cristo en los misterios de la Iglesia. El sistema del milenarismo mitigado no puede enseñarse con seguridad. De la encíclica Mediator Dei, del 20 de noviembre de 1947. Segundo. En el Catecismo de la Iglesia Católica, en el número 676, dice: Esta impostura del anticristo aparece esbozada ya en el mundo cada vez que se pretende llevar a cabo la esperanza mesiánica en la historia, lo cual no puede alcanzarse sino más allá del tiempo histórico, a través del juicio escatológico, incluso en su forma mitigada. La Iglesia ha rechazado esta falsificación del reino futuro con el nombre de milenarismo, 581, sobre todo bajo la forma política de un mesianismo secularizado, intrínsecamente perverso.

0: 582. Conferir Pío XI, Divini Redemptoris, que condena el falso misticismo de esta falsificación de la redención de los humildes, Gaudium et Spes, números 20 y 21. Estas dos citas dejan muy clara la postura de la Iglesia acerca de la presencia de Jesús en la tierra para reinar durante un lapso de tiempo. Es muy nítido que, visto con ojos de voluntad humana, es absolutamente inadmisible dicha posibilidad, no habiendo fundamento para apoyarla. Debemos decir que los puntos principales son que vemos a un Jesús corporal nuevamente sobre la tierra, compartiendo con sus íntimos y rigiendo políticamente las naciones, aunado al encadenamiento de Satanás, lo cual también es inadmisible, pues esto daría como consecuencia que el hombre no sería tentado por el enemigo, quitándole la posibilidad de adquirir méritos a través de la prueba, que todos tenemos, desde Adán, incluso Jesús mismo la tuvo. Tercero. Si viéramos las cosas con mirada de voluntad divina, veríamos a un Jesús triunfante, sobre la voluntad humana, estableciendo su reino en la tierra, del hombre, no globo terráqueo, y presentándose en cada uno de aquellos que permitan a la divina voluntad formar la vida de Jesús en su alma. Así que Él estaría más que presente en este mundo, en la persona de cada uno de aquellos que vivan en el reino de su querer, estaría actuante, dirigiendo a cada alma, por lo que sería realmente un rey, pues rey y creador significa extender la propia vida, que los seres creados y los súbditos vivan de la misma vida del creador y del rey. Satanás atado, con esta perspectiva, resulta muy comprensible, no es atado y arrojado al abismo, sino que es una manera alegórica de representarlo, pues ante una criatura en la que reina la divina voluntad, es absolutamente un lisiado, sin poder causar ningún daño, al igual que en nuestra Madre Santísima y en Jesús. Así que resulta muy fácil el entender que sí es verdad lo que está en las profecías, pero al mismo tiempo ver que es una manera de representar físicamente una realidad espiritual que va mucho más allá de lo material, y que resulta también mucho más congruente con Dios, sobre todo por la parte de amor, gloria, honor, reconocimiento, agradecimiento, etcétera, que podría rescatar de sus criaturas. Respecto al tiempo, sabemos que Dios usa los números de una manera figurativa, baste decir que los 1000 años representan una cantidad de tiempo X, y que realmente no importaría si es un día. 1000 años ante ti son como un día, o son realmente los 1000 años en función de calendario. Muy importante poner las palabras de Jesús dichas a Luisa acerca del tiempo de reinado de su voluntad, aclarando solamente que debemos entender que su voluntad reina, aunque velada e incompletamente, desde la redención, así que hay dos posibilidades: o contamos el tiempo de la redención en adelante, o lo cronometramos a partir del establecimiento del reino de su voluntad obrante, el cual se establece a partir de la muerte de Luisa. Yo, en lo particular, basándome en este mismo fragmento que pongo a continuación, infiero que se debe contar a partir de la redención. Ahora veamos el mencionado capítulo. 8 de septiembre de 1927. Hija mía, el número de 40 días de mi vida aquí abajo es simbólico y significativo. 40 días desde que nací quise estar en la gruta de Belén, símbolo de mi voluntad divina que mientras estaba en medio de las criaturas, estaba como escondida y fuera de la ciudad de sus almas, y yo para reparar los 40 siglos de voluntad humana. Quise estar por 40 días fuera de la ciudad en una vil choza a llorar, gemir y orar, para llamar de nuevo mi voluntad divina a la ciudad de las almas para darle su dominio, y después de 40 días salí para presentarme al templo y revelarme al santo anciano Simeón. Era la primera ciudad que llamaba al conocimiento de mi reino, y fue tanta su alegría que cerró los ojos a la tierra para abrirlos a la eternidad. 40 estuve en el desierto, y después, súbito hice mi vida pública para dar a las criaturas los remedios y los medios para alcanzar el reino de mi querer. 40 días quise estar sobre la tierra después de mi resurrección para confirmar el reino del Fiat Divino y sus 40 siglos de reino que debía poseer. Fin de la parte 2.
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0: A continuación, presentamos Cartas de Luisa Picarreta. Los escritos a que hacemos referencia se encuentran en 36 volúmenes, a los que el mismo Señor los tituló El Reino del Fiat Divino en Medio de las Criaturas, Libro de Cielo.
1: Fiat, en la voluntad de Dios. Muy estimado Hijo en el divino querer, agradecemos de todo corazón al Señor que con tanta bondad ha querido servirse de esta pequeña y la más pobre entre todas las criaturas para manifestar lo sublime que es servir en el divino querer. Es propio de Dios manifestarse a los más pequeños y a los más ignorantes para que no nos atribuyamos nada a nosotros mismos, sino todo a su amor infinito por nosotros, pobres criaturas. Pero ¿quién puede decir lo que Él ha dicho acerca de un vivir tan santo? Son algunas gotas apenas de lo que se puede expresar. Cada vez que hacemos un acto en su divina voluntad, vamos al encuentro de todo el cielo, y todo el cielo viene hacia nosotros, y todos los santos, los ángeles, la misma reina del cielo, se sienten honrados en depositar todos sus actos juntos con el nuestro, para hacer lo que nosotros hacemos. Se siente duplicar la dicha y la gloria, porque en nuestro acto, un divino querer es el actor y el espectador, y nadie quiere quedarse marginado y con derecho, porque la divina voluntad es de todos, menos de aquel ingrato que no la quiere conocer, amar y poseer. Por lo tanto, todo el cielo repite en coro: si es nuestra, ¿por qué no debemos hacer lo que ella hace? Por lo tanto, cada vez que hagamos un acto en su voluntad adorable, la misma voluntad humana sufre un martirio, no de sangre, sino de voluntad, que nunca muere. Y para el Señor es tal la complacencia que pone el sello del martirio divino. Os dejo en el divino querer, que sea Él vuestro centro de vida. Oh, cómo quisiera que todo lo que hacéis fluya en Él, para llevarle vuestros besos, vuestro amor, vuestros abrazos de gratitud, para tomar el cielo en asalto y decirle: apresuraos, haz que venga a reinar vuestra divina voluntad sobre la tierra. Vuestra afectísima, la pequeña hija de la divina voluntad.

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0: La una en punto.
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0: Preparación antes de la meditación. Oh Señor mío Jesucristo, postrada ante tu divina presencia, suplico a tu amorosísimo corazón que quieras admitirme a la dolorosa meditación de las 24 horas en las que por nuestro amor quisiste padecer, tanto en tu cuerpo adorable como en tu alma santísima, hasta la muerte de cruz. Ah, dame tu ayuda, gracia, amor, profunda compasión y entendimiento de tus padecimientos mientras medito esta hora. Y por las que no puedo meditar, te ofrezco la voluntad que tengo de meditarlas, y quiero en mi intención meditarlas durante todas las horas en que estoy obligada a dedicarme a mis deberes o a dormir. Acepta, oh misericordioso Señor, mi amorosa intención, y haz que sea de provecho para mí y para muchos, como si en efecto hiciera santamente todo lo que deseo practicar. Gracias te doy, oh mi Jesús, por llamarme a la unión contigo por medio de la oración. Y para agradecerte mejor, tomo tus pensamientos, tu lengua, tu corazón, y con estos quiero orar, fundiéndome toda en tu voluntad y en tu amor, y extendiendo mis brazos para abrazarte, y apoyando mi cabeza en tu corazón, empiezo.
1: Dolorido Jesús mío, ya estás fuera de la prisión, pero estás tan agotado que a cada paso vacilas, y yo quiero ponerme a tu lado para sostenerte cuando estés a punto de caer. Pero veo que los soldados te presentan ante Caifás, y tú, oh Jesús mío, como solo apareces en medio de ellos, y aunque desfigurado, envías luz por todas partes. Veo que Caifás se estremece de gusto al verte tan malamente reducido, y a los reflejos de tu luz se ciega todavía más, y en su furor te pregunta de nuevo: ¿así que tú eres verdaderamente el Hijo de Dios? Y tú, amor mío, con una majestad suprema, con una voz llena de gracia, y con tu habitual acento, tan dulce y conmovedor, que rapta los corazones, respondes:
2: sí, yo soy el verdadero Hijo de Dios.
1: Y ellos, a pesar de que sienten en ellos mismos toda la potencia de tus palabras, sofocando todo y sin querer saber más, con voces unánimes gritan: es reo de muerte, es reo de muerte. Caifás confirma la sentencia de muerte y te envía a Pilatos, y tú, Jesús mío, viéndote condenado, aceptas esta sentencia con tanto amor y resignación que casi la arrebatas al inicuo pontífice y reparas por todos los pecados hechos deliberadamente y con toda malicia, y por todos aquellos que en vez de afligirse por el mal, se alegran y exultan por el mismo pecado, y esto los lleva a la ceguera y a sofocar cualquier luz y gracia en ellos. Vida mía, tus reparaciones y plegarias hacen eco en mi corazón, y reparo y suplico en unión contigo. Dulce amor mío, veo que los soldados, habiendo perdido la poca estima que les quedaba de ti, viéndote condenado a muerte, añaden nuevas cuerdas y cadenas y te oprimen tan fuerte que impiden casi el movimiento de tu divina persona, y empujándote y arrastrándote te sacan del palacio de Caifás. Turbas de populacho te esperan, pero nadie para defenderte, y tú, divino sol mío, sales en medio de ellos queriendo envolverlos a todos con tu luz. Al dar los primeros pasos, queriendo encerrar en los tuyos todos los pasos de las criaturas, suplicas y reparas por quienes dan sus pasos para obrar con fines malos, unos para vengarse, otros para matar, otros para traicionar, otros para robar y para tantas otras cosas pecaminosas. Oh, cómo hieren tu corazón todas estas culpas, y para impedir tanto mal, oras, reparas y te ofreces a ti mismo por entero. Pero mientras te sigo, veo que tú, Sol mío, Jesús, apenas comienzas a bajar del palacio de Caifás. Poco después te encuentras con María, nuestra hermosa y dulce mamá, y vuestras recíprocas miradas se encuentran, se hieren, y aunque os es un alivio el veros, de ahí nacen nuevos dolores. Tú, al ver a la dulce mamá traspasada, pálida y enlutada, y la querida mamá al verte a ti, sol divino, eclipsado, cubierto con tantos oprobios, en lágrimas y con un manto de sangre. Pero no podéis disfrutar mucho el intercambio de miradas. Con el dolor de no poder deciros ni siquiera una palabra, vuestros corazones se dicen todo, y fundidos el uno en el otro, han de dejar de mirarse, porque los soldados lo evitan, y así, pisoteado y arrastrado, te hacen llegar a Pilatos. Jesús mío, me uno a mi doliente mamá para seguirte, para fundirme junto con ella en ti. Y tú, dirigiéndome una mirada de amor, bendíceme.
0: Ofrecimiento.

0: He tratado de seguirte en todo y ahora, teniendo que dejarte por mis habituales obligaciones, siento el deber de decirte gracias y te bendigo. Sí, oh Jesús, gracias te repito mil y mil veces y te bendigo por todo lo que has hecho y padecido por mí y por todos. Gracias y te bendigo por cada gota de sangre que has derramado, por cada respiro, por cada latido, por cada paso, palabra y mirada, por cada amargura y ofensa que has soportado. En todo, oh Jesús mío, quiero besarte con un gracias y un te bendigo. Ah, Jesús, haz que todo mi ser te envíe un flujo continuo de gratitud y de bendiciones, de manera que atraigas sobre mí y sobre todos el flujo continuo de tus bendiciones y de tus gracias. Ah, Jesús, estréchame a tu corazón y con tus manos santísimas, séllame todas las partículas de mi ser con un te bendigo tuyo, para hacer que no pueda salir de mí otra cosa sino un himno de amor continuo hacia ti. Dulce amor mío, debiendo atender a mis ocupaciones, me quedo en tu corazón. Temo salir de él, pero tú me mantendrás en él, ¿no es cierto? Nuestros latidos se tocarán sin cesar, de manera que me darás vida, amor y estrecha e inseparable unión contigo. Ah, te ruego, dulce Jesús mío, si ves que alguna vez estoy por dejarte, que tus latidos se sientan más fuertemente en los míos, que tus manos me estrechen más fuertemente a tu corazón, que tus ojos me miren y me lancen saetas de fuego, para que, sintiéndote, me deje atraer a la mayor unión contigo. Oh Jesús mío, mantente en guardia para que no me aleje de ti. Ah, bésame, abrázame, bendíceme y haz junto conmigo lo que debo ahora hacer.
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0: Las dos en punto.
1: El audio que escucharán a continuación no me pertenece. Soy solo un mensajero que les comparto lo que el Espíritu Santo, de diferentes maneras, ha puesto en mi mente y en mi corazón.
2: La llave de la prosperidad. De Remigio Calderón. Señor, no me hagas rico ni pobre, dame solo el pan necesario, porque si me sobra, podría renegar de ti y decir que no te conozco, y si me falta, podría robar y ofender así tu divino nombre. Todas las cosas creadas por Dios son excelentes, y de todas ellas tú eres la excelencia en su máxima expresión. Dios no te creó para que vivas una vida miserable y llena de limitaciones, no. Él quiere que vivas una vida llena de prosperidad, una vida de impacto, que el mundo quede deslumbrado de las maravillas, de la alegría, de la paz, de la clase y la dignidad de tu vida. Si verdaderamente reconoces a Dios como tu Padre, hónrale, viviendo una vida de excelencia. Destácate entre los demás, siendo trabajador, responsable, honesto, puntual y cortés. Dios jamás ha limitado tu prosperidad, sino tú mismo, por tu flojedad y falta de preparación. Pero, tengo para ti una buena noticia, nunca es tarde para comenzar de nuevo. Todavía puedes convertirte en una persona próspera y gozar de todas las bendiciones que Dios ha preparado para ti desde antes que fueras concebido en el vientre de tu madre. Para ello, cambia tu manera de pensar, para que así cambie tu manera de vivir y llegues a conocer la voluntad de Dios, es decir, lo que es bueno, lo que es grato, lo que es perfecto. Querido hermano, le pido a Dios que, así como te va bien espiritualmente, te vaya bien en todo y tengas buena salud. En este pequeño resumen encontrarás los consejos de los hombres más sabios del mundo, los mismos que, si los pones en práctica, te permitirán alcanzar una verdadera prosperidad. Para que te resulte más fácil y provechosa la lectura de este trabajo, he colocado los diferentes temas en orden alfabético. Ahorrar. Sin importar cuánto ganes, separa siempre el 10% de esa cantidad y guárdalo, con el resto compra todo lo que necesites. Pero pase lo que pase, guarda siempre el 10% de todos tus ingresos. Al comienzo te resultará difícil hacerlo, pues considerarás que es muy poco lo que ganas, pero después de un tiempo. Una vez que te hayas formado el hábito, te resultará más fácil, y cuando veas que es posible hacerlo, te llenarás de satisfacción al saber que puedes contar con dinero extra de respaldo. Pero lo más importante es que al pasar el tiempo tendrás un capital y con él podrás emprender un negocio propio. Y entonces, cada dólar ahorrado se convertirá en un esclavo a tu servicio y las ganancias de ese ahorro se convertirán en hijos, nietos y bisnietos que trabajarán para ti. Amabilidad. El éxito en cualquier negocio está en la forma como nos comportemos con nuestros clientes. Si eres agrio, grosero y áspero, nadie querrá contratar contigo, pero si mantienes un carácter amable, si eres cordial con las personas que llegan a tu negocio, ellas van a regresar con gusto nuevamente. Las personas que más éxito tienen en sus negocios son las personas más afectuosas. Cuando estés frente a un cliente, recuerda que gracias a él puedes comer bien, vestirte bien y pagar todas tus cosas. Sé grato con tus clientes y pórtate de la mejor manera. Dile siempre, con sinceridad y afecto: buenos días. Bienvenido. Que Dios le bendiga. Que le vaya muy bien. Ambición. El deseo de prosperidad es propio del ser humano. Todos queremos progresar, y eso no es malo. Lo malo está en buscar enriquecernos a cualquier costo, a veces, incluso olvidándonos de nuestros principios y valores, y es entonces cuando en vez de prosperidad, acumulamos amargura y dolor para nuestra propia vida. Es posible que llegues a conseguir todos los bienes que anhelas, pero si los mismos no son adquiridos honradamente, jamás serás un hombre próspero. El dinero adquirido ilícitamente es la amenaza más grande para tu vida, destruye el amor, corrompe los sentimientos, prostituye los afectos, divide los corazones y divide tu familia. El dinero ilícito te destruye y te convierte en un esclavo. El dinero ilícito es enemigo de Dios y enemigo de los hombres. La bendición del Señor es riqueza que no trae dolores consigo. El ambicioso tiene prisa por ser rico y no sabe que sobre él vendrá la pobreza. Tal es el final de los ambiciosos, su propia ambición los mata. El que se da a la codicia arruina su propia casa. Las riquezas mal habidas no son de provecho. Nadie puede servir a dos amos, porque odiará a uno y querrá al otro, o será fiel a uno y despreciará al otro. No se puede servir a Dios y a las riquezas. El dinero en sí mismo no es malo. Lo malo es poner nuestro amor en él. Convertirlo en un Dios. Cambiar el amor de Dios por el amor al dinero, como hizo Judas cuando vendió a Jesús, cambiando por 30 monedas la gloria eterna. Por dinero no podemos sacrificar nuestra familia, nuestros hijos. Por dinero no podemos perder esposa y hogar. Nada vale tanto como la familia. Muchos ricos se alejan de Dios porque les resulta muy difícil cumplir lo que Él nos pide, sobre todo el que compartamos nuestras riquezas con los pobres. El dinero que no se comparte generalmente causa preocupaciones, y si quiebra el banco, y si los ladrones entran a robarlo. ¿Y si lo pierdo? ¿Y si me secuestran? ¿Y si me asaltan? Hay muchos que creen que mientras más dinero tengan más felices serán, y trabajan incansablemente hasta los domingos. Otros pasan años y años en juicios y pleitos, peleándose por unos pocos centímetros cuadrados de terreno. ¿Para qué? Desnudos vinimos al mundo y desnudos nos vamos. Amigos. Las personas con quienes te relacionas determinan en gran medida tu prosperidad o tu desgracia. Los seres humanos nos equiparamos a las personas con las cuales nos llevamos. Por ejemplo, si un hombre trabajador comparte gran parte de su tiempo con un ocioso, se contaminará de su ociosidad. De la misma manera, el ocioso aprenderá algo de su amigo trabajador. Bien se ha dicho, dime con quién andas y te diré quién eres. El que anda con lobos, aprende a aullar. Si te llevas con gente bondadosa, éstas te ayudarán cuando estés en alguna necesidad. En cambio, si te juntas con gente mala, en la primera oportunidad que tengan te harán un daño. Busca siempre buenos amigos. Si en algo valoras tu reputación, procura andar bien acompañado. Es preferible vivir solo que mal acompañado. Te pregunto, ¿te interesa tu familia? ¿Te interesa la salud de tus hijos? ¿Te interesa tu bienestar? ¿Te interesa la prosperidad de tu hogar? Entonces, eres un interesado. Y déjame decirte, no hay nada malo en ello. Por eso, no pierdas la oportunidad de conseguir buenos amigos, de relacionarte con personas que en algún momento de tu vida te puedan ayudar, solamente sé sincero con ellos, respétales, sirve.

En los juegos de azar. El dueño de los dados tiene 5 oportunidades de ganar y tú tienes solamente una. Apostar es el insulto más grande que puedes hacerte a ti mismo. Si apuestas sabiendo que vas a ganar, eres un pillo, y si apuestas sabiendo que vas a perder, eres un tonto. Asertividad. Aprende a ser asertivo, o sea, a expresar lo que sientes, lo que deseas, lo que anhelas. Cuando dices las cosas, tienes la maravillosa posibilidad de conseguir lo que quieres, porque todo el que pide, recibe, el que busca, encuentra, y al que llama a la puerta, se le abre. Buena suerte. La verdadera buena suerte es el encuentro entre la preparación y la oportunidad. En otras palabras, la buena suerte es amiga de las personas que se preparan y que aprovechan las oportunidades que la vida les presenta. Algunos, ingenuamente piensan, que si logran ganar la lotería o cualquier otro juego parecido, van a ser felices, pero eso no es verdad. Si tienes más dinero que capacidad, fracasarás. Es imposible administrar bien una cantidad grande de dinero cuando no se ha tenido experiencia, cuando no se ha ido preparando de poco a poco. Una cantidad de dinero excesivamente mayor a la que tú has estado acostumbrado a manejar solo te traerá desvelos, amarguras y frustraciones. Capacidad. Capacidad es la habilidad de administrar tus bienes. Mientras mayor capacidad adquieras, mejores oportunidades obtendrás, y por lo tanto, mayores serán tus riquezas. Para adquirir mayor capacidad, necesitas dos requisitos básicos: prepararte más y obtener mayor sabiduría. Compensación. Todo lo que se siembra, se cosecha. Si quieres recibir un 100%, da el 100%, porque en la medida que siembres así cosecharás. A los que más trabajan, más se les paga. El que siembra escasamente, también segará escasamente, y el que siembra generosamente, también cosechará generosamente. Confianza. Analiza bien antes de poner tu confianza incondicional en cualquiera. Sobre todo en los negocios, hay muchos charlatanes y mentirosos que querrán engañarte. Ya lo dice el refrán, en lengua de mercader, no hay que creer. Desconfía sobre todo de los que te ofrecen ganancias desmesuradas o fáciles. Por otra parte, jamás confíes incondicionalmente tu negocio a terceras personas. Recuerda, en arca abierta, el justo peca. El ojo del amo engorda al caballo. Consejos. Las personas más prósperas son las que más consejos buscan. Pide siempre el consejo de quienes han logrado triunfar. Buscar consejo no es señal de debilidad, sino de sabiduría. Hay veces que por no sentirnos débiles o tontos evitamos preguntar y cometemos tremendas equivocaciones. Hay un secreto maravilloso del cual puede sacar mucho provecho. A los triunfadores les encanta conversar de sus victorias y de cómo las consiguieron. Antes de invertir tu dinero en cualquier actividad, pide el consejo de personas que hayan alcanzado el éxito en ese campo. El triunfo depende de los muchos consejeros. Cuentas bien llevadas. Repasa siempre tus facturas. Los errores en las facturas son frecuentes y muchas veces en tu contra. Repasa minuciosamente las mercaderías que compres y revisa escrupulosamente cada valor. No tengas recelo de preguntar lo que dudes, y no te avergüences de dejar bien aclaradas las cuentas con tus amigos y familiares. Recuerda que cuentas y razón conservan la amistad. Decisiones. De tu elección depende lo que logres alcanzar en la vida. De tu elección depende tu futuro. Dios te ha dado el poder y la libertad para tomar tus propias decisiones. De tu elección depende si eres un hombre de éxito o un mendigo. Hay quien dice, yo era un excelente estudiante, sacaba las mejores notas, pero actualmente lleva una vida de miseria. ¿Por qué? Porque decidió abandonar sus estudios, nada bueno viene fácil. Si quieres el este, ¿qué te cueste? A muchos les gustan las cosas fáciles. Hay estudiantes que quieren pasar el año sin estudiar, otros quieren tener dinero sin trabajar, pero, definitivamente, no hay caminos fáciles para el éxito. Si quieres adquirir riquezas honestamente, tienes que esforzarte, trabajar y ahorrar. Jamás nadie ha triunfado tomando atajos. Para triunfar en la vida, debes sujetarte a las riendas de la disciplina.
Dios creó al hombre al principio y le dio libertad de tomar sus decisiones.

0: mes. Si quieres, puedes cumplir lo que Él manda y puedes ser fiel haciendo lo que le gusta. Delante de ti tienes fuego y agua, escoge lo que quieras. Delante de cada uno están la vida y la muerte, y cada uno recibirá lo que elija. Les he dado a elegir entre la vida y la muerte, y entre la bendición y la maldición. Escojan pues la vida, para que vivan ustedes y sus descendientes. Entren por la puerta angosta, porque la puerta y el camino que llevan a la perdición son anchos y espaciosos, y muchos entran por ellos, pero la puerta y el camino que llevan a la vida son angostos y difíciles, y pocos lo encuentran. Despilfarros. Hay quienes gastan en una fiesta todo lo que han logrado ahorrar en varios años, hay quienes hasta se endeudan para ello. Cuando vayas a gastar tu dinero, piensa en lo que te costó adquirirlo. Por otra parte, no tienes la salud comprada, mañana puede hacerte falta lo que hoy neciamente derrochas. Mientras pasan los años, uno se va volviendo más débil y más enfermizo. Cada vez se necesita más dinero, porque aumentan los gastos, por eso es necesario que ahorres en el tiempo de las vacas gordas, para que puedas sobrevivir en el tiempo de las vacas flacas. Ahorra ahora que tienes fuerzas, ahora que todavía puedes hacerlo. No te dejes llevar por tus pasiones, domina tus deseos. Si das gusto a la pasión, tus enemigos se reirán de ti. No te aficiones a la vida de placer, los gastos te dejarán en la pobreza. El que hace eso nunca llegará a ser rico, el que descuida las cosas pequeñas terminará en la ruina. El que se entrega al placer, el vino y los perfumes, terminará en la pobreza. Los borrachos y los glotones acaban en la ruina. Despréndete. Aléjate de todo lo que impide tu crecimiento y prosperidad. Despréndete de lo que no sirve. Despréndete de lo menor para conseguir lo mayor. Hay muchos que pasan años y años en un puesto mal pagado y desagradable, porque no se atreven a renunciar y buscar algo que les permita vivir una vida más digna. Hay muchas mujeres que ganan sueldos miserables como empleadas domésticas, teniendo todos los conocimientos y la capacidad para preparar platos sabrosos, con los cuales pudieran hacer mucho dinero si se pusieran un negocio propio. Si Dios te saca de un lugar, nunca te va a dejar en el aire. Siempre te dará algo mucho mejor. La voluntad de Dios es que triunfes, que alcances la felicidad para tu vida, que surjas, que prosperes. Deudas. Vivimos en un tiempo en el cual la gente se endeuda con toda facilidad. Hay anuncios increíbles. Compre ahora y pague como pueda. Lleve todo lo que usted quiera a crédito y sin intereses. Y mucha gente cree que eso es verdad, y se endeudan en cosas innecesarias. Es como si le estuvieran regalando, y todo eso es mentira. Nadie da gratis nada. Alguien tiene que pagar todo eso, y desde luego, el que paga es el deudor. Cuando te endeudas, te conviertes en esclavo de tu acreedor, trabajas para él, le dedicas tu tiempo y tu dinero a él, cuando los mismos deberían ser para tu familia. Cuando te endeudas, le haces un tremendo mal a tu familia. Desde luego, hay deudas que se justifican, por ejemplo, cuando te endeudas para comprar tu propia casa, en este caso hay una doble ventaja: primeramente dejas de pagar un arriendo mensualmente, y por otra parte, los bienes inmuebles generalmente suben de precio conforme pasa el tiempo. Entre los pobres, el rico es rey, entre los deudores, el prestamista. Diligencia. Esfuérzate, disciplínate, persevera, suda, trata de ser el mejor en cualquier cosa que hagas, y jamás te faltará trabajo ni dinero. Los sueños no se realizan así por así, tienes que pelear la dura batalla, tienes que luchar, tienes que esforzarte para hacerlos realidad. Pero siempre que tú des un paso, Dios te ayudará con los demás. Solamente esfuérzate y sé muy valiente para que actúes conforme a los mandamientos de Dios. Te mandó que no te apartes de ellos, para que seas prosperado en todas las cosas que emprendas. El que hace bien su trabajo, estará al servicio de reyes y no de gente insignificante. 22. Dios quiere que coseches flores lindas, pero en base a tu esfuerzo. Sin esfuerzo, nada bueno se cosecha. Todos, aunque seamos gente sencilla, podemos hacer proezas, podemos lograr cosas extraordinarias, solo necesitamos esforzarnos por conseguirlas. Documentos. Jamás confíes solo en las palabras, hasta las personas más honestas pueden olvidarse o entender mal. Cuando los acuerdos se hacen solo de manera verbal, frecuentemente hay problemas. Siempre que hagas un negocio, hazlo por escrito y no pases por alto ningún detalle. Empieza ahora. No esperes hasta ser perfecto para comenzar algo. Empieza a trabajar en este momento con lo que tengas. Y solo cuando comiences a trabajar con lo que tengas, Dios te irá perfeccionando día tras día. Empieza ahora. Deja de pensar, algún día comenzaré. Empieza ahora. No esperes para mañana. Empleados. Sé cuidadoso al momento de contratar un empleado. Los empleados eficientes y leales pueden darte muchas satisfacciones, pero un empleado deshonesto y desleal puede llevarte a la ruina. Emprende. Comete todos los errores que puedas, fracasa cuantas veces puedas, pero intentando alcanzar tu meta. De tanto intentarlo, algún momento lo lograrás. El que nunca ha fracasado es porque nunca ha emprendido nada. Cada equivocación te enseña algo bueno. Cada error te prepara para que actúes bien en una próxima oportunidad. Cada adversidad, cada desgracia bien aprovechada, se convierten en escalones para alcanzar el éxito. No hay mal que por bien no venga. Si José no hubiese sido vendido por sus hermanos, si no hubiese sido calumniado y encarcelado injustamente, no hubiera conocido a los oficiales del faraón y, desde luego, nunca hubiera llegado a ser gobernador de Egipto. Dios dispone de todas las cosas para bien de quienes le aman. Entusiasmo. El entusiasmo es una de las cosas que hacen posible la consecución de nuestros sueños y nuestros deseos. Entusiasmo significa estar poseído por Dios. Cuando nosotros nos entusiasmamos por algo, es Dios mismo quien se está moviendo dentro de nosotros, lo que nos da la posibilidad de hacer verdaderos milagros en lo que nos hayamos propuesto realizar. Una persona entusiasta no es la que solamente se forja sueños en su mente, sino la que actúa para convertirlos en realidad. El entusiasta sabe que podemos hacer grandes cosas si tan solo decidimos hacerlas. El entusiasta tiene la seguridad de que puede mejorar, de que puede superarse, porque sabe que la voluntad de Dios es vernos bien y completamente realizados. La persona entusiasta es la que siempre espera lo mejor, por eso saca provecho aún de las más sombrías situaciones. A un hombre entusiasta entiérralo y él cavará un túnel y luego venderá la tierra para hacer jardines, bótale a lo más profundo del mar y después de un momento saldrá como si nada con una perla en la mano. A todos nos gusta la gente positiva y entusiasta. Cuando estés ante algo que te resulta difícil, di, esto no sé todavía, pero después de pocos días seré un experto, todo es fácil. No hay imposibles para una persona con deseos de aprender. Fuimos diseñados para hacer cosas grandes. No hay imposibles para una persona entusiasta. Las mayores bendiciones del mundo son aprovechadas por los decididos, por los emprendedores, por los entusiastas, por los que se atreven a comenzar y a persistir hasta el final. Los grandes líderes, o sea, los grandes entusiastas, han demostrado tener una vitalidad y una fuerza extraordinarias. Los científicos han descubierto que esa fuerza y energía la obtienen de una sustancia llamada endorfina, la misma que es producida por la mente humana, pero por la mente de las personas positivas que esperan lo mejor, por la mente de las personas que tienen fe. No esperes nunca lo malo, espera siempre lo bueno. Repítete siempre, esto va a salir bien. Incluso cuando tengas algún problema grande, di. No hay mal que por bien no venga. Después de la tempestad viene la calma, de la misma manera después de esta desgracia, vendrá lo que anhelo. El reino de Dios pertenece a los valientes. Ética. Cuida los detalles. La pacotilla es el camino de la pobreza. Las personas que mayor éxito han alcanzado en la vida han sido las éticas. Todo lo que hagas, hazlo de corazón, como si fuera para el Señor y no para los hombres. Excelencia. Excelente es la persona que hace lo mejor que puede, con lo que tiene. Todo lo que hagas, hazlo con todo tu cariño, con todo tu esmero y dedicación, para que nunca te avergüences de lo que has hecho. Que cada cosa hecha por tus manos sea una verdadera obra de arte. Haz todo lo posible por presentarte delante de Dios como un trabajador aprobado que no tiene de qué avergonzarse. Experiencia. El mejor maestro que puedes tener en la vida es tu propia experiencia. Nadie puede vivir por ti. Son tus experiencias personales las que te van enseñando a desenvolverte cada vez mejor. Cada fracaso, cada derrota, cada pérdida, te regalan una gran lección que te servirá para que en el futuro seas más precavido, más responsable, más diligente, más prudente. Es preferible fallar al haber intentado algo, que nunca haberse equivocado porque no se ha intentado nada. Función, servicio. No te intereses tanto por el cargo, interésate más bien por el servicio que puedas brindar. El servicio es más importante que el cargo. Nuestro Señor Jesucristo no tuvo ningún cargo especial, sin embargo, su misión, su función, su servicio, su trabajo, lo convirtió en el hombre más amado del mundo. Garante. Mal resulta salir fiador de un extraño, el que evita dar fianzas vive tranquilo. El imprudente da fianza por su amigo y se hace responsable de él. Nunca te hagas responsable de las deudas de otra persona, pues si no tienes con qué pagar, hasta la cama te quitarán. El peor error que puedes cometer en tu vida es el de constituirte en garante o fiador de alguien. Si quieres vivir en paz y tranquilidad, no te hagas garante ni fiador de nadie, ni siquiera de tus amigos o de tus familiares, peor aún de gente extraña. Al constituirte en garante o fiador, te haces responsable de las deudas de otro, pero lamentablemente no eres responsable del otro. Por ejemplo, un excelente padre de familia, de un día al otro puede cambiar, debido a un accidente, a una enfermedad o por dedicarse al alcoholismo, y eso no depende de ti. Tú no tienes autoridad sobre él para decirle lo que tiene que hacer o cómo tiene que comportarse. Él se puede ir de vacaciones, pero tú no puedes obligarle a pagar la deuda. Pero, si aún sabiendo las consecuencias has decidido constituirte en garante, por ejemplo, por ayudar a tu hijo, en lo más profundo de tu corazón, debes estar dispuesto a regalar lo que has garantizado y quedarte sin malos pensamientos con la persona a quien garantizaste. Gastos. Gastar en lo que no es menester es para empobrecer. No compres nada que no sea indispensable. No compres nada porque sea barato, no gastes en cosas que no sean urgentes. En la vida hay gastos necesarios que tienes que realizarlos quieras o no quieras, pero muchas otras cosas son suntuarias, y si deseas progresar, evita comprar lo que no es urgente. El necio gasta todo lo que tiene. Generosidad. En cuanto te sea posible, sé generoso con los demás, y sobre todo, con los que tienen menos que tú. Hay gente desprendida que recibe más de lo que da y gente tacaña que acaba en la pobreza. El que es generoso, prospera, el que da, también recibe. Al que es dadivoso y desprendido, todo el mundo le busca y se hace su amigo. Al que ayuda al pobre, nada le faltará, pero al que le niega su ayuda, mucho se le maldecirá. Pórtate como un padre con los huérfanos y como un esposo con las viudas, así Dios te llamará hijo, te amará y te librará de la desgracia. Sé generoso con el pobre, para que Dios te bendiga plenamente. Honestidad. Sé honrado en todos tus negocios y evita la codicia y trucos para enriquecerte rápidamente. El hombre que busca alcanzar riquezas con trucos y con picardías jamás prospera y tarde o temprano caerá en la pobreza y en el desprestigio. Cuida tu buen nombre sobre todas las cosas. Si pierdes dinero, lo puedes reponer, pero si pierdes tu prestigio, será muy difícil recuperarlo. Nada hay en el mundo más grande como un buen nombre. Es la mejor herencia que puedes dejar a tus hijos. El Señor maldice la casa del malo, pero bendice el hogar del hombre justo. Sobre el hombre justo llueven bendiciones. Gran abundancia hay en la casa del hombre honrado, pero al malvado no le aprovechan sus ganancias. Vale más tener buena fama y reputación que abundancia de oro y plata. Los buenos recibirán la bendición de Dios, su esperanza florecerá a su debido tiempo. Honrar a Dios. Honrar a Dios es la mayor ganancia del mundo. La persona que honra al Señor gozará de las cosas más deseables de la vida. Nada faltará en la casa del que honra al Señor. Los que honran al Señor, esperen la prosperidad, la felicidad eterna y el amor de Dios. Fíjense en lo que sucedió en otros tiempos, nadie que confiara en el Señor se vio decepcionado, Nadie que le honrara fielmente se vio abandonado. A todos los que lo invocaron, él los escuchó. Feliz tú, que honras al Señor y le eres obediente. Comerás del trabajo de tus manos, serás feliz y todo te irá bien. Innovación. Nunca te estanques. Nunca te cruces de brazos. Cualquier negocio que se estanca comienza a morir. Tienes siempre que propender hacia algo mejor, modernizar, variar, ampliar, renovar, reorganizar, rectificar, lo que sea, pero nunca inmovilizarte. Maestros. Busca buenos maestros, júntate con personas superiores que te puedan enseñar algo valioso. Si quieres, hijo mío, serás sabio, y si te empeñas, lo entenderás todo. Si te gusta escuchar, aprenderás, si pones atención, te instruirás. Júntate con los ancianos cuando se reúnan, cuando veas a un sabio, júntate con él. Procura escuchar toda explicación y que no se te escapen los dichos sensatos. Fíjate en quien tiene inteligencia, madruga a buscarlo y acude a su casa con frecuencia. Mentiras. Nunca mientas, tarde o temprano se descubrirá la verdad y es una vergüenza que te consideren un mentiroso. Es preferible callar a decir una mentira. Si mientes a un cliente, lo perderás. Al mentiroso, al final nadie le cree aunque diga la verdad. La persona que llega a la verdadera prosperidad es la honesta, franca y sincera. Metas. ¿Cuáles son tus sueños? ¿Cuáles son tus metas? ¿Cómo te ves de aquí a 5, 10 o 20 años? No seas conformista, atrévete a soñar en grandes cosas, fíjate metas elevadas. Para cazar un águila, necesitas tensar el arco como si quisieras atinarle a la luna. De la misma manera, en lo que tiene que ver con tus metas, tienes que poner la mirada en algo grande. Si no llegaras a conseguir todo lo que te has propuesto, por lo menos conseguirás bastante. Si hasta este momento no has alcanzado algo grande, es, definitivamente, porque no te has fijado metas concretas o no has luchado por ellas. Dios te ha dado la capacidad para conseguir más de lo que te puedes imaginar. Tú no sabes cuántos años más vas a vivir, en vez de quejarte y lamentarte, ¿por qué no intentas ser lo que siempre has deseado ser? Nada es imposible para ti. Si lo puedes creer, lo puedes obtener. Lo más importante para alcanzar el éxito en la vida es tener una meta, y para alcanzar una meta, debes tener una visión muy clara de lo que quieres. Al hombre le toca hacer planes y al Señor dirigir sus pasos. Pon tus actos en las manos del Señor y tus planes se realizarán. Que el Señor cumpla todos tus deseos y lleve a cabo todos tus planes. Motivación. Motivación es una frase compuesta de dos palabras, motivo y acción, o sea, la causa que te lleva a actuar, el motivo que tienes para vivir, el motivo que tienes para existir. La motivación es una fuerza espiritual que te permitirá alcanzar las más grandes metas en tu vida. La persona que tiene un motivo para vivir es capaz de soportar cualquier cosa, no se complica por nada. Pueden amenazarle los problemas, los fracasos, las enfermedades, o lo que sea, pero nunca caerá en el desánimo ni en el desaliento, porque es inmune a la plaga más terrible de este mundo, el vacío de la vida. ¿Cuál es el motivo de tu existencia? Necesidades. Todos tenemos necesidades, unos más, otros menos, pero nadie se escapa de ellas. Las necesidades no son malas, todo lo contrario, son los estímulos que nos da la vida para buscar nuestro progreso. Mientras más necesidades tengamos, más capacitados estaremos para arriesgarnos y comenzar con cualquier actividad que nos permita conseguir lo que deseamos. Nunca ayudes a otros en tu propio perjuicio. Un buey se quejaba de que su trabajo era muy pesado. Ante esto, un burro que se consideraba su mejor amigo, le aconsejó que se acostara y que empezara a mugir como si estuviera enfermo. Cuando llegó el dueño, viendo que el buey se encontraba visiblemente mal, cogió al burro y le hizo trabajar en su lugar. Desde ese día, el buey, cada vez que quería descansar, ponía en práctica el consejo del burro, el que inmediatamente era obligado a trabajar en lugar de su compañero. Si deseas ayudar a alguien, estudia bien si no va a caer sobre ti la carga de él. No tengas consideraciones con otros en perjuicio propio, ni seas tan tímido que te perjudiques a ti mismo. Ayuda a tu prójimo en la medida en que puedas, pero ten cuidado de no caer en una trampa. Oportunidades. La buena suerte es aprovechar las oportunidades que nos regala la vida. Todos tenemos oportunidades, pero si las dejamos pasar, nosotros mismos somos los culpables. No esperes a que las oportunidades te busquen, sé tú el que inventa las oportunidades. Orden y organización. Aprende a ser organizado y ordenado. Las cosas mal hechas te hacen perder una gran cantidad de tiempo y dinero. Componer lo mal hecho es más difícil que hacer las cosas de nuevo. Orgullo. Si el orgulloso supiera lo ridículo, pesado y tonto que se ve ante los demás, por orgullo sería humilde. Alguien dijo, el orgullo es señal de que el nivel de estiércol ha subido hasta la cabeza. No hay persona más despreciable que el orgulloso. Si en algo te aprecias a ti mismo, no seas orgulloso, y si tienes algo bueno que Dios te ha dado, solo dale gracias a Él porque te ha mirado con benevolencia, pero jamás te creas más que los demás. El orgullo es uno de los principales motivos para la destrucción de una persona. El Señor destruye la casa del orgulloso. Tras el orgullo viene el fracaso, tras la altanería, la caída. Tras el orgullo viene el fracaso, tras la humildad, la prosperidad. Hijo mío, sé humilde en todo lo que hagas, y te estimarán más que al que hace muchos regalos. Cuando más grande seas, más deberás humillarte. Padres. Honra a tu padre y a tu madre, y vivirás largos y felices años. Honra y respeta a tus padres, y Dios te premiará. Las personas que más éxito han alcanzado en la vida, frecuentemente han sido las que han sabido respetar y honrar a sus progenitores. El que honra a su madre reúne una gran riqueza. Paga siempre tus deudas. Cuando eres cumplido en el pago de tus deudas, siempre habrá quien te preste cuando te encuentres en necesidad. Al tramposo nadie le vuelve a prestar. Si una vez quedaste mal, muy difícilmente volverán a confiar en ti. Las personas honradas son buscadas para prestarles dinero, y esa es una gran bendición, puesto que con dinero en la mano, se pueden aprovechar las buenas oportunidades que siempre nos presenta la vida y así obtener buenas ganancias. Devuelve a tiempo lo que te hayan prestado. Cumple tu palabra y sé fiel a los demás, y siempre que lo necesites encontrarás ayuda. Muchos se creen dueños del dinero que les han prestado y causan molestias a quienes les ayudaron. Antes de recibir el dinero, le besan la mano al prestamista y le hablan con humildad, pero cuando deben devolver dan largas al asunto, dicen que lo sienten mucho y le echan la culpa al tiempo. Si el que prestó insiste, logrará que le paguen la mitad y hará de cuenta que tiene mucha suerte. Si no, que dé su dinero por perdido y se habrá ganado un enemigo gratuito. Le pagará con injurias e insultos y con ofensas en vez de respeto. Muchos se niegan a prestar, no por maldad, sino porque no quieren perder sin más ni más sus bienes. Palabras positivas. Expresa solo cosas buenas y agradables, deja de quejarte y de lamentarte. Conforme sean las palabras que salgan de tu boca, serán las cosas que logres en la vida. Cada uno comerá hasta saciarse del fruto de sus palabras. El que dice necedades acaba en la ruina. La lengua es como el timón de una nave, pequeña, pero con un gran poder. La muerte y la vida están en poder de la lengua.
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0: Las 3 en punto.
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2: Ven Espíritu Santo, llena los corazones de tus fieles y enciende en ellos el fuego de tu amor. Señor, envía tu Espíritu Santo y renovarás la faz de la tierra. Augusta, Reina de los cielos, Maestra de los ángeles, vos que habéis recibido de Dios el poder y la misión de aplastar la cabeza de Satanás, humildemente os pedimos, envíes las legiones celestiales para que bajo vuestras órdenes persigan a los demonios, los combatan en todas partes y repriman su audacia. ¿Quién como Dios, oh buena y cariñosa Madre, poseeréis siempre la razón de nuestro amor y de nuestra esperanza? Oh Divina Madre, enviada a los santos arcángeles, santos ángeles, a guardarnos y a defendernos y a rechazar muy lejos de nosotros al cruel enemigo. Oh santos arcángeles, santos ángeles, guardadnos y defendednos. Amén. Nos sellamos y nos cubrimos con la sangre preciosa de nuestro Señor Jesucristo, en nombre del Padre, del Hijo y del Espíritu Santo. Amén. Bueno, vamos a dar inicio a esta reunión con el librito Él y Yo, del diario de Gabriela Bosis. Entonces vamos a... Venga hermanita. Abra su libro en cualquier página. Ya, eso es. Tengan la bondad de abrir en la página 514. Vamos a meditar el número 1402. 1402, página 514. 1402, el 18 de noviembre, después de la comunión, Gabriela acaba de comulgar y Jesús le habla a Gabriela y a nosotros cuando vamos a comulgar. Después de comulgar, también nos va a decir lo que le dice a Gabriela. Y le dice Jesús: ¿por qué tienes miedo de abrazarme cuando vengo a ti? ¿Temes acaso caer en la familiaridad? Pero ¿no es acaso la mayor de las familiaridades el que yo venga al interior de tu cuerpo? Dios tiene más derecho a un beso que cualquier criatura humana. Vean, qué hermoso. Por eso, ¿por qué amo tanto la divina voluntad? Porque conociendo las verdades que le da Jesús a Luisa, se me ha hecho familiar Jesús. Entonces hay que tratarle con mucha confianza. ¿No es cierto que cuando uno conoce o le presenta a una persona, siempre nos queda un poco de recelo, saber si qué será esta persona, será buena gente? Tenemos recelo, pero ya cuando le conocemos y vemos cómo es él, se hace una familia nuestra y más bien uno confía en esa persona y le da gracias a Dios. Como dice un dicho, ¿no? Quien encuentra un amigo, encuentra un tesoro. Un tesoro. A veces más que la misma familia. Más que la familia. Porque en la familia siempre hay problemas, ¿no? Hasta de la misma sangre. Hay gente que no se lleva bien entre hermanos. O qué sé yo, a veces los papás son muy duros o los hijos rebeldes. Pero cuando encuentras un amigo como Jesús, ¡ay! Que eso es el mejor regalo. ¿Por qué? Porque con él puedes hablarle en la intimidad con confianza lo que te sucede. A veces no se puede contar a las personas cuando no son de confiar. o nos han hecho alguna trastada y ya dudamos, pero Jesús nunca falla, nunca falla. Y si a veces no nos oye alguna súplica o una oración, es por algo, por algo. Él ve como sabio que es, no, como Dios que es, no te conviene lo que me estás pidiendo. Y nosotros comenzamos a renegar, no me oye Jesucito, que se ha olvidado de mí. No, espera, confía en Él. Entonces, aquí justamente en la Eucaristía. Y hoy me desperté a las 4:00 de la mañana y tenía un problema que resolver. Y piensa, porque es un problema que se requiere de mucha sabiduría para tomar una decisión. Entonces le invité a Jesús: por favor, tú eres sabio, dime por favor, ¿qué puedo hacer contigo? Y claro, él da ideas. Entonces ya dije: Señor, vamos a hacer realidad tu proyecto, un proyecto que va a darle gloria a Él mismo. Un proyecto que yo no me esperaba. No tenía una obra que tenía allí un poquito abandonada, pero ahora que se presentan las dificultades económicas, digo: Dios mío, cómo eres de sabio, me haces caer en cuenta de que lo que me has dado no lo echa al olvido, sino que resurja. Y entonces, bueno, ya para irme a misa me levanté, pero un poco noqueado por esta cantidad de cosas, ¿no? Las alternativas. Y claro, medio noqueado, como les digo, medio raro. No, me voy a misa. Y ahí voy a escuchar su palabra y a recibirla en la Eucaristía. Pues fui al Carmelo. Y como siempre me siento en las primeras filas, y fui el segundo que comulgué. Y el padre Manuelito ha de haber visto, ¿no?, mi deseo de estar con Jesús. Me da media hostia. Que media hostia. Dije: Dios mío, qué banquete, Señor. Y rapidito me reincorporé. Dije: Señor, eres lo máximo. Cuando tú quieres algo, te vales de todo, hasta de tus sacerdotes, para que llegues pronto a mi alma, a mi memoria, a mi entendimiento, y para hacer tu voluntad. Vine contentísimo, le dije: Señor, que esto sí es más sabroso que el pan de Ambato. Porque es un pan divino, ¿eh? Entonces, esto es lo que nos está diciendo. ¿Por qué tienes miedo de abrazarme cuando vengo a ti? ¿Temes acaso caer en la familiaridad? Pero, ¿no es acaso la mayor de las familiaridades el que yo venga al interior de tu cuerpo? Dios tiene más derecho a un beso que cualquier criatura humana. Hay gente escrupulosa, por ejemplo, cuando Jesús le dicta a Luisa muchas cosas y después de dictado le da un beso y en la boca.

0: sabores mi amargura en el beso. Sácame toda la amargura que llevo por el pecado de la humanidad. Y ella, al besarle, siente la amargura, es una, como una baba negra, pero así del pecado de la humanidad. ¿Ves lo que siento? Pero explica el Señor, no es el beso apasionado que da un novio a una novia. No, no. Y aquí, igual, Dios tiene más derecho a un beso que cualquier criatura humana. Claro, está que el amor ha de ir unido al respeto. Pero tú fuiste creada para el amor. Claro. Dios es amor, ¿sí o no?
1: Sí, claro.
0: Y cuando genera el Padre al Hijo, ¿qué está haciendo? Estamos nosotros en la generación del Hijo. En Jesús estamos nosotros. Y Jesús viene del Dios de amor que es su Padre. Y nos genera a nosotros también la capacidad de amar. Pero el amor a veces es mal orientado. Por ejemplo, el amor humano, el amor carnal. Se apasiona y por eso ahí, ¿sabes? Hasta esos crímenes, cuando ya se acabó el gusto, viene el susto, dice. Esos amores de puro deseo sexual no duran, porque no han visto en la persona las virtudes que ella tiene. Porque el sexo es un rato, ¿ya? Pero queda la secuela si es que no hay ese amor sincero en las demás, en las personas que han entregado su vida. Por eso un matrimonio bienvenido es el amor sincero y puro, que se transmite también en la parte sexual, claro, porque Dios nos hizo así, nos dio hasta los miembros genitales para tener una relación sexual, pero siempre honesta, siempre dentro del matrimonio, no como se estila aquí parejas de novios que ya tienen relaciones sexuales antes de casarse, ¿no? Ya de casado, pues, con respeto, como dice aquí, con respeto a la pareja, ¿no? No vas a abusar de esa relación con esos desvíos que mucha gente se hace bestial. No, no, el Señor quiere con respeto. ¿Para qué? Para que también ese acto sexual sea bendecido por Dios. Una persona en Bogotá decía: Faustito, pero ¿qué pasa? ¿Se puede hacer en divina voluntad el acto conyugal? Digo, claro, claro, si lo haces con respeto, con un amor sincero, entonces sí, el Señor bendice. Pero si tú lo haces aislado de Él, amándole humanamente a la persona y teniendo ese acto conyugal solamente por un deseo bestial, no. Porque el Señor pide respeto, consideración. Entonces vienen los hijos con la bendición de Dios. Pero a veces no pasa eso. Claro, está que el amor ha de ir unido al respeto. Pero tú fuiste creada para el amor. Una efusión de vuestra parte me encanta y os hace bien. Una efusión de vuestra parte me encanta y os hace bien. A todos vosotros que tenéis necesidad de cariño. Todos sois niños pequeños. No temáis ser excesivamente sencillos conmigo. Soy la simplicidad. ¡Qué hermoso! Una efusión de vuestra parte me encanta y os hace bien. A todos vosotros que tenéis necesidad de cariño. Todos sois niños pequeños. No temáis ser excesivamente sencillos conmigo. Soy la simplicidad. Todos necesitamos el amor. Todos. Todos. ¿Por qué? Porque somos hechos para amar y ser amados. Pero mucha gente no entiende eso de Dios mismo. Dios, que es amor, también necesita el amor nuestro, aunque muchos digan, no, Dios no necesita de nadie nada. No, sí necesita nuestro amor, la correspondencia y la gratitud. Porque Dios es amor. Nosotros también como humanos somos amor, pero también necesitamos ser amados.

0: Pero a veces, como digo, no se valora el amor. El amor sincero y puro. Un buen amigo, que den un abrazo, qué lindo. Hoy saludé con un par de amigos. Qué lindo darles un abrazo. Después se acercaron unos dos señores, un marido y una esposa, a hablar de unas imágenes. Ellos nos distribuyen. Y ahí les daba las gracias. Y ustedes son instrumentos también de Dios. Ahora que ya la gente ya no lee, pero por lo menos las imágenes, ahora ya, y los artículos religiosos son los que más se venden ahora. Entonces ustedes también sean instrumentos de Dios con las imágenes. Háganle por amor a Dios. Cuando hagan el Jesús de la misericordia, oren para que la misericordia también a ustedes que tienen ese taller hermoso sea bendecido. Ahí en las estampitas que le di, ¿ustedes vieron? Ahí está el Jesús de la misericordia y ahí dice, Jesús, en vos confío, porque ya se acerca la fiesta de la misericordia. Si saben que es el domingo de Pascua, el segundo domingo de Pascua, ahí va a haber una misita, va a estar aquí un sacerdote español, ya les anticipo, va a ser en la otra capilla grande. Entonces están ya, desde ya, cordialmente invitados. Y estos cuadritos para que lo tengan, si pueden enmarcarlo, sería lindo. Por eso le dije a Julito, envuélvales para no tenerles así sueltas, ¿no? Y tengan un recuerdo mío, un recuerdo mío. Lo hago con todo el cariño, porque es milagroso este Señor de la misericordia. Yo soy testigo, hasta me hizo un milagro de salud cuando me sentía morir, Él me curó. Este Jesús de la misericordia. 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Háganme decir con un sacerdote y enmárquenlo. Sí. Y el otro cuadro es de la Reina de la Paz, de la Virgencita, que también. Sí. Sí. Bueno, seguimos. Danme todas las alegrías que estén a vuestro alcance. La principal de las cuales está en que me alcancéis y que cuando me hayáis alcanzado, permanezcáis en mí. Esa es la divina voluntad. Dadme todas las alegrías que estén a vuestro alcance. La principal de las cuales está en que me alcancéis y que cuando me hayáis alcanzado, permanezcas en mí. Todos seguimos un camino espiritual, todos hemos seguido, ¿no? Buscando siempre la ayuda de Dios, ¿sí o no? Hemos comenzado con devociones pequeñitas, con el rezo del rosario, con los viacrucis, leyendo libros bonitos, buscando siempre la perfección. Esa es como una carrera que... Al comienzo vamos gateando, pues nos incorporamos, comenzamos a caminar y el Señor, como han visto a las mamás cuando a los niñitos les sueltan, cuando recién están caminando, venga mijito. Eso es más o menos esto. A ver, camine, Jesús, camine. En mi caso, por ejemplo, ha sido así, yo comencé con las devociones, con todo lo que les estoy explicando. Pero hasta alcanzarle a Él, y fue la divina voluntad. Porque dice, para que permanezcan en mí. Esa es la clave. No solamente irme de la devoción así de tumbo en tumbo, que un día rezo, otro día. No, tengo que ir creciendo. El niñito, ya cuando crece, pues ya no hace falta que apoyos, sino el solito. Y qué mejor, ya cuando vieron esa película de la Pasión de Mel Gibson, cuando el niñito... Jesús se cae y la madre va corriendo y le coge. Qué belleza. Eso es, cuando voy ya caminando como Jesús, mi madre me espera también en el cielo. Mi madre también me espera. Y en esta tierra también mi madre sale en mi auxilio cuando estoy con algún problema. ¿Por qué? Porque ve en mí a un Jesús cuando vivo la divina voluntad. Entonces viene y nos abraza y nos dice, no te preocupes, estás con Jesús, eres Jesús, eres mi hijito Jesús, aunque lleve el nombre de Berta, Zoila, lo que sea. Entonces son esta escritura, qué hermosa. 7, 8 renglones que nos dicen mucho para reflexionar y decir, Señor, quiero seguir caminando para alcanzarte, pero cuando ya te alcance, quiero estar unido a ti todo el día, en todos los actos de mi vida, porque ya esto era mi meta, llegarme a unir contigo. Los demás han sido caminitos que he ido caminando con algún grupo de oración, con alguna educación de la Virgencita. ¿Cuántos caminares hemos hecho? Que han sido como unos chaquinianes que nos han ido conduciendo a la Gran Vía, la Gran Vía, aquí como la Panamericana, por ejemplo. Y entonces ya comienza ya a tener ya un crecimiento ya grande, y en esa autovía divina te lleva al cielo, pero caminando con Él mientras estás en esta tierra. Ya vendrá cuando tengas que decirle, gracias Señor, llegué a la meta. Yo estuve el día sábado con el padre Julio. ¿Quién se acuerda del padre Julio de la parroquia de la Asunción? Un padre español. ¿Lo ubican? ¿Lo ubican, Wilson? Un padre Julio español, era párroco de aquí de la parroquia de la Asunción, que está en la Río Coca, me parece, o la Villarruel, está con la 6 de diciembre. Ahí le conocí. Muy cliente de la librería. Unos sermones fuera de serie. Le grabamos unos 30 CDs, todavía lo tenemos. Y ya tiene ya más de 80 años. Y vean lo que hace el Señor. Me encuentro con una monjita, tenía una comunidad. Señor Fausto, me dice que no le ha visto al padre Julio. No, le digo, ¿cómo está? Aquí está ahorita, venga, venga. Venga a verle. Ya me fui, ya ancianito, lo que era vigoroso, sentadito ahí. Digo, padre Julio, oh Fausto, dice, a los años. Yo siempre que paso por tu casa, bendigo a tu familia. Digo, padre, cuénteme, ¿qué está haciendo? No, mañana tengo una misa, era el sábado que le vi. Cumple 90 años un amigo que fue general del CENEPA, héroe del CENEPA, ya, pero ya está viejito también él, y por él vamos a festejar hacer la Eucaristía. Va a venir toda la familia, van a venir los nietos, los hijos. Y ahí le digo, ¿y usted cómo sigue, padre Julito? Aquí ya, ¿qué más me toca? ¿Has visto que ya no soy párroco? Aquí ya, esperando ya la última pincelada, ya. ¿Y su salud? No, ha pasado mal, dice Fausto. Me paralizó el cuerpo, estuve paralizado el cuerpo. Y ahí me di cuenta lo que vale la salud, Fausto. Tuvieron que traer a una especialista en acupuntura. Pasé un mes pura aguja, para regenerar los nervios que habían estado ahí ya mal. Y comencé nuevamente a caminar. Si me tienes, estoy sentadito haciendo la homilía para mañana. Y les voy a hablar, dice, de lo que es la gratitud. Y le digo, y le voy a dar una cosa para que le aumente la homilía. A ver, ¿qué me puedes aportar para la homilía? Mira, le digo, padre Julio, un mensaje que le dio Jesús a Luisa Picarreta que a mí me ha impactado. ¿Qué le puede servir a usted también? Porque ahorita usted ya se siente ya que son los últimos pasos de su vida, ¿no es cierto? Le digo, vea, padre Julito, Jesús le dio una lección a Luisa Picarreta sobre el apego. Ella era muy apegada a la humanidad de Jesús, lo que sabemos, ¿no? Muy apegada. Y cuando no aparecía la humanidad de Jesús, pues ella sufría. Y ahí le dijo, ¿por qué estás apegada a mi humanidad, soy Dios también, soy Dios y hombre, y tú estás apegado a la imagen humana. No, no seas apegada a mi humanidad. Abandónate a la voluntad de mi Padre, nada más. Porque yo también sentí de mi Padre el abandono, pero yo sentí el abandono de mi humanidad, no de mi divinidad, porque soy uno con mi Padre Dios. Y entonces, cuando todo te falle, cuando ya te falten las fuerzas, cuando ya no tengas salud, cuando ya no tengas dinero, cuando ya no tengas, qué sé, etcétera, etcétera, cuando te hayan abandonado todos, tu familiar, ya no tengas acceso ni a la Eucaristía, ni a la confesión, porque ya no puedes, estás ahí paralizado ya en una silla de ruedas o en la cama ya. ¿Y qué? Eso, Padre Julio, como le dice, quédate solamente con mi amor y con mi voluntad, eso te basta. ¡Oh, qué grande esto! Gracias. ¡Qué mensaje, Fausto! Es lo mejor. Y voy a aumentar a la homilía esto. Por este general retirado de 90 años que también ya está en el ocaso de su vida, para decirle, y agréguele, le dije, lo que dice Santa Teresa. Que usted como español debe saberse de memoria. Nada te turbe, nada te espante. La paciencia todo lo alcanza. Quien tiene a Dios, nada le falta. Y voy a agregar a esto, Fausto, lo que San Francisco decía cuando ya estaba moribundo. Todo el llagado, y solamente decía en su lecho de dolor, ya de muerte: Dios es mi todo, Dios es mi todo. Qué hermoso esto, Dios es mi todo. Eso fue lo que dijo San Francisco y Santa Teresa de Ávila. Entonces vamos a continuar. Tenga la bondad, Julito, vamos a hacer ahora la lectura de la meditación del escrito de Luisa Picarreta. Vamos a meditar lo que dice el escrito del 21 de noviembre de 1926. El número 28 dice: ternura de Jesús en el punto de la muerte. Quien vive en el querer divino tiene el primado sobre todo. Dice Luisa: me sentía toda afligida por la muerte repentina de una hermana mía. El temor de que mi amable Jesús no la tuviese consigo me desgarraba el ánimo, y al venir mi sumo bien Jesús, le he dicho mi pena, y Él todo bondad me ha dicho. Vean, la muerte repentina, a cualquiera nos puede ocurrir eso, a un ser querido, a un amigo, qué sé yo, y a nosotros mismos, la muerte repentina. Y ha estado preocupada Luisa porque una hermana suya había muerto. Y sufría porque a lo mejor decía, no, está con él en el cielo. Y le dice Jesús y a nosotros: hija mía, no temas. ¿No está acaso mi voluntad que suple a todo? ¿No está acaso mi voluntad que suple a todo? A los mismos sacramentos. ¡Qué maravilla esto! Cuando ya no puedas recibir la Eucaristía, cuando estás moribundo o en un accidente, qué sé yo, el padrecito no pudo acudir a confesarte, a darte los viáticos, no, cualquiera que sea tu situación, mi voluntad suple a todo, a los mismos sacramentos y a todas las ayudas que se pueden dar a una pobre moribunda. Mucho más cuando no está la voluntad de la persona de no querer recibir los sacramentos y todas las ayudas de la Iglesia que como madre da en aquel punto extremo, como dice, y a todas las ayudas que se puedan dar a una pobre moribunda. Mucho más cuando no está la voluntad de la persona de no querer recibir los sacramentos. El caso de mi suegra, cuando estaba allá moribunda, ella quería que venga un sacerdote, pero no había cómo. Fueron a buscar ahí a la iglesia del Carmelo, no había cómo, estaba muriendo. Pero ahí está el Jesús de la misericordia. Me llama mi cuñada, me dice, se muere mi mamá, vengan con Fabiolita, mi esposa, vamos, ahí en la camita, no hay sacerdotes, no hay, y me acordé de Sor Faustina, cuando dice Jesús, cuando ya no haya un ministro mío que pueda ayudarles a bien morir, hagan las veces ustedes repitiendo esas oraciones que te enseñé, me dice a Sor Faustina. Entonces yo ahí sabía, pues no. La coronita que ustedes saben, por su dolorosa pasión, ten misericordia de Laurita y del mundo entero. Por su dolorosa pasión, ten compasión de mi Señor. Y así fue repitiendo, Santo Dios, Santo Fuerte, Santo Inmortal, ten misericordia de esta almita, oh sangre y agua que brotaste del corazón de Jesús, ten piedad. Fui repitiendo y murió con la oración a la misericordia. Murió con una paz, con una tranquilidad. Oh sorpresa, al otro día, o no sé si fue esa misma noche, no recuerdo bien, Lucrecia, cuando era auténtica vidente, me llama desde Costa Rica. Me dice, Faustito, ha muerto un pariente de usted, ¿no es cierto? Le digo, sí, ¿qué sabía? Está en el cielo. ¿Qué sabía la muerte de mi suegra? Desde Costa Rica. Y se cumplió lo que decía Sor Faustina, que si no hay un ministro, un laico puede hacer las veces de ministro, porque también somos sacerdotes. Con el bautismo somos sacerdotes, profetas y reyes. No somos sacerdotes ordenados por un obispo. Pero en un rato de emergencia podemos hasta bautizar, ¿sabían eso? Podemos bautizar en una emergencia. Y les compruebo esto con que me llama esta vidente de Costa Rica a decirme que ella está en el cielo. ¡Qué satisfacción! Vamos al dormitorio de mi suegra donde murió, un perfume de rosas, de incienso, algo impresionante. Entonces, por eso digo, qué dicha que tengamos nosotros estos recursos, estos conocimientos para el caso de muerte o de enfermedad. Dice, debes saber que mi querer, al arrebatarla de la tierra repentinamente, me la ha hecho circundar por la ternura de mi humanidad. Mi corazón humano y divino ha puesto en campo de acción mis fibras más tiernas De modo que sus defectos, sus debilidades, sus pasiones han sido miradas y pesadas con tal fineza de ternura infinita y divina. Y cuando yo pongo en campo de acción mi ternura, no puedo hacer menos que tener compasión del alma y dejarla pasar a buen puerto como triunfo de la ternura de tu Jesús. ¿Qué les parece? La ternura de Jesús en el punto de la muerte, aunque muera repentinamente. Claro, yo les había ya indicado del cómo es el encuentro con Jesús, como le explica Luisa. No sé si... No. En otro capítulo lo dice claramente cómo es el encuentro cuando uno, un poquito antes de morir, puede ser segundos, que para Dios, que no tiene tiempo, es infinito. Nosotros medimos en segundos, minutos, el tiempo, pero Él es infinito. Un segundo puede ser media hora para Él, suficiente para que tú te presentes ante Jesús. Segundos antes se manifiesta Jesús, ahí cuando estás en tu camita muriendo, y tu almita lo ve. Toda ternura, como acabamos de leer, todo amor. Y además te da el conocimiento que no tenías en la tierra. La ciencia infusa. ¡Ay! ¿Cómo no haber sabido esto? Que eras misericordioso, que eras todo amor, toda ternura. Y yo, a eso sí te hace conocer de tu falta de amor, de correspondencia, de gratitud. Te sientes indigno, pero no te preocupes. Solo te hago una pregunta, a pesar de tus miserias. Pero confías en mi ternura, en mi amor, en mi misericordia. Pero claro, Señor, ven a la eternidad conmigo. Pero, ahí viene el pero, lo explica Luisa, tienes que pasar por el purgatorio. Pero ya estás salvo, ya estás salvo. Por eso, un alma que está en el purgatorio es la persona dichosa, porque ya ganó el cielo, pero todavía le falta llegar a Jesús, a la Trinidad, porque es como una cárcel de amor, pero también ya de esperanza. ¿Cómo será un preso que está en la roca, por ejemplo, sentenciado a 10 años y ya llegó el último día, que ya voy a salir, que voy a ser libre? ¡Qué felicidad! Asimismo, las almas del purgatorio, estoy aquí en esta prisión de amor porque ya Dios me salvó, no me mandó al infierno. ¿Qué dicha va a ser cuando ya esté libre de esta cárcel de amor y estar en la gloria con mi Padre, con Jesús, con el Espíritu Santo, con la Virgen, con los bienaventurados? Eso será sublime. Pero, dice Jesús a Luisa, hay corazones obstinados que a pesar de que ven mi misericordia, a pesar de que les di la sabiduría para que comprendan lo que es el más allá conmigo, dicen, no, prefiero a don demonio, al Satanás. Claro, hay gente que está enamorado del diablo. Entonces, esos se condenan porque ellos lo han preferido a diablo que a Jesús. Por eso, estas revelaciones de Luisa son impresionantes. Pero nosotros como católicos o como evangélicos, bueno, más los católicos, todavía tenemos ese recelo, ¿no? Este fue un miserable, le atropelló un carro y no hubo un sacerdote y murió, se fue al infierno. No sabemos el encuentro que va a tener. Puede ser un, qué sé yo, por ejemplo, un auca, de los aucas del oriente ecuatoriano, que no saben mucho de religión, sino más de la idolatría, ellos creen en dioses falsos, pero en el alma está la conciencia. Y cuando uno muere, ese auca cuando muere, va a ver la sabiduría que le va a dar a Dios. Mira, esto Pero como no sabías, no te condeno. Pero ahora que sabes, ¿quieres conmigo? Sí, Señor. Vente a pasar ahora sí 20, 10 años, 5 años. Por eso, hermanos, en vida tenemos que unirnos a Jesús para que Él vaya purificando mis pecados que he cometido toda mi vida. Aunque te hayas confesado, siempre queda el pago que tienes que hacer por esa ofensa a Dios y a tu prójimo, a tu prójimo. Estos días alguien me dijo que había soñado, un ex empleado mío que ya murió, me dice: ¿tú tenías un empleado de tal nombre? Sí, le dije, sí. Papi, me dice, me dijeron que ore por él. Y este empleado era bueno. Era bueno este empleado mío. Humilde, trabajador. Pero, ¿qué pasaría? ¿Qué pasaría? No, voy a orar. Y a mí, les digo sinceramente, tengo un cuñado que era medio comunista, era socialista, y le soñé una semana entera. Le soñé. Claro, porque tenía ideas comunistas. Le soñé a mi hermano, que era militar. Otros días, oré por él. Bueno, algunos familiares míos, el Señor me ha hecho soñar. Y cuando he leído las revelaciones de los grandes místicos que han experimentado la presencia de su vida ya una vez que he muerto en el purgatorio, he orado. Por eso digo, de este empleado, digo, ¿cómo, por qué estará? ¿Qué le pasó? ¿Qué hizo? Yo, como le quería, voy a orar con más empeño, porque no, ante Dios, solamente Dios sabe. Nosotros no sabemos lo que puede pasar en la vida personal. Entonces, esa es la revelación que nos da del punto de la muerte, hermano. Y ahora, con esto se aclara más, y además, es el otro párrafo: ¿no sabes tú que de donde faltan las ayudas humanas, abundan las ayudas divinas? Puede faltar la ayuda de un sacerdote, como digo aquí, pero no va a faltar la ayuda divina. Tú temes porque no había nadie a su alrededor, y si quiso ayuda, no tuvo a quien pedirla, como mi suegra. Ah, hija mía, en aquel punto las ayudas humanas cesan, no tienen ni valor ni efecto, porque las almas de los moribundos entran en el acto único y primero con su Creador, y en este acto primero a ninguno les dado entrar. Claro, porque si no haces un acto de voluntad divina, no puedes entrar. Un niño abortado, ¿pasará la prueba o no? Cuando ya muere, pues ya está muerto. Solamente el alma se presenta del niño abortado ante Jesús. ¿Qué va a pasar? ¿Qué va a pasar con esa alma? ¿Ah? ¿No? ¿No? Si es que en la invitación que le hace Jesús a esa almita del niño abortado, después de que le hace ver, porque nosotros creemos que un niño abortado es, el alma es niñita, no, la alma es ya adulta, no es, nosotros humanamente somos niños, jóvenes, viejos, no, el almita es adulta, completa, entonces está completa la almita de ese niño y ya le dice Jesús, le hace ver su amor a esa almita de ese niño abortado. Le da la sabiduría divina. Claro, Normita todavía sin cerebro y de abortar, pero le da el conocimiento al alma. y le dice: mira lo que hizo tu mamá, le quitó la vida humana, pero tu alma sigue inmortal. Pero a pesar de eso, ¿por qué? En esa invitación, el almita del niño abortado puede decir: ve lo que me hizo mi mamá, no le perdono. Ajá, ya está, ya no. Tienes que manifestar, después de que te da la sabiduría, que tienes que aceptar la voluntad de Dios permisiva, que la madre hizo ese crimen. Pero a pesar de eso, ¿quieres venir conmigo? Entonces, viendo la ternura, esa almita del niño abortado, viendo la misericordia, dice: sí, Señor, voy contigo. Y él suple, ya cuando va, sin pasar por el purgatorio, porque ¿qué pecado cometió un alma? Ninguna. No tiene que purgar. Va al cielo directamente el niño ese, esa alma de ese niño abortado. Y ahí va llenando los vacíos de amor y de la misión que tenía, este niño abortado. Entonces, sigue la misión de él en la eternidad. No se queda frustrado. Nosotros humanamente podemos frustrar, humanamente. Este niño abortado puede haber sido un santo, un obispo, un sacerdote, una religiosa, qué sé yo. ¿Sí o no? Pero el Señor no, le compensa la eternidad, la misión que tenía. Porque la misión que él no se acaba nunca. Pero para eso tenemos que tener conocimiento aquí en la tierra de cuál es mi misión. Quitándonos la venda de nuestra voluntad humana. No sé si están dándose cuenta ustedes la misión que están teniendo ahora. ¿Se dan cuenta o no? Aunque sea un ama de casa. No es necesario ser profesional. No, a ver, la misión. Me diste un matrimonio, qué sé yo, inclusive que no funciona. Porque eso es una cosa muy delicada en los matrimonios. Les hago una pregunta. ¿Nosotros hemos hecho alguna vez actos libres? ¿Hemos hecho o no actos libres? No hemos hecho actos libres. Creemos que hemos dicho: ay, yo hice lo que me dio la gana. No. Muy bien, hermano. Excelente. No. ¿Por qué? Porque no sabíamos la consecuencia de mi acto, de mi decisión. Claro. Por eso los matrimonios fracasan. Porque no nos unimos a Jesús para decirle: tú vas a escoger la pareja mía. Porque Él sí sabe lo que te espera de esa mujer que no es adecuada para tu matrimonio o ese marido. Pero nosotros nos casamos por mi libre albedrío, porque me gustó, que es guapo, que es de ojos azules, que tiene una profesión o en la mujer. Y por eso vienen los desengaños. Por eso nos reíamos: apostemos que me caso y te dejo de querer, porque ya cuando le llegas a conocer se acabó, porque ya comienzan los vicios, los defectos, te hacen la vida imposible ya. Pero aquí viene la respuesta de Jesús también, porque no fue voluntad de Dios. No, tú elegiste por tu voluntad humana ese matrimonio, ahora aguántate. Carga la cruz conmigo, porque yo he prohibido el divorcio. Todos son enseñanzas que debemos asimilar. No es que ya soy 20 años de casado y qué bruto que fui, me casé con esta. No, aguántate, vos elegiste. Pero entonces, ahora que nosotros conocemos esto, yo, por ejemplo, no conocía cuando me casé. Pero se van a reír, ahora tengo que aguantarle. ¿Por qué? Porque la enseñanza de Cristo me da esa lección. Ya metiste la pata, Ahora conmigo, saca esa pata y camina conmigo para que hagas mi voluntad. En ese matrimonio mal habido. Ahí te santificas. Y puedes ser tú instrumento para que tu esposa, que fue mala, se vaya al cielo. Y en el cielo vas a decir, mi puchunguita, por fin. Ahora sí, y ahí sí ya he sido un instrumento de salvación para mi esposa. Ah, y eso es mucho mérito. Ese es el mérito grande que tenemos aquí en la vida, hasta de una mala elección. Por eso las flores se dan después de las espinas. Pero eso tienes que, como Cristo cargó la cruz y con la corona de espinas, para que cargues esa cruz de tu matrimonio mal escogido, pero no botes la toalla. No, pues que me caso con otra. No, apostemos que me caso y me caso con otra. No, porque va a ser peor. Por eso hay artistas que casan 2, 3, 4 veces y no porque no encuentran la motivación cristiana. Creen que el hombre o la mujer te va a hacer feliz. No, solamente Dios te va a hacer feliz, aunque cargues una cruz. Por eso, lo que le dije al padre Julio, cuando todos te abandonen, quédate con su voluntad y su amor. Basta, basta. Entonces, ahí tienes a tu esposo, que es una carne, pero santa indiferencia, yo sigo cargando la cruz y me quedo con la mejor parte. Si mi esposa es así, asado, cocinado, Jesús es perfecto para mí. Su voluntad es perfecta y con Él tengo el consuelo y la fortaleza y la felicidad que no tengo con mi esposa. No sé si me entienden esto. Es algo fuera de serie. Sí, hermano.
1: Mi voluntad y la voluntad de Dios. Con esto que usted dice, entiendo que mi voluntad tengo que entregarle a Dios para mí.
0: Esta mujer es excepcional. Claro, claro. ¿Por qué? Para que se funda mi voluntad con la de Jesús, tiene que estar purificada. Una gota, por ejemplo, que está llena de brea, ¿podrá unirse al mar infinito de un océano transparente y claro? Jamás. Queda la gota flotando. Pero yo, cuando comienzo a conocer estas verdades, me voy purificando con el soplete divino de Jesús, que va aclarando esa gota de brea, puede llegar a ser una gota transparente en mi voluntad. Y ahora sí puedo unirme a la voluntad divina, que es infinita y transparente, limpia. Entonces sí comienzo a hacer una sola cosa con Él. Lo que hace el mar puede hacer la gota, porque está fundido con Él. Lo que puede hacer el mar puede hacer la gota. Entonces, cuando amo con la gota mía, que soy mi corazoncito, unido al de Jesús, es un amor infinito. Y en todo, cuando doy un paso con Jesús, ese paso se hace infinito. ¿Me comprende, hermanita? Pero es muy, muy pertinente la pregunta. Claro, ¿cómo puedo? No es solamente decirme, Jesús te amo, ven divina. No, no, no. Tienes que estar fundido con Él, pero con el mérito de que tú seas capaz de fundirte a Él. ¿Un hierro con un oro se pueden fundir? No. No, porque no son de la misma naturaleza. Sale una escoria, un componente ahí entre hierro y oro. Pero si un anillo de oro se une a una pulsera de oro, ¿qué va a pasar en la fusión? Va a quedar solamente el oro. Entonces, el anillito que es mi voluntad tiene que estar purificado. El anillito que llevo a veces de aluminio tiene que ser purificado. O de hierro, tiene que quitarse ese óxido de hierro para que se funda con el oro que Dios te dio. Porque nuestras almas han sido creadas por Dios, que son oro purísimo. Pero el pecado original que heredamos de Adán lo vino a oxidar hacia oro. Entonces ahora tenemos que nuevamente quitar ese óxido volver a la pureza del oro, de 1000 quilates o de infinito quilates, para unirme a la voluntad divina. Entonces sí puedo hacer milagros maravillosos en mi vida y alcanzar la felicidad plena que solamente un Dios te puede dar, pero con esta forma. Es durísimo, lógicamente, es la voluntad que dice querida por Dios, la voluntad que tienes que renunciar a tu voluntad. Si eras mentirosa, te cuesta quitarte ese vicio, pues tienes que renunciar, porque no puedes tener a Jesús ahí, que es la verdad, mintiendo siempre con tus vecinas, con tus amigas, o por compromiso, por respeto humano, ¿no? Si hay una tentación para ofenderle, ¿qué tienes que hacer? Fundirte a Jesús, porque Él venció la tentación que estuvo en el desierto por 40 días. El diablo le tentaba. Convierte estas piedras en pan. No solamente de pan vive el hombre. Si te postra, te daré todo el reino. Y a veces nos postramos ante las cosas del mundo. Las cosas del mundo. Porque el demonio te ofrece las mejores cosas del mundo. Para que no seas feliz, que apegues a la materia, que no vas a disfrutarlo ni aquí ni después de muerto. Porque el rico que tiene muchas posesiones, que hace, está tenso porque puede ser quitado, robado. No acumules tesoros que se pudren y se oxidan en la tierra. Acumula tesoros para el cielo. Y qué mejor vivir la divina voluntad. Ese es un acumulador infinito que te da una luz divina permanente aquí y en la eternidad. Pero aquí eres como una pila que dura poquito y se acabó la luz, porque no tienes un generador infinito que te dé la luz permanente de su divinidad. ¿Sí me comprenden? Seguimos. Ah, hija mía, en aquel punto las ayudas humanas cesan, no tienen ni valor ni efecto, porque las almas de los moribundos entran en el acto único y primero con su Creador, y en este acto primero a ninguno les ha dado entrar, el caso de los niños abortados que les hablaba. Y además, ¿a quién no es un perverso? La muerte repentina sirve para no hacer poner en campo la acción diabólica, sus tentaciones, los temores que con tanto arte arroja en los moribundos, porque se los siente arrebatar sin poderlos tentar ni seguir. Por eso lo que se cree desgracia de los hombres muchas veces es más que gracia, una muerte repentina. Estando con estas verdades, con estos conocimientos y poniendo en práctica, inclusive en el punto de la muerte, ni el diablo te va a tentar en el punto de la muerte donde él tienta. Ni el diablo. Por eso la gente se desespera. Porque el diablo está tras de eso. No, esta alma me pertenece. Ya, inclusive a los santos. Ahí la tentación es, ya les conté, por alguna, como usted está nueva, del gran compositor de los ritmos del pueblo de Dios, el padre Jorge Bailac, mi amigo, un padre fuera de serie. No sé si le conocieron. ¿Le conoció Julito? Sí. Él nos dio la autorización para publicar los ritmos del pueblo de Dios, que es una maravilla, un cancionero que se oye en todas partes del Ecuador. Me llaman del... Las Hijas de la Caridad de la Vicentina, no sé si lo ubican. Sí, lo ubican, ¿no? Yo tenía unas amistades, Sosa Inmunda, etcétera, Sor Inés Benítez, etcétera, y me llaman y me dicen, porque el padre Jorge Bailac era sacerdote para las Hijas de la Caridad. Y me llaman y me dice, Faustito, está muriendo el padre Jorgito. No, le digo, sí, venga. Y me fui. Y le veo una camita, como un niño, pero así, con una gorrita estaba puesta, me acuerdo, una cosa roja, gorra roja. Ay, pero así. Digo, padre Jorgito, ¿cómo está? Aquí muriendo, me dice. Ora por mí, Fausto, porque no sé qué me espera en el más allá. ¿Cómo? Le digo, vean, el diablo metiéndole la cizaña de que se va a condenar. No, le digo, padre Jorgito, no diga eso. Y comencé a rezar la corona de la misericordia, como en el caso de mi suegra. No, ya le di un poquito, le dije, vea, padre Jorgito, no, eso es tentación del diablo. Usted ha sido un santo. Con los cantos que usted nos autorizó, ¿cuántas almas ha salvado? En el cielo verá ese coro de ángeles que estarán cantando sus ritmos del pueblo de Dios. No, tranquilo, ya voy a orar la corona de misericordia. ¿Y eso qué es? Una promesa que le hizo a Sor Faustina, que se puede orar por los moribundos y por usted voy a orar. A ver, hazlo, oré. Y se murió en una paz. Y aquí lo dice, el diablo en el punto de la muerte está en acecho. Pero si ustedes ya viven en la divina voluntad, muéranse de gusto, no va a pasar nada. No va a pasar nada.
2: Hay que también orar por las almas, por los niños abortados.
0: Pero claro, en el sentido este, para que acepten el bautismo de deseo en el punto de la muerte. Porque hay el bautismo de deseo, el bautismo de sangre, ¿sí saben eso, no? El de agua. Entonces, el bautismo de deseo es para que los niños abortados acepten la invitación que les da Jesús para el encuentro con Él en el más allá. Deseo estar contigo. Eso es un bautizo que hacemos con la oración. ¿De acuerdo? Sí, hay que orar. Porque no sabemos de qué respuesta. Y seguimos, damos la vuelta a la página. Después de esto, me he abandonado toda en el supremo querer, y mi dulce Jesús, continuando su hablar, me ha dicho: hija mía, quien vive en mi querer tiene el primado sobre todo y sobre todos los actos de las criaturas. Tiene delante a su Creador el acto primero en el amor. Hija mía, quien vive en mi querer tiene el primado sobre todo y sobre todos los actos de las criaturas. Tiene delante a su Creador el acto primero en el amor. ¡Qué belleza! Así que si las otras criaturas aman, el alma que vive en mi querer se encuentra la primera a amar. El alma que vive en mi querer se encuentra la primera a amar. Las demás vienen, quien en segundo, quien en tercero, quien en cuarto, según la intensidad de su amor. Claro, sí, el amor con Jesús se hace infinito. No es punto ni de comparación con los amores humanos, ni aun santos. El amor que tuvo San Francisco de Sales, el amor que tuvo San Francisco de Asís, el amor que tuvo San Agustín, etcétera, son amores humanos santos, pero de limitación humana. Pero cuando tú le invitas a Jesús que ame en ti, a Dios Padre, a las criaturas, con el amor de Dios, es inigualable. Y el bien que puedes hacer. Entonces ahora sí ya vas a ver en tus semejantes a una criatura que necesita el amor de Dios, y tú eres el instrumento en tu esposa, en tus hijos, en tus amigos y en tus enemigos también. Ahora que estamos en la política, ¿no? Vemos como enemigos a los que no piensan como nosotros. No, es un reto, inclusive para mí mismo, viendo tantas infamias, tantas cosas que pasan en el mundo. Hoy mismo me contaban yo no he sabido, no sé si Pepito supo, que encontraron una fosa de gente muerta ahí en México. Si supieron, una cosa espantosa, yo no sabía esto, ahora me entero. Una cosa, pero de los narcotraficantes. Y claro, uno tiene coraje, ¿no? Porque digo, ¿cómo es posible que siga el demonio ahí instalado? ¿Y eso por qué? Vean, porque cuando vino la Virgen de Guadalupe a México, vino a purificar a los mexicanos, toltecas, aztecas, etcétera, que tenían sus ídolos en los dioses falsos, en el sol, etcétera, y sacrificaban a los niños para que, estupidez, ¿no? Sacrificaban a los niños para que vuela el sol a salir. qué absurdo. Viene la Virgen y acaba con todo eso, a través de Juan Diego. Salvaron millones de indios. Pero viene un gobierno, desde los que están ahora de moda, ateos, comunistas, la ley del aborto, lo que estamos hablando del aborto, en México. Y ahí se destapó el narcotráfico. Ya les conté, pero como usted también recién no le da usted testimonio, pero vale la pena repetirlo. Había un endemoniado en México, no mala gente, buena gente, se llama Ángel. Y en ese pueblito pasaba el pobre muy mal, hasta que el padre Rivas, no sé si han oído hablar del padre Rivas, se entera, él estaba en California, va a México y ahí le dice, vea, padre Rivas, Juan Rivas creo que se llama, ¿no? Juan Rivas, sí. Venga, padre Juanito, porque aquí hay un endemoniado aquí en este pueblo y hace estragos. Vale. Dice, qué bárbaro. Veo por ahí a un exorcista y no le sacó el diablo. Va al Vaticano y en la fila de los enfermos, en una silla de ruedas, pasa el Papa Francisco imponiendo las manos. Cuando impone las manos a este endemoniado, comienza, está en YouTube eso, está en YouTube, se sacudió, pero no salió el demonio. Entonces el padre Juanito dice, ahora estoy aquí en Roma, no ha salido, yo tuve este deseo de que ya con la imposición de manos del Papa salga, pero no, ya me voy donde el padre Gabriel Amor, el famoso exorcista, uno, el mejor del mundo, de todos los tiempos. Y lo recibe, dice, no hay problema. Pasó 6 a 7 horas haciendo exorcismo y no salían. Habían sido algunos demonios que estaban ahí. Entonces el padre Amor dice, bueno, ya que no salen, por lo menos que hablen. Y habla un brujo. Y ese brujo dice ahí, por boca del endemoniado, sí, de aquí no salimos de este que nos pertenece. Porque esa, refiriéndose a la Virgen de Guadalupe, nos quitó el territorio que teníamos. Y no nos vamos a ir mientras México no levante la ley del aborto. Por la ley del aborto se quedó México infestado por los carteles y tanto mal que hacen, como acabamos de ir de Zafosa. Y Ecuador está en las mismas circunstancias ahora. ¿Por qué? A ver, ¿por qué? ¿Ah? ¿Por qué? Porque no fueron capaces de decir no al aborto en su totalidad. No, no, aunque sea 3 o 4 meses. No, total, porque apenas es concebido, está con un alma. Y es un crimen así tenga 3, 4 o 5 días o 5 meses. Les faltó valentía decir, no, creo en Cristo, soy católico y no permito que pase. No, pero por condescender a la gente, el respeto humano, por caer bien a la política. No, cobardes. Ahí está el Ecuador sumido en una desgracia terrible y que no salimos. Y todavía estamos ahí buscando que se repita con más fuerza. con esta campaña política miserable que están haciendo. No saben lo que nos espera. No saben lo que nos espera.
3: Yo le digo un testimonio. Siempre nos han dicho, nos han inculcado, nos han dicho otras palabras.

0: todo, les hacía todo, orar así. Y la señora me contaron lo que hacía muerto así. Nada más no tenía ni susto ni nada. La van a ver así. Ven, ven, santa mi muerte.
1: Santa, ¿invocó a la Santa Muerte?
0: No, ella, yo le enseñé a ella.
1: Ah, pero es otra cosa, porque es que en México también invocan a la Santa Muerte, pero al diablo. No, perdóneme, no, aquí es lo que hablamos, que Jesús le dice a Luisa que nosotros podemos ya dar nuestra vida en la divina voluntad hasta para el punto de la muerte. Eso es otra, es diferente totalmente, es una invocación divina. El otro es una invocación al diablo. Entonces, por eso digo, hermanos, es la falta de conocimiento, lo que estábamos hablando hace poco de lo que pasó con este endemoniado. Y entonces él tuvo que regresar a México, el padre Juanito. Lo que hace es orar, nada más. Y él lo que pide a gritos es que haya oraciones, pero él todavía no sabe de la divina voluntad del padre Juanito, porque solamente orando en divina voluntad, porque ahí sería una oración del mismo Jesús y con todos los habitantes de México para clamar misericordia y venga de un plumazo a acabar esto, porque no puede ser como se está acabando en nuestros países con la droga. Con la droga, es una cosa lamentable. Bueno, seguimos para acabar ya.

Así que la soberana del cielo, que no dio jamás vida a su querer, sino tuvo toda su vida en el mío, tiene como derecho el primado, o sea, el primer lugar. Por eso es ella la primera en amarnos, la primera en glorificarnos, la primera en pedirnos. Si vemos que las otras criaturas nos aman, es detrás del amor de la celestial reina. Si nos glorifican y rezan, es detrás de la gloria y la oración de aquella, o sea, la Virgen, que tiene el primado y por consecuencia el imperio sobre todo. Qué bello es verla, que conforme las criaturas nos aman, ella no cede jamás su primer puesto en el amor. Es más, mientras se pone como acto primero, hace correr su mar de amor en torno a la majestad suprema, de modo que las otras criaturas quedan detrás del mar de amor de la mamá celestial con sus gotitas de amor, y así de todos los demás actos. Ah, hija mía, vivir en mi voluntad es una palabra, pero es una palabra que pesa todo cuanto pesa la eternidad. Es una palabra que abraza a todo y a todos. La Virgen María es la primerita de entre las criaturas humanas la que vivió la divina voluntad. Adán, que fue nuestro primer padre en la tierra, perdió la oportunidad, porque al comienzo, cuando fue creado del barro y fue insuflado por el Espíritu de Dios, su alma y su espíritu, solamente aprovechó unos pocos días para vivir el divino querer, haciendo actos como pide el Señor. Pero tenía que ser probado, como a nosotros nos va a probar. Nosotros somos los continuadores de Adán. ¿Cómo nos prueba? Precisamente con la voluntad venida de lo que nos pide él, la voluntad querida. ¿Cuál era la voluntad que le pidió el Señor a Adán? La obediencia.

0: Ciencia, no comerás del árbol del, del árbol del conocimiento del bien y del mal. ¿No? Eso era todo, que no coma. No le prohibió que coma el árbol de la vida, que estaba en el centro del paraíso. Solamente, no comas del árbol del conocimiento del bien y del mal. Esa es la prueba. Pero antes de esa prueba ya le hizo una prueba a los ángeles. ¿Sabían ustedes eso, no? La prueba primerito, porque los ángeles son antes de Adán. Fue la prueba, a ver. Padre Celestial le dice al ángel, luz bella, la luz bella. Tienes, el ángel es un servidor, ¿no? Nuestro. Tienes que servir a mi hijo humanado y a la madre de él, la Virgen María. No, yo no serviré, porque yo soy la luz bella, soy espíritu puro, la soberbia. Claro, era lleno de luz, el más luminoso de todos los coros, y ahí mismo se creó el infierno. No pasó la prueba, por eso va al paraíso donde estaba ya creado Adán. A estos les voy a hacer caer para que me acompañen. Y según el relato de María Valtorta y otros místicos, teniendo todo, teniendo la creación a su alcance, tenía todo, sol, luna, estrellas, agua, frutos, todo gratuito. Pero también había animalitos. Y ahí había una ardillita que caminaba. Y se incorpora el demonio en esa ardilla. Y comienza a dirigir la palabra primero a Eva. Porque Eva ya fue creada de la costilla de Adán. Eva estaba ahí. Ella también ya recibió que no coma del árbol del conocimiento. El conocimiento verbal. Y comienza esa ardillita de no, el diablo, ¿no? Que Dios les ha prohibido que no coman ningún fruto. No, sí, de cualquier fruto, pero menos de este árbol, del conocimiento del bien. No, coman nomás, porque ese Dios es envidioso, no quiere que conozcan ustedes el bien y el mal. Coman nomás y van a conocer el bien y el mal. Entró por eso dicen que a la mujer se le conquista con el oído. Claro, mi puchunguito, ya está. por el oído. Mira, es envidioso ese Dios que te ha dicho, no coman nomás y se les va a despertar el conocimiento del bien y del mal. Serán como dioses. Y la Eva, no puede ser, sí, y además ustedes qué, vean, ustedes no tienen ni hijos, vean los animalitos de aquí que ven, tienen crías, ¿eh? Y les hace ver un acto sexual de un par de animales, macho y hembra. Eva se queda, uy. Perdonen lo que les voy a decir, pero es una cosa que a mí me... Y el demonio, con esta ardillita, comienza a lamerle el cuerpo en las partes más íntimas de Eva, excitándola. Ya se pueden imaginar. Y ella comienza ya a tener esa sensación de sexo. Y va donde Adán. Ya no fue vestida de luz, porque habían perdido la gracia ya. Estaba desnuda. Y Adán, pues ahí, prefirió, primero Eva, escucharle a la serpiente y no a un Dios. Y Adán, escucharle a una mujer que ya estaba con la tentación del diablo, que dirigirse a Dios y decirle: vea lo que me hace, Padre Dios, lo que me tienta, repréndele. Y nos salvábamos. Pero también cayó por no obedecer a Dios. Y ahí viene el pecado original. Y fueron expulsados. Se sintieron desnudos fuera. Para que no alarguen la mano y coman del árbol de la vida, dice ahí. ¿Cuál es el árbol de la vida? Jesús mismo. Él nos da la vida. ¿Por qué dice esto? Una frase misteriosa, ¿no? No pudiera que alarguen nomás para que tengan vida. No. Es como cuando vas a la Eucaristía, en pecado mortal. No alargues tu boca a comulgar cuando estás en pecado mortal, porque te vas a condenar. Por eso puso un ángel en la puerta del paraíso para que no entre ya Adán ni Eva. Y ahora sí, a ganar con el sudor de su frente y los castigos que vinieron. A la ardillita, ahora te vas a convertir en serpiente y comerás polvo. Y esa es la serpiente que ahora todavía pulula. Pero una mujer ya va a estar a la cabeza, la Virgen. Pero todavía sigue coleando esa serpiente hasta ahora. ¿Por qué? Porque el hombre no hace la voluntad de Dios. Cuando hagas la voluntad de Dios con Cristo, serás con Él capaz de aplastar la cabeza a la serpiente y matarla. Mientras tanto, no vas a poder. Porque sin Jesús las tentaciones vendrán por doquier. Y puedes caer, puedes caer. Si no, háganse un análisis. ¿Cuántas tentaciones tenemos? Yo tuve una fuerte la semana pasada, una fuerte. Pero me hizo el Señor que no me hizo caer en la tentación. Sin Él, olvídense. Entonces, por esto, la prueba que le pone Dios a la Virgen. Porque todos tenemos que ser probados, más aún porque iba a ser la madre de Jesús. Apenas concebida en el vientre de Ana, la almita va al cielo. Luisa, por una gracia especial. Y ahí, la presencia trinitaria, le regalan la omnividencia, un atributo divino, para que vea lo que es el pecado del hombre, desde Adán hasta el último hombre que existirá en la tierra. Ahí se hizo un acto libre, porque sabía las consecuencias, la Virgen, de lo que es una voluntad humana pecaminosa. Por eso dijo: no, solo haré y viviré la voluntad divina. Lo que les decía, nosotros no somos libres para tomar una decisión, porque no sabemos las consecuencias. La Virgen sí supo las consecuencias, porque iba a ser la madre de Jesús. Por eso Jesús le dice a Luisa: pobre Adán, no sabía las consecuencias. Por eso esa prueba no pasó, porque no tuvo un acto libre para escoger. Sí, Jesús ha sido, Dios ha sido injusto. No. Con nosotros no es injusto. Nosotros podemos estar como Adán, o como Eva. Cualquier rato podemos caer. Sí, no miramos a Dios y confiamos en su voluntad, en su misericordia, en su sabiduría, en su santidad. Y vemos las cosas del mundo pasajero, donde el diablo te tienta hasta en el punto de la muerte te va a tentar. Pero con Jesús vas a pasar la prueba aquí y en el punto de la muerte. Y en la eternidad sí podrás entrar ya a la vida plena, para que seas un alma feliz por toda la eternidad, siendo aquí mismo en la tierra ya, feliz, pero siempre con Jesús y la Virgen María. Caso contrario, va a ser muy dolorosa la vida. Como les dije la última vez, y con eso terminamos, esta doctrina de la divina voluntad fue para nuestro tiempo. Bendito y alabado sea el Señor, porque sin eso, sin esa doctrina, si no ponemos en práctica, el mundo está hecho pedazos. Estaba hecho pedazos, ya no hay por dónde. Donde se aplasta hay pus, hay corrupción, hay crimen, hay violencia, hay odio, no hay caridad. Cada uno vive un mundo egoísta. Leí el domingo un artículo del Universo que me impactó. Dice, el mundo vive un caos. Y uno de los elementos para este caos es la tecnología. Lo que le dice Jesús a María Valtorta. Las dos bestias finales para el final de los tiempos será la ciencia y la política. Es lo que estamos viviendo. Y el Universo, el escritor, narra de esta bestia de la tecnología. Y pone un celular con un candado. Estamos presos de la tecnología. Y ahí dice, es un doctor lo que escribe esto. Por favor, queridos lectores, no se acostumbren a leer malas noticias. Y lo primerito que hacemos, van el celular a las 6 de la mañana, a ver, ¿cuál es el WhatsApp? ¿Cuál es el Chrome? ¿Cuál es el Google? A ver qué pasó allá. Y el doctor dice, pobrecitos de ustedes. No lo dice Jesús de Luisa, un doctor humano que ha visto pacientes que están encarcelados por la tecnología. ¿Qué pasa? Se estresan psíquicamente y emocionalmente. Comienza la depresión. Comienzan a bajar las defensas. Y te vuelves un bruto. No lean malas noticias. Si quieren usar el celular o los medios tecnológicos, usen lo que hay de bueno. Una música buena. Una música buena. No lean libros en el celular. No captan. Lean libros que les ayudan a meditar. Oigan buena música, hasta es una terapia para el Alzheimer. Esta serie de consejos maravillosos ayuda hasta para el Alzheimer. Y para la vista es nocivo el celular y la televisión cuando se pone muchas horas. Máximo, dice este doctor, 20 minutos ya. Pero programas buenos, educativos, culturales. En internet, en YouTube hay maravillas de vida de santos, películas edificantes, música relajante, bellísima, de grandes autores. Y nosotros viendo a ver cuál es la última novedad. Al menos si yo que leo el Universo, ya, el 90% es puro crimen, pero yo leo los editoriales. Pero nos gusta estar curioseando ahí, ¿qué pasó con él? Y claro, te causa temor. No vives una vida de aperro. A propósito de perros, por ejemplo, yo le mandé a Josecito, mi amigo, esa sinfonía cortita de el creativo, ¿no? De las cosas buenas como para un celular en las redes sociales. Se ha ideado, consigue unos perritos de ahí, una orquesta sinfónica de perros, no de aperros, sino de perros. Y el director es un perro con una corbata Y con una comienza, y comienzan los perritos con la flauta, los clarinetes, los saxofones, las trompetas. Bueno, una maravilla. Por eso dice ahí que Dios bendiga al que hizo esto. Porque ¿cómo se puede imaginar que el perrito coja los deditos como un violinista y, pero con una sintonía, una sincronización con la música clásica? ¿Han visto ese programa o no? ¿Usted ha visto? ¿Ha visto? ¿Han visto? ¿Ha visto, Julito, o no? Ya le vamos a hacer llegar. Una cosa extraordinaria. Eso sí te alegra, te da gusto. Pero estar ahí, como otra caricatura que del universo mismo, con dos personas caminando ahí en la calle, comentando, ¿no? ¿Has visto? Dice lo que está causando la droga. Ese, ¿cómo se llama? Fentanilo. ¿Cómo es una droga? Fentanilo, que es una droga química, ¿no? Creada por el hombre, no es cocaína, pero es peor que la cocaína. Y vayan a ver en California, en Los Ángeles, son así andan, pero sin rumbo, una cosa que lastima a ver. Entonces, la droga, lo que es capaz, decía el otro, ¿no? Sí, qué barbaridad. Pero mira, ahí está pues uno que está drogado. No, ahí está, esto está así. Acércate más con un celular. Dicho y hecho. Si yo cuando manejo, tengo que estar atento, no solamente a las motos, sino a las omotas que están con su celular cruzándose la calle sin ver el tráfico. No, entonces no, hay que, dice el doctor, hay que desintoxicarse. Ahora hay clínicas para desintoxicarse, la adicción al celular y a la computadora. No, acostúmbrese, como digo, a ver programas buenos, edificantes, que le den alegría. Hay una página, por ejemplo, Adagio se llama. ¡Qué belleza! Música clásica solamente tranquilita. Yo con eso medito. Qué lindo meditar, hacer silencio, ¿no? Entonces uno se va, ahí se va generando defensas más bien de paz, de alegría. Y cuando viene la palabra de Dios con mayor razón. Esto mismo es un antídoto para el estrés, para tener fe y esperanza y gozo y confianza de que van a salir bien las cosas. ¿Sí o no? Bueno, hermanitos y hermanitas, ha sido un gusto compartir otra belleza, ¿no? Todos son tesoros realmente estos. Eso no dan en catecismo. Esto es una cosa diferente. ¿Sí o no? Todo lo que...
1: Tiene 6 volúmenes, eso de
0: leer. Ah, no. Sí. ¿Por cuál volumen está? ¿En qué volumen está?
1: Yo ya me acabé todo.
0: Ay, eso.
1: Estoy volviendo a.
0: Y cada vez que usted comienza a leer, sale más. Es inacabable. Esto yo leí hace unos par de años, pero ahora lo encuentro más rico, más iluminado. Sí. Bueno, le vamos a dar gracias al Señor por esta reunión, que lo que hemos aprendido lo pongamos en práctica, Señor, con tu ayuda, siempre fusionado contigo, con tu voluntad, para que podamos glorificarte con nuestras vidas, con nuestros actos, y hacer actos de reparación también por tantas ofensas que recibes con esta ciencia tecnológica y la política, que son las bestias que hacen mal al hombre. Que nos des esa gracia de ser fuertes para no caer en la tentación de estas dos bestias y podamos acercarnos más a ti para vivir tus verdades y que todo sea para tu gloria y bien de las almas. Tú que vives y reinas por los siglos de los siglos, Padre nuestro que estás en los cielos, santificado sea tu nombre. Venga a nosotros tu reino. Hágase tu voluntad en la tierra como en el cielo. Danos hoy nuestro pan de cada día. Perdona nuestras ofensas, como también nosotros perdonamos a los que nos ofenden. No nos dejes caer en la tentación, mas líbranos del mal. Amén. Dios te salve María, llena eres de gracia, el Señor es contigo. Bendita eres entre todas las mujeres y bendito es el fruto de tu vientre, Jesús. Gloria al Padre, al Hijo y al Espíritu Santo. Sagrada María, vuestro esclavo soy, con vuestra licencia, hacer la voluntad del Padre voy. No permitas, Madre Santa, por tu pura e inmaculada concepción, que caiga en pecado mortal y muera sin confesión. Vos, como mi buena madre, dame tu santa bendición para pasar este día sin ninguna tentación. En el nombre del Padre, del Hijo y del Espíritu Santo. Dios les pague, Dios les bendiga. Te esperamos la próxima semana, ¿no? Si Dios quiere.
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0: Las 5 en punto.
1: Santo Rosario de hoy, viernes. Ave María Purísima.
2: Sin pecado original concebida.
1: Por la señal de la Santa Cruz, de nuestros enemigos, líbranos, Señor Dios nuestro, en el nombre del Padre, del Hijo y del Espíritu Santo. Amén.
3: Creo en Dios, Padre Todopoderoso, Creador del cielo y de la tierra. Creo en Jesucristo, su único Hijo, nuestro Señor, que fue concebido por obra y gracia del Espíritu Santo. Nació de Santa María Virgen, padeció bajo el poder de Poncio Pilato, fue crucificado, muerto y sepultado, descendió a los infiernos, al tercer día resucitó de entre los muertos, subió a los cielos y está sentado a la derecha de Dios, Padre Todopoderoso. Desde ahí ha de venir a juzgar a los vivos y a los muertos. Creo en el Espíritu Santo, la Santa Iglesia Católica, la comunión de los santos, el perdón de los pecados, la resurrección de la carne y la vida eterna. Amén.
1: Abre, Señor, mis labios,
2: y mi boca proclamará tu alabanza.
1: Dios mío, ven en mi auxilio.
2: Señor, date prisa en socorrerme.
1: Gloria al Padre, al Hijo y al Espíritu Santo.
2: Como era en el principio, lo es ahora y siempre, por los siglos de los siglos. Amén.
1: Los misterios que vamos a considerar son los misterios dolorosos. El primer misterio doloroso, la oración de Jesús en el huerto. Padre nuestro, que estás en el cielo, santificado sea tu nombre. Venga a nosotros tu reino. Hágase tu voluntad en la tierra como en el cielo.
2: Danos hoy nuestro pan de cada día. Perdona nuestras ofensas, como también nosotros perdonamos a los que nos ofenden. No nos dejes caer en la tentación y líbranos de todo mal. Amén.
1: Dios te salve, María. Llena eres de gracia, el Señor es contigo. Bendita eres entre todas las mujeres y bendito es el fruto de tu vientre, Jesús.
2: Santa María, Madre de Dios, ruega, Señora, por nosotros los pecadores, ahora y en la hora de nuestra muerte. Amén.
1: Dios te salve, María. Llena eres de gracia, el Señor es contigo. Bendita eres entre todas las mujeres y bendito es el fruto de tu vientre, Jesús.
2: Santa María, Madre de Dios, ruega, Señora, por nosotros los pecadores, ahora y en la hora de nuestra muerte. Amén.
1: Dios te salve, María. Llena eres de gracia, el Señor es contigo. Bendita tú eres entre todas las mujeres y bendito es el fruto de tu vientre, Jesús.
2: Santa María, Madre de Dios, ruega, Señora, por nosotros los pecadores, ahora y en la hora de nuestra muerte. Amén.
1: Dios te salve, María. Llena eres de gracia, el Señor es contigo. Bendita eres entre todas las mujeres y bendito es el fruto de tu vientre, Jesús.
2: Santa María, Madre de Dios, ruega, Señora, por nosotros los pecadores, ahora y en la hora de nuestra muerte. Amén.
1: Dios te salve, María. Llena eres de gracia, el Señor es contigo. Bendita eres entre todas las mujeres y bendito es el fruto de tu vientre, Jesús.
2: Santa María, Madre de Dios, ruega, Señora, por nosotros los pecadores, ahora y en la hora de nuestra muerte. Amén.
1: Dios te salve, María. Llena eres de gracia, el Señor es contigo. Bendita tú eres entre todas las mujeres y bendito es el fruto de tu vientre, Jesús.
2: Santa María, Madre de Dios, ruega, Señora, por nosotros los pecadores, ahora y en la hora de nuestra muerte. Amén.
1: Dios te salve, María. Llena eres de gracia, el Señor es contigo. Bendita eres entre todas las mujeres y bendito es el fruto de tu vientre, Jesús.
2: Santa María, Madre de Dios, ruega, Señora, por nosotros los pecadores, ahora y en la hora de nuestra muerte. Amén.
1: Dios te salve, María. Llena eres de gracia, el Señor es contigo. Bendita eres entre todas las mujeres y bendito es el fruto de tu vientre, Jesús.
2: Santa María, Madre de Dios, ruega, Señora, por nosotros los pecadores, ahora y en la hora de nuestra muerte. Amén.
1: Dios te salve, María.
0: llena eres de gracia, el Señor es contigo. Bendita tú eres entre todas las mujeres, y bendito es el fruto de tu vientre, Jesús.
2: Santa María, Madre de Dios, ruega, Señora, por nosotros los pecadores, ahora y en la hora de nuestra muerte. Amén.
0: Dios te salve, María. Llena eres de gracia, el Señor es contigo. Bendita eres entre todas las mujeres, y bendito es el fruto de tu vientre, Jesús.
2: Santa María, Madre de Dios, ruega, Señora, por nosotros los pecadores, ahora y en la hora de nuestra muerte. Amén.
0: Gloria al Padre, al Hijo y al Espíritu Santo.
2: Como era en el principio, lo es ahora y siempre, por los siglos de los siglos. Amén.
0: María, Madre de Gracia y Madre de la Divina Misericordia.
2: En la vida y en la muerte, ampáranos, Gran Señora.
0: Oh Jesús mío, perdona nuestras culpas, líbranos del fuego del infierno y lleva al cielo a todas las almas, socorre especialmente a las más necesitadas de tu divina misericordia. Amén.
3: Segundo misterio doloroso: la flagelación de Jesús.
2: Padre nuestro que estás en el cielo, santificado sea tu nombre. Venga a nosotros tu reino, hágase tu voluntad en la tierra como en el cielo.
0: Danos hoy nuestro pan de cada día. Perdona nuestras ofensas como también nosotros perdonamos a los que nos ofenden. No nos dejes caer en la tentación y líbranos de todo mal. Amén.
2: Dios te salve María, llena eres de gracia, el Señor es contigo. Bendita tú eres entre todas las mujeres, y bendito es el fruto de tu vientre, Jesús.
0: Santa María, Madre de Dios, ruega, Señora, por nosotros los pecadores, ahora y en la hora de nuestra muerte. Amén.
2: Dios te salve, María, llena eres de gracia, el Señor es contigo. Bendita tú eres entre todas las mujeres, y bendito es el fruto de tu vientre, Jesús.
0: Santa María, Madre de Dios, ruega, Señora, por nosotros los pecadores, ahora y en la hora de nuestra muerte. Amén.
2: Dios te salve María, llena eres de gracia, el Señor es contigo. Bendita tú eres entre todas las mujeres, y bendito es el fruto de tu vientre, Jesús.
0: Santa María, Madre de Dios, ruega, Señora, por nosotros los pecadores, ahora y en la hora de nuestra muerte. Amén.
2: Dios te salve María, llena eres de gracia, el Señor es contigo. Bendita tú eres entre todas las mujeres, y bendito es el fruto de tu vientre, Jesús.
0: Santa María, Madre de Dios, ruega, Señora, por nosotros los pecadores, ahora y en la hora de nuestra muerte. Amén.
2: Dios te salve María, llena eres de gracia, el Señor es contigo. Bendita tú eres entre todas las mujeres, y bendito es el fruto de tu vientre, Jesús.
0: Santa María, Madre de Dios, ruega, Señora, por nosotros los pecadores, ahora y en la hora de nuestra muerte. Amén.
2: Dios te salve María, llena eres de gracia, el Señor es contigo. Bendita tú eres entre todas las mujeres, y bendito es el fruto de tu vientre, Jesús.
0: Santa María, Madre de Dios, ruega, Señora, por nosotros los pecadores, ahora y en la hora de nuestra muerte. Amén.
2: Dios te salve María, llena eres de gracia, el Señor es contigo. Bendita tú eres entre todas las mujeres, y bendito es el fruto de tu vientre, Jesús.
0: Santa María, Madre de Dios, ruega, Señora, por nosotros los pecadores, ahora y en la hora de nuestra muerte. Amén.
2: Dios te salve María, llena eres de gracia, el Señor es contigo. Bendita tú eres entre todas las mujeres, y bendito es el fruto de tu vientre, Jesús.
0: Santa María, Madre de Dios, ruega, Señora, por nosotros los pecadores, ahora y en la hora de nuestra muerte. Amén.
2: Dios te salve María, llena eres de gracia, el Señor es contigo. Bendita tú eres entre todas las mujeres, y bendito es el fruto de tu vientre, Jesús.
0: Santa María, Madre de Dios, ruega, Señora, por nosotros los pecadores, ahora y en la hora de nuestra muerte. Amén.
2: Dios te salve María, llena eres de gracia, el Señor es contigo. Bendita tú eres entre todas las mujeres, y bendito es el fruto de tu vientre, Jesús.
0: Santa María, Madre de Dios, ruega, Señora, por nosotros los pecadores, ahora y en la hora de nuestra muerte. Amén.
2: Gloria al Padre, y al Hijo, y al Espíritu Santo.
0: Como era en el principio, lo es ahora y siempre, por los siglos de los siglos. Amén.
2: María, Madre de Gracia y Madre de la Divina Misericordia.
0: En la vida y en la muerte, ampáranos, Gran Señora.
2: Oh Jesús mío, perdona nuestros pecados, líbranos del fuego del infierno, lleva al cielo a todas las almas y socorre especialmente a las más necesitadas de tu misericordia. Amén.
3: Tercer misterio doloroso: la coronación.

0: eres y bendito es el fruto de tu vientre, Jesús.
1: Santa María, Madre de Dios, ruega, Señora, por nosotros los pecadores, ahora y en la hora de nuestra muerte. Amén.
0: Dios te salve María, llena eres de gracia, el Señor es contigo. Bendita eres entre todas las mujeres, y bendito es el fruto de tu vientre Jesús.
1: Santa María, Madre de Dios, ruega Señora por nosotros los pecadores, ahora y en la hora de nuestra muerte. Amén.
0: Dios te salve María, llena eres de gracia, el Señor es contigo. Bendita eres entre todas las mujeres, y bendito es el fruto de tu vientre Jesús.
1: Santa María, Madre de Dios, ruega Señora por nosotros los pecadores, ahora y en la hora de nuestra muerte. Amén.
0: Dios te salve María, llena eres de gracia, el Señor es contigo. Bendita tú eres entre todas las mujeres, y bendito es el fruto de tu vientre Jesús.
1: Santa María, Madre de Dios, ruega Señora por nosotros los pecadores, ahora y en la hora de nuestra muerte. Amén.
0: Dios te salve María, llena eres de gracia, el Señor es contigo. Bendita eres entre todas las mujeres, y bendito es el fruto de tu vientre Jesús.
1: Santa María, Madre de Dios, ruega Señora por nosotros los pecadores, ahora y en la hora de nuestra muerte. Amén.
0: Dios te salve María, llena eres de gracia, el Señor es contigo. Bendita eres entre todas las mujeres, y bendito es el fruto de tu vientre Jesús.
1: Santa María, Madre de Dios, ruega, Señora, por nosotros los pecadores, ahora y en la hora de nuestra muerte. Amén.
0: Dios te salve, María. Llena eres de gracia, el Señor es contigo. Bendita tú eres entre todas las mujeres, y bendito es el fruto de tu vientre, Jesús.
1: Santa María, Madre de Dios, ruega, Señora, por nosotros los pecadores, ahora y en la hora de nuestra muerte. Amén.
0: Dios te salve María, llena eres de gracia, el Señor es contigo. Bendita eres entre todas las mujeres, y bendito es el fruto de tu vientre Jesús.
1: Santa María, Madre de Dios, ruega Señora por nosotros los pecadores, ahora y en la hora de nuestra muerte. Amén.
0: Dios te salve María, llena eres de gracia, el Señor es contigo. Bendita eres entre todas las mujeres, y bendito es el fruto de tu vientre Jesús.
1: Santa María, Madre de Dios, ruega Señora por nosotros los pecadores, ahora y en la hora de nuestra muerte. Amén.
0: Dios te salve María, llena eres de gracia, el Señor es contigo. Bendita tú eres entre todas las mujeres, y bendito es el fruto de tu vientre Jesús.
1: Santa María, Madre de Dios, ruega Señora por nosotros los pecadores, ahora y en la hora de nuestra muerte. Amén.
0: Gloria al Padre, al Hijo y al Espíritu Santo.
1: Como era en el principio, lo es ahora y siempre, por los siglos de los siglos. Amén.
0: María, Madre de Gracia y Madre de la Divina Misericordia,
1: en la vida y en la muerte, ampáranos, Gran Señora.
0: Oh Jesús mío, perdona nuestras culpas, líbranos del fuego del infierno y lleva al cielo a todas las almas, socorre especialmente a las más necesitadas de tu Divina Misericordia. Amén. Cuarto Misterio Doloroso. Jesús con la cruz a cuestas.
1: Padre nuestro que estás en el cielo, santificado sea tu nombre. Venga a nosotros tu reino, hágase tu voluntad en la tierra como en el cielo.
0: Danos hoy nuestro pan de cada día. Perdona nuestras ofensas como también nosotros perdonamos a los que nos ofenden. No nos dejes caer en la tentación y líbranos de todo mal. Amén.
1: Dios te salve María, llena eres de gracia, el Señor es contigo. Bendita tú eres entre todas las mujeres, y bendito es el fruto de tu vientre, Jesús.
0: Santa María, Madre de Dios, ruega Señora por nosotros los pecadores, ahora y en la hora de nuestra muerte. Amén.
1: Dios te salve María, llena eres de gracia, el Señor es contigo. Bendita tú eres entre todas las mujeres, y bendito es el fruto de tu vientre, Jesús.
0: Santa María, Madre de Dios, ruega Señora por nosotros los pecadores, ahora y en la hora de nuestra muerte. Amén.
1: Dios te salve María, llena eres de gracia, el Señor es contigo. Bendita tú eres entre todas las mujeres, y bendito es el fruto de tu vientre, Jesús.
0: Santa María, Madre de Dios, ruega Señora por nosotros los pecadores, ahora y en la hora de nuestra muerte. Amén.
1: Dios te salve María, llena eres de gracia, el Señor es contigo. Bendita tú eres entre todas las mujeres, y bendito es el fruto de tu vientre Jesús.
0: Santa María, Madre de Dios, ruega

0: Señora, por nosotros los pecadores, ahora y en la hora de nuestra muerte. Amén.
1: Dios te salve María, llena eres de gracia, el Señor es contigo. Bendita tú eres entre todas las mujeres, y bendito es el fruto de tu vientre, Jesús.
0: Santa María, Madre de Dios, ruega, Señora, por nosotros los pecadores, ahora y en la hora de nuestra muerte. Amén.
1: Dios te salve María, llena eres de gracia, el Señor es contigo. Bendita tú eres entre todas las mujeres, y bendito es el fruto de tu vientre, Jesús.
0: Santa María, Madre de Dios, ruega, Señora, por nosotros los pecadores, ahora y en la hora de nuestra muerte. Amén.
1: Dios te salve María, llena eres de gracia, el Señor es contigo. Bendita tú eres entre todas las mujeres, y bendito es el fruto de tu vientre, Jesús.
0: Santa María, Madre de Dios, ruega, Señora, por nosotros los pecadores, ahora y en la hora de nuestra muerte. Amén.
1: Dios te salve María, llena eres de gracia, el Señor es contigo. Bendita tú eres entre todas las mujeres, y bendito es el fruto de tu vientre, Jesús.
0: Santa María, Madre de Dios, ruega, Señora, por nosotros los pecadores, ahora y en la hora de nuestra muerte. Amén.
1: Dios te salve María, llena eres de gracia, el Señor es contigo. Bendita tú eres entre todas las mujeres, y bendito es el fruto de tu vientre, Jesús.
0: Santa María, Madre de Dios, ruega, Señora, por nosotros los pecadores, ahora y en la hora de nuestra muerte. Amén.
1: Dios te salve María, llena eres de gracia, el Señor es contigo. Bendita tú eres entre todas las mujeres, y bendito es el fruto de tu vientre, Jesús.
0: Santa María, Madre de Dios, ruega, Señora, por nosotros los pecadores, ahora y en la hora de nuestra muerte. Amén.
1: Gloria al Padre, y al Hijo, y al Espíritu Santo.
0: Como era en el principio, lo es ahora y siempre, por los siglos de los siglos. Amén.
1: María, Madre de Gracia y Madre de la Divina Misericordia,
0: en la vida y en la muerte, ampáranos, Gran Señora.
2: Oh Jesús mío, perdona nuestros pecados, líbranos del fuego del infierno, lleva al cielo a todas las almas y socorre especialmente a las más necesitadas de tu misericordia. Amén.
0: Quinto misterio doloroso. Jesús muere en la cruz. Padre nuestro, que estás en el cielo, santificado sea tu nombre. Venga a nosotros tu reino. Hágase tu voluntad en la tierra como en el cielo.
1: Danos hoy nuestro pan de cada día. Perdona nuestras ofensas, como también nosotros perdonamos a los que nos ofenden. No nos dejes caer en la tentación y líbranos de todo mal. Amén.
0: Dios te salve María. Llena eres de gracia, el Señor es contigo. Bendita tú eres entre todas las mujeres, y bendito es el fruto de tu vientre, Jesús.
1: Santa María, Madre de Dios, ruega, Señora, por nosotros los pecadores, ahora y en la hora de nuestra muerte. Amén.
0: Dios te salve, María. Llena eres de gracia, el Señor es contigo. Bendita eres entre todas las mujeres, y bendito es el fruto de tu vientre, Jesús.
1: Santa María, Madre de Dios, ruega, Señora, por nosotros los pecadores, ahora y en la hora de nuestra muerte. Amén.
0: Dios te salve, María. Llena eres de gracia, el Señor es contigo. Bendita eres entre todas las mujeres, y bendito es el fruto de tu vientre, Jesús.
1: Santa María, Madre de Dios, ruega, Señora, por nosotros los pecadores, ahora y en la hora de nuestra muerte. Amén.
0: Dios te salve, María. Llena eres de gracia, el Señor es contigo. Bendita tú eres entre todas las mujeres, y bendito es el fruto de tu vientre, Jesús.
1: Santa María, Madre de Dios, ruega, Señora, por nosotros los pecadores, ahora y en la hora de nuestra muerte. Amén.
0: Dios te salve, María. Llena eres de gracia, el Señor es contigo. Bendita eres entre todas las mujeres, y bendito es el fruto de tu vientre, Jesús.
1: Santa María, Madre de Dios, ruega, Señora, por nosotros los pecadores, ahora y en la hora de nuestra muerte. Amén.
0: Dios te salve, María. Llena eres de gracia, el Señor es contigo. Bendita eres entre todas las mujeres, y bendito es el fruto de tu vientre, Jesús.
1: Santa María, Madre de Dios, ruega, Señora, por nosotros los pecadores, ahora y en la hora de nuestra muerte. Amén.
0: Dios te salve, María. Llena eres de gracia, el Señor es contigo. Bendita tú eres entre todas las mujeres, y bendito es el fruto de tu vientre, Jesús.
1: Santa María, Madre de Dios, ruega, Señora, por nosotros los pecadores, ahora y en la hora de nuestra muerte. Amén.
0: Dios te salve María, llena eres de gracia, el Señor es contigo. Bendita eres entre todas las mujeres, y bendito es el fruto de tu vientre, Jesús.
1: Santa María, Madre de Dios, ruega, Señora, por nosotros los pecadores, ahora y en la hora de nuestra muerte. Amén.
0: Dios te salve María, llena eres de gracia, el Señor es contigo. Bendita eres entre todas las mujeres, y bendito es el fruto de tu vientre, Jesús.
1: Santa María, Madre de Dios, ruega, Señora, por nosotros los pecadores, ahora y en la hora de nuestra muerte. Amén.
0: Dios te salve María, llena eres de gracia, el Señor es contigo. Bendita tú eres entre todas las mujeres, y bendito es el fruto de tu vientre, Jesús.
1: Santa María, Madre de Dios, ruega, Señora, por nosotros los pecadores, ahora y en la hora de nuestra muerte. Amén.
0: Gloria al Padre, al Hijo y al Espíritu Santo.
1: Como era en el principio, lo es ahora y siempre, por los siglos de los siglos. Amén.
0: María, Madre de Gracia y Madre de la Divina Misericordia,
1: en la vida y en la muerte, ampáranos, Gran Señora.
0: Oh Jesús mío, perdona nuestras culpas, líbranos del fuego del infierno y lleva al cielo a todas las almas, socorre especialmente a las más necesitadas de tu divina misericordia. Amén. Oh soberano santuario, sagrario, madre del Verbo Eterno, libra Virgen del infierno a los que rezamos tu santo rosario. Emperatriz poderosa de los mortales consuelo, ábrenos Virgen el cielo con una muerte dichosa y danos pureza de alma, pues eres tan poderosa. Dios te salve, Reina y Madre, Madre de Misericordia, vida, dulzura y esperanza nuestra. Dios te salve, a ti llamamos, los desterrados hijos de Eva. A ti suspiramos, gimiendo y llorando, en este valle de lágrimas. Ea pues, Señora, abogada nuestra, vuelve a nosotros esos tus ojos misericordiosos. Y después de este destierro, muéstranos a Jesús, fruto bendito de tu vientre, oh clemente, oh piadosa, oh dulce siempre Virgen María. Ruega por nosotros, Santa Madre de Dios, para que seamos dignos de alcanzar las divinas gracias y promesas de nuestro Señor Jesucristo. Amén. Bajo tu amparo nos acogemos, Santa Madre de Dios. No desprecie las oraciones que te hacemos en nuestras necesidades. Antes bien líbranos de todos los peligros, oh Virgen gloriosa y bendita. Ruega por nosotros, Santa Madre de Dios, para que seamos dignos de alcanzar las divinas gracias y promesas de nuestro Señor y Salvador Jesucristo. Amén. Por estos misterios santos de que el alma hace recuerdo, te pedimos, oh María, de la fe santa el aumento, de la exaltación de la Iglesia y del Papa el mejor acierto, de la nación mexicana, la unión y el feliz gobierno, que el gentil conozca a Dios y que el hereje vea sus yerros, que ellos y que todos los pecadores tengamos arrepentimiento, que los cautivos cristianos sean libres del cautiverio, goce puerto el navegante y dé salud a los enfermos, y que en el purgatorio logren las ánimas refrigerio, y que este santo ejercicio tenga aumento tan completo en toda la cristiandad, que por su medio podamos salir a alabar a Dios en tu compañía en el cielo. Amén. Ave María Purísima,
1: sin pecado original concebida.
0: Por la señal de la Santa Cruz, de nuestros enemigos, líbranos, Señor Dios nuestro, en el nombre del Padre, del Hijo y del Espíritu Santo. Amén.
1: Muchas gracias por rezar con nosotros.

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1: Las 6 en punto.
2: Padre Dios, otra vez estoy frente a ti para darte gracias por este nuevo amanecer, por todo lo que me permites vivir. Hoy quiero glorificar tu santo nombre, porque no te has guardado nada para mí. Has salido de ti mismo, has entregado a tu Hijo al mundo para que viniera a enseñarnos cómo debemos amarte a ti y amarnos los unos a los otros. Tengo la plena certeza que ese amor es el que me sostiene. Por eso quiero decirte que eres la fuerza que me sostiene y me da vida. Gracias por animarme. Te pido que me des paz en el corazón, apertura en la mente y fuerza en las manos. Amén.

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0: Las 7 en punto.
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2: Señor mío y Dios mío, creo firmemente que estás aquí, que me ves, que me oyes. Te adoro con profunda reverencia. Te pido perdón de mis pecados y gracia para hacer con fruto este rato de oración. Madre mía Inmaculada, San José, mi Padre y Señor, Ángel de mi guarda, intercedan por mí. La lámpara del cuerpo es el ojo. Si tu ojo está sano, todo tu cuerpo estará iluminado. Nos dice esto Jesús en el Evangelio que la Iglesia nos propone el día de hoy. Y, Señor Jesús, hoy quiero detenerme en estas palabras tuyas que parecen sencillas, pero que esconden una enorme profundidad. Lo primero es que tú no dices que la lámpara del cuerpo será la inteligencia. No dices que será el corazón. No dices que serán las manos. Dices que la lámpara del cuerpo es el ojo, porque los ojos son la puerta por donde entra la luz o entra la oscuridad. Y todo comienza por la mirada. Dime qué miras y te diré hacia dónde camina tu alma. Y es que vivimos en una cultura que está saturada de imágenes. Nunca antes el ser humano ha visto tanto. Pantallas, videos, publicidades, redes sociales, noticias, entretenimiento, magos, ilusionistas. Es increíble. Nuestros ojos están constantemente recibiendo información. Pero Jesús nos advierte que la cuestión no es cuánto vemos, sino cómo miramos. Porque la mirada no es un acto neutro. Lo que miramos termina modelando lo que pensamos. Lo que pensamos termina modelando lo que deseamos. Y lo que deseamos termina modelando nuestra vida. Por eso Jesús afirma que si el ojo está sano, todo el cuerpo está iluminado. La luz o la oscuridad entran primero por la mirada. Por eso hay una mirada dispersa que oscurece el corazón y una mirada limpia que le ayuda a estar más encendido. Una mirada, digamos, dispersa es la parecida a una mariposa que va de flor en flor, incapaz de detenerse verdaderamente en nada. Esa mirada vive buscando estímulos nuevos, emociones nuevas, curiosidades nuevas, algo que le haga reír o distraerse. Oye, ¿y no has pensado que es muchas veces esto lo que nos sucede? Por ejemplo, cuando cogemos el teléfono para mirar algo concreto, y 5 minutos después estamos viendo algo completamente distinto. Saltamos de imagen en imagen, de video en video, de noticia en noticia, y terminamos sin saber siquiera qué estábamos buscando al inicio. Nuestros ojos se llenan de cosas, pero el corazón queda vacío. Esa dispersión termina creando una inquietud interior. Y aquí aparece una primera pregunta para que nos hagamos en nuestra oración. ¿Mi mirada me está acercando a Dios o me está dispersando? Y Señor Jesús, te pedimos que nos ayudes a quitar esa dispersión, a no querer saberlo todo, ¿no? El famoso FOMO, Fear of Missing Something, ¿no? Algo que se nos pierda, que no lleguemos, que no nos enteremos. Pues no, que estemos con la mirada realmente en lo importante. Porque la pureza comienza en los ojos. A veces, cuando escuchamos la palabra pureza, muchas veces pensamos únicamente en la sexualidad, pero el Evangelio en realidad va mucho más allá. La pureza es la capacidad de mirar las cosas como Dios las mira. Es tener una mirada limpia, una mirada libre, una mirada que no utiliza, que no posee, que no consume, al contrario, que contempla. La persona casta tiene una mirada agradecida, no posesiva. Deja ser al otro, no lo convierte en algo suyo, solo para mí, my precious, ¿no? O algo que no puede compartir. Al contrario, esto significa que la pureza de los ojos no consiste solamente en evitar imágenes malas. Consiste en aprender a ver bien, a mirar correctamente, a reconocer la dignidad de las personas, a descubrir la presencia de Dios en la realidad. Por eso el problema no es solo mirar el mal, es dejar de ver el bien. Quizás aquí alguno de los aspectos más profundos de este evangelio, que muchas personas piensan que la pureza consiste únicamente en no mirar ciertas cosas, que es importante, de acuerdo. Pero Jesús no se limita a eso, Él quiere mucho más. Quiere que nuestros ojos aprendan a descubrir la belleza auténtica, porque el corazón humano está hecho para la contemplación, está hecho para admirar, está hecho para reconocer la presencia de Dios. Por eso la castidad es algo más que decir no. Es una afirmación gozosa del amor. Me contaba una persona en mis años de estudio en Roma que cuando salía a la calle se encontraba normalmente con algunas chicas que eran muy guapas, muy guapas. Y que él había aprendido siempre a que cuando veía una chica especialmente guapa, daba gracias a Dios. Gracias, Señor, por tus criaturas. Gracias, Señor, por tus criaturas. Pero luego no se permitía a él mismo tener una segunda mirada o ver si le estaba viendo a ella también y tal, ¿no? Esta persona de la que hablo vivía el celibato apostólico. Pero no es que veía todo malo, ¿no? Sino que al contrario, daba gracias a Dios. Y eso es lo que me parece que tenemos que hacer todos, dar gracias a Dios. Porque cuando todo es malo, cuando todo es negativo, entonces, claro, las cosas se van complicando, ¿no? Una persona verdaderamente pura no vive obsesionada con evitar el pecado, ¿no? Al contrario, es una persona que vive fascinada por algo más grande, vive atraída por la belleza de Cristo. Por eso la castidad nunca es decir no, sino que es una afirmación gozosa del amor. Jesús no dice, si tu ojo ve cosas buenas. Dice, si tu ojo está sano. Es decir, el problema no está solamente fuera, está dentro. Si tu ojo está sano. Dos personas pueden contemplar la misma realidad y ver cosas completamente distintas. Uno mira a una persona, otro con malos ojos ve un objeto. Uno con mirada casta mira la misma persona y ve un hijo de Dios, y otro con una mirada enturbiada ve una dificultad, ve una desgracia. Uno mira la misma dificultad y descubre una oportunidad para amar, otro mira y ve que todo es en negativo. Uno contempla una puesta de sol y sigue pensando en sí mismo, y el otro, en cambio, puede contemplar la misma puesta de sol y termina alabando a Dios. La diferencia no está en lo que miran. La diferencia está en el ojo, en el corazón, en el alma. Por eso hay una conexión maravillosa entre este evangelio y las bienaventuranzas, cuando Jesús dice, bienaventurados los limpios de corazón, porque verán a Dios. Y Jesús quiere decir que los limpios de corazón son capaces de descubrir a Dios donde otros no ven nada. Por eso los santos tenían esa capacidad. Veían a Dios en una flor, en un enfermo, en una dificultad, en una conversación, en una jornada ordinaria, no porque Dios estuviera más presente en ellos, sino porque sus ojos estaban más limpios, su ojo estaba sano. Su mirada estaba iluminada. Por eso podríamos ir ya viendo en esta meditación cómo cuidar la pureza de los ojos. Bueno, yo diría, primero, vigilar lo que entra por los ojos. Todo lo que parece delante de nosotros merece entrar en nuestro corazón. La pureza muchas veces comienza con decisiones sencillas. Apagar algo, cambiar el canal, cerrar una página, salirte de un chat. Apartar la mirada, no por miedo, sino por amor, porque queremos proteger la luz interior. Y luego, yo diría, tercero, pedir, o segundo, pedir un corazón puro, ¿no? Igual que David rezaba, oh Dios, cree en mí un corazón puro. Yo creo que el corazón puro que vibra con lo valioso y no con lo superficial, que tiene ese ojo que ha quitado las cosas malas antes, ha hecho de filtro, eso no lo podemos hacer solos. Eso es una gracia, hay que pedirla. Y por eso el mismo rey David, ¿no?, rezaba esto, oh Dios, crea en mí un corazón puro. Señor Jesús, tú que dijiste que la lámpara del cuerpo es el ojo, purifica mis ojos, purifica mi manera de mirar. Que mis ojos no se acostumbren a la oscuridad, que no busquen lo superficial, que no se queden atrapados en lo efímero. Dame una mirada limpia, una mirada contemplativa, una mirada capaz de descubrirte en todas las cosas. Porque cuando el ojo está sano, todo el cuerpo se llena de luz. Madre mía, te pedimos que nos ayudes a ser mejores hijos de Dios. Te doy gracias, Dios mío, por los buenos propósitos, afectos e inspiraciones que me has comunicado en esta meditación. Te pido ayuda para ponerlos por obra. Madre mía Inmaculada, San José, mi Padre y Señor, ángel de mi guarda, intercedan por

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0: Las 8 en punto.
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2: En el Evangelio de este día viernes escuchamos que Jesús dijo a sus discípulos: no acumulen tesoros en la tierra, donde la polilla y la herrumbre los consumen, y los ladrones perforan las paredes y las roban. Acumulen, en cambio, tesoros en el cielo, donde no hay polilla ni herrumbre que los consuma, ni ladrones que perforen y roben. Allí donde esté tu tesoro, estará también tu corazón. La lámpara del cuerpo es el ojo. Si el ojo está sano, todo el cuerpo estará iluminado. Pero si el ojo está enfermo, todo el cuerpo estará en tinieblas. Si la luz que hay en ti se oscurece, ¿cuánta oscuridad habrá? Luego de enseñarnos sobre la oración, cómo debe ser nuestra relación con Dios y de invitarnos a la confianza en Él, Jesús nos presenta el tema de cómo gestionamos en nuestra vida las preocupaciones más comunes, como las seguridades sobre nuestro futuro. En una sociedad consumista, también hoy podemos creer que acumulando podremos estar tranquilos. Cuanto más tengamos, menos posibilidades de sufrir carencias o pasar dificultades en el futuro. Nuestra confianza se deposita así en lo material y termina siendo nuestra gran preocupación. Jesús nos enseña a no afanarnos por eso. Si en nuestra oración hemos expresado que Dios es un Padre providente, más bien nuestro corazón debe estar en tener tesoros en el cielo. Aquí Jesús no contrapone lo material con lo espiritual, sino que lo material está al servicio del hombre y para que él consiga su plena felicidad, que lo material por sí solo no lo logra. A veces, a las preocupaciones de la vida podemos agregarles más preocupaciones porque nuestro corazón está en el lugar equivocado. Por otra parte, Jesús pone la imagen del ojo sano y el ojo enfermo. El ojo sano es el íntegro, el que ve las cosas como son. El enfermo es el que está lleno de envidia o tacañería porque está más pendiente de lo que los otros tienen o de los miedos a no acumular lo suficiente. Esa mirada nos enferma porque deteriora nuestra relación con Dios y con los demás. Hoy, pidámosle al Señor que nuestro corazón se oriente a Él y así poder tener una mirada como la de Él, capaz de buscar el bien de los demás antes que el propio.

y recemos juntos esta oración. Señor, aleja mis miedos sobre mi futuro y haz que mi confianza esté puesta en tu amor providente. Amén. Y que la bendición de Dios Todopoderoso, del Padre, del Hijo y del Espíritu Santo los acompañe siempre.

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0: Las 9 en punto.
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2: En el Evangelio de este día viernes, escuchamos que Jesús dijo a sus discípulos: «No acumulen tesoros en la tierra, donde la polilla y la herrumbre los consumen, y los ladrones perforan las paredes y las roban. Acumulen, en cambio, tesoros en el cielo, donde no hay polilla ni herrumbre que los consuma, ni ladrones que perforen y roben. Allí donde esté tu tesoro, estará también tu corazón. La lámpara del cuerpo es el ojo. Si el ojo está sano, todo el cuerpo estará iluminado. Pero si el ojo está enfermo, todo el cuerpo estará en tinieblas. Si la luz que hay en ti se oscurece, ¿cuánta oscuridad habrá?». Luego de enseñarnos sobre la oración, cómo debe ser nuestra relación con Dios y de invitarnos a la confianza en Él, Jesús nos presenta el tema de cómo gestionamos en nuestra vida las preocupaciones más comunes, como las seguridades sobre nuestro futuro. En una sociedad consumista, también hoy podemos creer que acumulando podremos estar tranquilos. Cuanto más tengamos, menos posibilidades de sufrir carencias o pasar dificultades en el futuro. Nuestra confianza se deposita así en lo material y termina siendo nuestra gran preocupación. Jesús nos enseña a no afanarnos por eso. Si en nuestra oración hemos expresado que Dios es un Padre providente, más bien nuestro corazón debe estar en tener tesoros en el cielo. Aquí Jesús no contrapone lo material con lo espiritual, sino que lo material está al servicio del hombre y para que él consiga su plena felicidad, que lo material por sí solo no lo logra. A veces, a las preocupaciones de la vida podemos agregarles más preocupaciones porque nuestro corazón está en el lugar equivocado. Por otra parte, Jesús pone la imagen del ojo sano y el ojo enfermo. El ojo sano es el íntegro, el que ve las cosas como son. El enfermo es el que está lleno de envidia o tacañería porque está más pendiente de lo que los otros tienen o de los miedos a no acumular lo suficiente. Esa mirada nos enferma porque deteriora nuestra relación con Dios y con los demás. Hoy, pidámosle al Señor que nuestro corazón se oriente a Él y así poder tener una mirada como la de Él, capaz de buscar el bien de los demás antes que el propio.

y recemos juntos esta oración. Señor, aleja mis miedos sobre mi futuro y haz que mi confianza esté puesta en tu amor providente. Amén. Y que la bendición de Dios Todopoderoso, del Padre, del Hijo y del Espíritu Santo los acompañe siempre.

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0: Las 10 en punto.
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0: Las 11 y 4 minutos.
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0: Las 12 en punto.
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2: Por la señal de la Santa Cruz, de nuestros enemigos, líbranos, Señor Dios nuestro, en el nombre del Padre, y del Hijo, y del Espíritu Santo. Señor mío y Dios mío, creo firmemente que estás aquí, que me ves, que me oyes. Te adoro con profunda reverencia. Te pido perdón de mis pecados y gracia para hacer con fruto este rato de oración. Madre mía Inmaculada, San José, mi Padre y Señor, Ángel de mi guarda, intercede por mí. Dice Santa Teresa de Jesús en las moradas que contemplar estos ojos tan hermosos y mansos y benignos del Señor, que parece que no lo podía sufrir mi corazón, esto ha sido toda mi vida. Y no sé, y nosotros podemos pensar, bueno, ¿y yo qué? ¿No? Yo y nosotros, ¿no? Mi vida es contemplar, pues eso, los rostros, los ojos hermosos y mansos y benignos, ¿no? O sea, esos ojos que reflejan el corazón de Cristo, el amor de Cristo por mí. Puedo decir que eso es toda mi vida, en eso paso yo mi... Porque es muy difícil no corresponder, resistirse, no caer rendido a un amor intenso y desinteresado y apasionado, ¿no? Tenemos aquel libro que es todo un clásico, ¿no? De Stefan Zweig, de La piedad peligrosa, ¿no? O La impaciencia del corazón, en la segunda edición, pero que donde es como que es difícil resistirse a un amor así, ¿no? Un amor así que se entrega sin reservas, y parece, Señor, que es imposible que quede sin respuesta, ¿no? Que permanezca vacío, estéril, ¿no? Que no se cumpla lo de San Juan de la Cruz. Donde no hay amor, pon amor y sacarás amor. Entonces, contemplar el amor de Dios por nosotros es evidentemente la manera de que brote en nosotros ese amor de correspondencia a Dios y a los demás. ¿Quién es capaz de despreciar un amor así que se nos entrega como un don? ¿Dónde podríamos encontrar mayor felicidad que en esa entrega mutua? Recuerdo una vez una persona que me decía que había oído hablar de cómo Jesús se esconde en los injustamente apresados. No sé en qué circunstancias, no lo sé, esta persona, ¿no? Pero sí me acuerdo de lo que decía, ¿no? Decía que le había servido para hacer esta oración: Jesús, no te escondas en la cárcel, escóndete en mi corazón. ¿No? Pues manifiesta ese deseo de corresponder al amor de Dios, ¿no? De tenerlo siempre con nosotros, el Señor. Y San Pablo animaba a los filipenses a tener los mismos sentimientos que tuvo Cristo Jesús. Que es una tarea que dura toda la vida, ¿no? Es una tarea, Señor, enormemente ilusionante. Ser como tú, ser como Jesús. Tener su mismo corazón manso y humilde, servicial, compasivo, en fin, todas las cosas que podamos. Hemos contemplado algunas en la anterior meditación, pero quien es sencillo, por ejemplo, no esconde sus intenciones, ya que no tiene por qué ocultarlas. Como el Señor, ¿no? Que se muestra claramente, muestra su amor a todo el mundo, incluso a Judas. Busca siempre y positivamente la voluntad de Dios y el bien de los demás. El corazón íntegro rechaza como ajenos los sentimientos retorcidos, la crítica recelosa, la pedantería, las expresiones enigmáticas. Me gusta mucho esto, ¿no? Expresiones enigmáticas para hacérsela interesante, ¿no? Los dobles sentidos, los rodeos y la exageración. Todo lo rebuscado, lo aparatoso, lo extraordinario y lo llamativo contradice el estilo de vida sobrio y discreto del discípulo de Cristo. Fijaros ya estas palabras, ¿no? Tener los mismos sentimientos que Cristo, pues es esto. Rechazar los sentimientos retorcidos, la crítica recelosa, la pedantería, las expresiones enigmáticas, los dobles sentidos, los rodeos y la exageración, lo aparatoso, lo rebuscado, lo extraordinario, lo llamativo. Nuestro padre, por el contrario, Señor, animaba y nos animaba y decía que a él le gustaba el agua libre, o cómo era, el aire libre y el agua clara, ¿no? Que todo lo complicada, todo lo, le repugnaba, ¿no? Y nosotros, Señor, te pedimos ahora pues que nos des un corazón como el tuyo, sencillo, para rechazar. Sí, rechazar, lo estoy diciendo muchas veces, rechazar. No más que rechazar para hacernos pues con atractivos a los demás. Porque un corazón eso, que siempre es positivo, que ve lo bueno, que no es susceptible, que no tiene segundas intenciones, que manifiesta las cosas, pues es algo que atrae muchísimo a la gente, ¿no? Y es muy agradable para sentirse en familia, es un imán para la confidencia de los demás. Cuando contamos, ¿no? Joven, pues me siento tal angustiado, tengo muchísimo miedo de que no sé cuánto. Pues esto anima la confidencia, ¿no? Porque ya es una confidencia, mostrar los propios sentimientos, pues es una confidencia. Cuando nuestro padre hablaba del apostolado de amistad y confidencia, no es que yo intelectualmente diga, bueno, voy a otorgarte una confidencia para que veas que yo confío en ti. No, sino que es una cuestión de sentimientos, de manifestar los sentimientos que tenemos, corriendo el riesgo de hacernos vulnerables. Pero es que si no, la vida se agosta y se convierte pues en un palo seco. Y entonces, tener un corazón como el de Cristo, pues es esto también. Pienso yo, Señor. Corazón que no se oculta. Necesitamos, para tener los mismos sentimientos de Cristo, pues la oración y la presencia de Dios. Estar como en continua comunicación con el Señor. Para que de ahí pues fluya en nuestro corazón aquellos sentimientos adecuados a cada circunstancia o a cada encuentro con una persona. Que aspiramos, Señor, que sean tus mismos sentimientos. Que tú nos los comuniques, ¿no? Podemos dar amor porque lo recibimos primero, ¿no? Pues podemos quizás experimentar un sentimiento de compasión, de alegría, tal, porque a lo mejor en nuestro corazón nos lo hace experimentar el Señor, que es el que es compasivo y el que se alegra, ¿no? Cuando Benedicto XVI recordaba aquella petición del rey Salomón, ¿no? Que le diera un corazón dócil para gobernar a su pueblo. Era lo que pedía, ¿no? Entonces, recordando esto, decía el Papa una cosa pues muy bonita que nos puede servir para cada uno de nuestros padres nuestros, ¿no? Decía, con la petición, venga tu reino. Entonces pone entre paréntesis y con admiración, no el nuestro, el reino de Cristo. El Señor nos quiere llevar precisamente a este modo de orar y de establecer las prioridades de nuestro obrar. Lo primero y esencial en un corazón dócil, para que sea Dios quien reine y no nosotros. El reino de Dios llega a través del corazón que escucha. Ese es su camino. Y por eso nosotros hemos de rezar siempre, ¿no? Ahí, como decíamos en el Evangelio de la anterior meditación, pues acogemos en nuestra oración, en nuestra presencia de Dios, que es una forma de orar a lo largo del día, pues esa semilla que tú, Señor, depositas y la hacemos fructificar. Necesitamos esa oración. Y muchas veces, cuando notamos que nuestro corazón tiene brotes que no nos gustan, sentimientos de envidia, de rechazo, de indiferencia, bueno, se puede luchar contra esos sentimientos, pero a veces es mejor pues luchar por tener más presencia de Dios, que es la manera de asegurar que salgan cosas buenas de ahí. El corazón es como un cofre interior que guarda las joyas más preciosas. Los pensamientos, las intenciones, los afectos y sentimientos íntimos, todo eso que Dios ve y conoce porque sondea los corazones. Nos lo reclama cada uno diciéndonos, dame, hijo mío, tu corazón. No se conforma con menos el Señor. O sea, dejarte entrar a ti, Señor, pues en todo lo mío, en todos mis afectos, en todas mis amistades, en todas pues mis relaciones familiares, de que entre ahí el Señor. Que no haya nada ajeno a Él, compartirlo todo con Él, ¿no? Eso es lo que lleva también a identificar, y eso se hace con oración, claro. podemos tener una gracia mística, a lo mejor, como Santa Catalina de Siena, ¿no? Que nuestro Señor fue, después de que le hubiera pedido muchas veces tener un corazón como el de Cristo, nuestro Señor fue con un corazón en la mano y se lo introdujo, ¿no? Como con puso su corazón en ella. Pero bueno, esto pues no será lo habitual. Pero sí es lo habitual en la oración, de una manera progresiva. El Señor va cambiándonos nuestro pobre corazón de piedra por un corazón de carne como el suyo. Nicolás de Cavasillas, en ese libro maravilloso de la vida en Cristo. No debemos dudar de que las almas ocultan una maravillosa capacidad de amor y alegría que entra en funcionamiento en cuanto la belleza sin mancha, el amor del amado, interfiere en su curso. Es como unas palabras, en cuanto ¡ras!, ¿no?, nos cruzamos con el amor de Dios. En cuanto le abrimos un poco nuestro corazón al Señor, pues tenemos una gran capacidad nosotros luego de amar, de tener esos mismos sentimientos. Estamos hechos así, nuestro corazón resuena con el amor de Dios, con la contemplación de tu corazón, Señor, en nuestra oración, etc., ¿no? Los hombres que no son los padres, no son padres de la Iglesia, pero el otro día venía escuchando y escuchaba un poco de esto. Hay una canción que dice: si estoy como una cabra es por tu amor, que es una cosa bastante adolescente, como eran ellos, pero que expresa lo mismo que decía Nicolás de Cavasillas, ¿no? Estamos locos de amor por el amor de Dios que interfiere en nuestro curso, ¿no? Y eso se produce pues muchas veces al día, si tenemos presencia de Dios. Y se produce pues de una manera especial pues en la comunión, ¿verdad?, en la confesión, en todos los sacramentos, pero y también, como no, los sacramentos que son pues como ese surgir del costado abierto de Cristo, ¿no?, la sangre y el agua, ¿no?, la sangre, la Eucaristía, el agua, el bautismo, pero también la confesión y todos los demás. No, se produce ahí y también y de una manera especial pues en los ratos que dedicamos a la oración, Señor. Tengo aquí unas palabras de Santa Teresa de Calcuta. Tengo muchas palabras en esta meditación porque la he preparado muy poco. Siempre que veáis que hay un cura en una meditación, tiene muchas citas. Yo le doy y digo corazón y me aparecen 400 citas, cojo 20 y digo, bueno, pues ya está, porque no me ha dado tiempo más entenderme, que llevo una semana fuera, ¿no? Y entonces la Madre Teresa le preguntaron qué era para ella la oración y respondió esto. Son unas palabras buenísimas, ¿no? Realmente. Dice: Dios me habla y yo le hablo. Así de simple. Eso es la oración. La oración es un contacto de corazón a corazón. De corazón a corazón. No es pensar, no es... Es otra cosa, ¿no? Si le rezo a Jesús, es de mi corazón al corazón de Jesús. Cuando le rezo a la Madre de Dios, entonces es de mi corazón al corazón de María. Cuando le rezo a mi ángel de la guarda, también es de corazón a corazón. El autor sigue escribiendo, ¿no? El principio básico de la Madre Teresa con respecto a la oración es este, dos puntos. Y vuelve a citar a la Madre Teresa. Dios habla en el silencio de nuestro corazón y nosotros lo escuchamos. A continuación, desde la abundancia de nuestro corazón, hablamos nosotros y Él nos escucha. Eso es la oración. Para la Madre Teresa, la oración era un contacto infantil como el de un niño con su padre, nunca superficial, simplemente de corazón a corazón. A veces, Señor, nosotros pensamos que la oración es hacer unos discursos bonitos y decir muchas palabras y ver unas ideas fascinantes y la oración es esto, en realidad, ¿no? De corazón a corazón. Pues una mirada, un grito de, como decía nuestro padre, ¿no?, un estar ahí, una ejaculatoria, una mirada llena de amor, es algo, pero algo del corazón, lo que sea, pero que brote del corazón.

Segundo paso, ¿no? Vamos a fijarnos ahora en el trato con los demás. Capaz de comprender que para remediar los tormentos que acompañan y no pocas veces angustian las almas de este mundo, el verdadero bálsamo es no la solución, la idea brillante, sino el amor, la caridad. Todos los demás consuelos apenas sirven para distraer un momento y dejar más tarde amargura y desesperación. O sea, que de lo que se trata, Señor, pues es de amar a todas las personas. De mostrarles ese cariño tuyo a través de nuestro cariño. Identificarnos con tus sentimientos significa tratar a los demás como tú les tratabas. Pero ni un poco distinto a eso. Y si el Señor fue capaz de perdonar pues a quienes estaba crucificando, pues nosotros ya me diréis a mí si podemos perdonar pues a... No sé, ¿no? Bueno, se me ocurre a cualquier persona con la que vivamos que nos ha despertado porque se ha levantado tempranísimo y me ha despertado. Bueno, yeah. Tiene más importancia. Así como se forman la voluntad y la inteligencia con la ayuda de la gracia, también se forjan y moldean los buenos sentimientos. En el corazón crece lo que se cultiva. De nosotros depende que pueda arraigar y desarrollarse la semilla divina. Estas palabras siempre me han llamado mucho la atención, ¿no? Esa frase de que en el corazón crece lo que se siembra. El Señor en el Evangelio nos dice que Él pone esa semilla, ¿no? Que es el amor. Pero nosotros a veces, Señor, ¿qué tipo de sentimientos ponemos en nuestro corazón o permitimos que salgan, ¿no? ¿Qué sembramos activamente? Por ejemplo, y a veces hay que dedicarle un poco de tiempo, ¿no? Sembrar buenos sentimientos hacia las personas que nos rodean. Dedicar un poco de tiempo a pensar, pues fíjate qué buena persona es esta, lo que ha hecho. Hay personas que son así, que lo ves, ¿no? Que te van hablando siempre bien de los demás. Que ven siempre cosas buenas. Pues es una persona estupenda, porque tal, pues este peregrino del Camino de Santiago, pues es tal, no sé qué, es impresionante porque no sé qué, no sé cuánto, y es no sé cuánto porque tal. ¿Qué ves? Pero no es que vean solo lo bueno, es que se esfuerzan en sembrar en su corazón las cosas buenas. Yo creo que es, por lo menos todos conocemos personas así, ¿no? Que no les oyes una mala palabra, pero cuando conoces a esas personas y luego les escuchas en confesión, te das cuenta de que también ellas tienen que luchar para evitar esos malos pensamientos. Y a lo mejor nunca se manifiesta externamente, pero interiormente tienen ese combate. Y eso es lo que hace un corazón bueno, el ir sembrando. Me acuerdo una vez que don Javier nos lo decía esto, que cuando tengamos alguna vez un juicio crítico contra otra persona, que intentemos rápidamente en nuestro corazón sembrar el sentimiento contrario, ¿no? Que es un juicio positivo de alguna virtud, de alguna cosa buena de esa persona. Porque en el corazón crece lo que se cultiva, lo que se echa, lo que se arroja, lo que se siembra. Por lo mismo, Señor, pues nosotros, porque queremos tener tus mismos sentimientos, que son sobre todo sentimientos de adoración, de alabanza, de gratitud al Padre, a Dios Padre, de alegría, de regocijo en Dios Padre, pues nosotros queremos en todo lo que hacemos, en la vida de piedad, en el trabajo, en la vida de familia, pues evitar cumplir fríamente o con rutina o por obligación, que sería todavía peor, por sentido del deber, esas cosas, sino hacerlas siquiera sea con una chispita de amor. Actualizar nuestra intención, qué importante es eso, para tener los mismos sentimientos, porque en el corazón crece lo que se cultiva. Si a lo largo del día hago 20 cosas y en ninguna de ellas le pongo esa chispita de amor actual, pues he perdido una ocasión de sembrar mucho en mi corazón y ir identificándome con los sentimientos de nuestro Señor Jesucristo, que continuamente en el Evangelio se dirige al Padre con alguna de esas actitudes, ¿no? De agradecimiento, alabanza, etcétera. Es continuo. Te doy gracias, Padre, porque no sé qué, no sé cuánto. Tú, Padre, siempre me escuchas. No lo digo por esto, sino por un Padre que siempre está, sino... Nunca limitarse a cumplir fríamente las cosas, Señor, concédenos esto, ¿no? Al final es presencia de Dios.
es presencia de Dios. Qué importante, ¿no? Por eso nuestro padre decía, ¿no?

0: Si, descuida, si alguno descuida la presencia de Dios, no irá bien. No irá bien. A veces he pensado, Señor, y no sé si es así, pero que en realidad todas las normas de nuestro plan de vida se dirigen a tener presencia de Dios. Es decir, a ser contemplativos. Bueno, si es así, claro. Por supuesto que es así. A ser contemplativos. Parece que es, no, la presencia de Dios es como lo último. No, no, lo último no. Esto es, lo, o sea, es a lo que vamos. A vivir constantemente en oración con nuestro Señor. Y de tal manera que nuestro corazón se vaya como clac, clac, clac, identificando con el suyo. Y luego, puesto que en el corazón crece lo que se cultiva, cultivar no es solamente sembrar, sino también es arrancar las malas hierbas. Arrancar las malas hierbas. Que crecen espontáneamente, porque por mucho, por muy unidos, bueno, Dios puede hacerlo todo, ¿no? Pero siempre que como tenemos un germen de corrupción, que es el pecado original, pues siempre salen malas hierbas. Siempre hay semillitas ahí ocultas, ¿no? Que empiezan a crecer. Y dices, hombre, pero si yo sembré tomates y aquí está saliendo un cardo, pues porque están ahí, aunque no nos demos cuenta. Y hay que arrancarlas. Nuestro padre en surco dice que hay que limar las asperezas de nuestro carácter, luchar contra nuestros egoísmos, contra las antipatías. Pues nosotros tenemos que educar el corazón para que sepa perdonar a todos, para que sepa estar abierto a todos. Y para eso nos ayuda muchísimo pues esa tarea de confesarnos, ¿no? De nuestro examen, es decir, pues este mal sentimiento. Creo que en la confesión a veces es muy bueno confesarse de esos movimientos del alma que no se han manifestado externamente, pero que nosotros sabemos que, y esto no es hacerse escrupuloso ni raro, ¿no? Sino es tener el alma delicada, ¿no? Nosotros, en ese jardín que queremos ofrecer a Dios en nuestro corazón, nos damos cuenta de que brotan cosillas que no. Y entonces, pues lo ponemos con sencillez, sin darle muchas vueltas, ¿no? Pues tener un pequeño movimiento de envidia, tener un movimiento de desprecio hacia tal. Tenido estos movimientos que son malas hierbas y que no nos gustan. Y eso es cultivar, ¿no? Y hacer que crezca lo que se cultiva en el corazón. Pues es que me da, y muchas veces, Señor, no nos damos cuenta de esto. Nos lo hacen ver, por lo menos a mí me pasa muchas veces esto, ¿no? Que me acuerdo ahora, no me acuerdo cuánto tiempo, dónde fue ni cuándo o tal, ¿no? Claro, esto que me ayuda más cuando predico a hombres, ¿no? Porque de mi casa, por ejemplo, porque te dicen las cosas, ¿no? Y entonces me dice, José, ese juicio ha sido un poco negativo, ¿no? Y no te das ni cuenta. Dices, bueno, una persona estaba más para allá que para acá, porque vamos, no se ha enterado de nada. A lo mejor se entera de más que tú. El hombre es una forma de hablar, sí, pero, ¿no? Y a veces hay cosas que no nos damos cuenta y nos van haciendo ver. Hoy ha sido un poco duro. También nos podemos ayudar, ¿no? Con la corrección fraterna a como que nuestro corazón se vaya asemejando al de Jesucristo. Mira, esto que has dicho, yo creo que Jesucristo, no, vamos, no, no sé, no vamos, a lo mejor no lo decimos así, ¿no? Pero si es algo repetitivo, claro, no por una vez, pues. Pero en fin, lo que quiero decir es que a veces las malas hierbas no es fácil verlas. Don Álvaro decía en aquella carta que dedicó a la fraternidad, el que dirige esta casa es él. Cristo, ¿no? El con mayúscula. El régimen de este hogar, la caridad de su corazón. Todo lo que en la vida de un centro nuestro o de una hija o un hijo mío no esté de acuerdo con esta presencia y con esta norma, supone un estorbo, una amenaza a la propia santidad y a la unidad de la familia. Id puntualizando vuestro examen. Pues qué palabras como las de don Álvaro, ¿no? Siempre, y las de nuestro padre, que tan exigentes. A la vez tan ilusionantes, ¿no? O sea, el régimen del hogar es el corazón de Cristo. Así tengo que vivir yo la fraternidad. ¿Cristo haría esto? ¿Pensaría esto? ¿Actuaría así? Sí, pues adelante. Y un último punto que vamos a ver en nuestra oración, ¿no? Y es que tú, Señor, en el Sermón de la Montaña, que que estamos leyendo estos días en los evangelios, ¿no? Pues mañana, el que habéis oído, el que tal, no sé qué, yo os digo, ¿no? Siempre va, pues en ese sermón de la montaña que oiremos toda la semana que viene, ya llevamos la semana pasada con las bienaventuranzas, lo de ser sal, luz, etcétera, pues ahí hay un momento en que dices, felices los limpios de corazón, es una de las bienaventuranzas, felices los limpios de corazón porque verán a Dios. Y el Papa, Benedicto XVI, decía, el corazón limpio es el corazón abierto y humilde. El corazón impuro es, por el contrario, el corazón presuntuoso y cerrado, completamente lleno de sí mismo, incapaz de dar un lugar a la majestad de la verdad, que pide respeto y, al fin, adoración. A veces no nos damos cuenta de la importancia que tiene en nuestra vida para cambiar el corazón los pequeños actos de adoración. Hasta física. El hacer bien la genuflexión, el ponernos de rodillas, tal, el rezar con... todas las cosas que suponen como adoración, o el comenzar nuestra oración, Señor, qué grande eres, sé que estás ahí, ¿no? ¿Cómo purifica eso el corazón de lo más peligroso, que es la soberbia, la cerrazón por creernos más que los demás? Qué importante es como constantemente ir tirando para abajo del corazón de eres poca cosa delante de Dios, ¿no? ¿Cómo era aquello? Contaba el primer ministro italiano, no me acuerdo cómo se llamaba, aquel que era muy joven, ¿no? ¿Os acordáis? Hace unos años. ¿Cómo era? Bueno, no me acuerdo ahora cómo se llamaba, pero hace 5, 6, 10 años, que era bastante católico, y contaba en una entrevista que le hacían, que le preguntaban si iba a misa, y decía que sí, que iba a misa, y que el cura de su pueblo, que le conocía desde niño, le dijo en una ocasión, recuerda, menganito, que tú no eres Dios, ¿no? Que tú no eres Dios, que Dios existe y tú no eres Dios, eso es lo que le decía, ¿no? Y bueno, animándole a ser humilde. Pues nosotros, fíjate cómo dice Jacques Philippe esto, dice, el corazón puro no es tanto el que se halla libre de toda falta u ofensa, como el que pone toda su esperanza en Dios y está seguro del cumplimiento de sus promesas. El corazón puro no cuenta consigo mismo ni con cálculos humanos, sino que lo espera todo de Dios, con absoluta confianza y solo de Él. La impureza de corazón es esa actitud de duplicidad del hombre, tan denunciada por los profetas, que al carecer de plena confianza en Dios, recurre también a los ídolos y mendiga fuera una salvación que no está del todo seguro de obtener de Dios. El corazón impuro duda y vive dividido. ¿Cuántas veces nos pasa esto, no? Que hacemos un acto de generosidad, pero enseguida vamos por detrás como recuperando lo que íbamos a entregar, ¿no? O nos fiamos totalmente de ti, Señor, y hacemos lo que tenemos que hacer en el apostolado. Y dice, bueno, Señor, ahora depende todo de ti, ¿no? Y nos queda... Pero y volvemos a llamar. Porque no acabamos de fiarnos del todo, ¿no? Concédenos, Señor, eso, ¿no? Un corazón que pone toda... Un corazón puro, que es que pone toda su esperanza en ti. Por eso, todo el mundo de las compensaciones, o sea, la falta de pobreza, es una manifestación de que el corazón no es puro. La falta de pureza, por supuesto, también, ¿no? Pero la falta de humildad, son como manifestaciones de... Vamos a acudir a la Virgen, ¿no? Decía don Álvaro también que no hay tempestad que nos pueda hacer naufragar en el corazón de la Virgen. Cada uno siente también las tempestades, pero si lucháis y os metéis en el refugio firme de María, podéis estar seguros. Cuando se va en un submarino, cosa que habéis hecho todas, claro, naturalmente, pues vas en superficie y entonces el submarino, lo que tú ves es la torretilla y un poco tal, pero debajo es un cilindro muy grande, pero debajo del mar. Y entonces, cuando hay oleaje, se mueve bastante. Menos que un barco, pero se mueve bastante. Y la gente se marea porque estás ahí encerrado, tal. Y es como muy desagradable. Va el barco dando viajes, tal. Es insoportable, ¿no? Y entonces todo el mundo está, por favor, que hagamos inmersión cuanto antes, ¿no? Pero a veces hay que estar en superficie para cargar baterías o lo que sea. Entonces de repente el submarino hace inmersión y es... Se acabó la mala mar, se acabó el viento, se acabó el ruido, se acabó todo. Es como un descanso, ¿no? Pues creo que estas palabras de nuestro padre, de don Álvaro, de hacer inmersión en el corazón de la Virgen, ¿no? Zambullirse un poco ahí, meterse ahí dentro, ¿no? Esto es lo que nos calma en todas esas tempestades, ¿no? También las tempestades de lo que hemos ido hablando, ¿no? Cuando uno siente... No sé, es la tentación de la compensación, el rencor o la rabia o la indiferencia hacia alguien, el, yo qué sé, un mal sentimiento de algo, zambullirse en el corazón de la Virgen. Yo diría, decía nuestro padre, que es un querer de Dios que metamos nuestra vida interior, personal, dentro de estas palabras. Vayamos con fe al trono de la gloria para conseguir misericordia. Id con confianza al corazón dulcísimo de María, que es Madre nuestra y Madre de Jesús. Y con ella, que es medianera de todas las gracias, al corazón sacratísimo de Cristo. Te doy gracias, Dios mío, por los buenos propósitos, afectos e inspiraciones que me has comunicado en esta meditación. Te pido ayuda para ponerlos por obra. Madre mía Inmaculada, San José mi Padre y Señor, Ángel de mi guarda, intercede por mí.
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1: El ángel del Señor anunció a María. Dios te salve María, llena eres de gracia, el Señor es contigo. Bendita tú eres entre todas las mujeres y bendito es el fruto de tu vientre Jesús. Y aquí la esclava del Señor. Dios te salve María, llena eres de gracia, el Señor es contigo. Bendita tú eres entre todas las mujeres y bendito es el fruto de tu vientre Jesús.
2: Santa María, Madre de Dios, ruega por nosotros pecadores, ahora y en la hora de nuestra muerte.
1: Y el Verbo se hizo carne. Dios te salve María, llena eres de gracia, el Señor es contigo. Bendita tú eres entre todas las mujeres y bendito es el fruto de tu vientre, Jesús.
2: Santa María, Madre de Dios, ruega por nosotros pecadores, ahora y en la hora de nuestra muerte.
1: Ruega por nosotros, Santa Madre de Dios. Derrama, Señor, tu gracia sobre nosotros, que por el anuncio del ángel hemos conocido la encarnación de tu Hijo, para que lleguemos por su pasión y su cruz a la gloria de la resurrección, por Jesucristo nuestro Señor.
2: Amén.
1: Gloria al Padre, y al Hijo, y al Espíritu Santo.
2: Amén.
1: Gloria al Padre, y al Hijo, y al Espíritu Santo.
2: Amén.
1: Gloria al Padre, y al Hijo, y al Espíritu Santo.
2: Amén.
1: Recordemos los fieles difuntos, darles, Señor, el descanso eterno.
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0: de tumba.
1: La una en punto.
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Virgencita Santa, Reina de los cielos, hoy tu aurora resplandece y mi alma se eleva cual blanca paloma al lugar de amores, de flores y encantos, donde tú habitas en soberana luz. Madrecita buena, bálsamo de mirra, sé tú mi amparo, mi faro de esperanza, por la divina sangre del que murió en la cruz. No dejes que me pierda en este mar tempestuoso, pues arrecian los vientos y las olas crecen. No permitas, señora mía, extiéndeme tu mano y llévame contigo. Adiós te dicen mis labios, mas mi corazón

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con los rayos de tu luz, tráenos la esperanza de una vida nueva. Con la llama de tu amor, funde nuestras penas en tu divino corazón. Oh divina misericordia, luz sanadora que penetra mi alma, tú eres la hoguera que da calor a mi vida. Oh rayos benditos que brotan de las entrañas más profundas del divino corazón de mi Jesús, consuélame en tu gracia. Oh amor eterno, oh bondad infinita, te adoro y te amo. Hoy suplico tu misericordia, pues mi alma tiene sed de ti. Envuélvenos con ternura y danos la paz que nuestra vida

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